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0: bonito.
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0: La Querendona 1270 AM le da la bienvenida a sus oyentes para estar en sintonía con Dios. Recibimos esta noche con mucha fe y devoción al Dios de todo lo creado, el que nos permite estar acá con ustedes, el que hace que cada día nos levantemos con ánimo de ser mejores personas. Los invitamos a que dispongamos nuestro corazón para alabarlo, para cantarle y agradecerle por todos los favores recibidos. Padre Celestial, estamos dispuestos a tu santa voluntad.
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1: Delante de tu trono queremos permanecer y nunca apartarnos, Señor, de tu presencia. Tu palabra dice, Señor, ¿a dónde me iré de tu espíritu? Oh Señor, yo quiero estar delante de tu trono.

las que tú y yo damos alabanza al Señor es entregándole nuestras vidas. Vamos a decirle: Señor, mi vida es tuya en esta noche.

0: Te alabamos, Señor.
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2: Venimos ante ti, oh Dios, sedientos, cansados, conscientes de nuestra necesidad de ti, más que de cualquier otra cosa.

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0: Deja que Él te abrace. Deja que te abrace hoy el Espíritu de Dios.
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2: Tuya es la gloria, tuya es la honra por siempre y para siempre. Oh Dios, tú eres rey, tú eres rey. Vamos a decirle al Señor que Él es digno, que Él es digno. Porque su palabra dice en Apocalipsis que Él es digno de todo honor, de toda gloria y de toda honra, porque

0: Bienvenidos a nuestro pan diario, también disponible en la página web nuestropandiario.org. El tema para el día de hoy, ¿podemos entrar en contacto con Dios? La lectura se encuentra en el Salmo 46. Estad quietos y conoced que yo soy Dios. Un amigo mío que lidera retiros espirituales me dijo una vez que no ha habido nadie de entre todos los que han seguido su régimen para un retiro de silencio que no haya entrado en contacto con Dios. Intrigado y un poco escéptico, me inscribí para un retiro de 5 días. Teníamos mucho tiempo libre y solo la tarea de pasar 2 horas orando cada día. Dudo que le haya dedicado más de 30 minutos a orar en una sola sesión en toda mi vida. El primer día deambulé por un campo y me senté apoyado contra un árbol. ¿Cuánto tiempo permaneceré despierto?, me preguntaba. Por suerte, una manada de 147 alces vagaba en ese mismo campo. Observar a estos alces en su hábitat natural es algo fascinante y finalmente también aburrido. Pero después de un rato, la misma apacibilidad de la escena comenzó a afectarme. Durante los días siguientes le dije muchas cosas a Dios. Estaba a punto de cumplir 50 años y le pedí que me guiara para preparar mi alma para el resto de mi vida. Pensé muchas cosas en aquellas horas que estuve sentado. Tuve que admitir que efectivamente había entrado en contacto con Dios. Cuando Elías estuvo delante del Señor en el monte, no le encontró en el viento, en el terremoto o en el fuego. Más bien, Dios le habló en un silbo apacible y delicado. Estoy más convencido que nunca de que Dios encuentra maneras de comunicarse con aquellos que verdaderamente le buscan, especialmente cuando bajamos el volumen del ruido a nuestro alrededor. Pensamiento para este hermoso día. Dios le habla a aquellos que permanecen en silencio delante de Él.
1: La perla de gran precio. En la versión de la Biblia que se llama Traducción en Lenguaje Actual, dice la joya fina. Esto lo encontramos en el libro de Mateo capítulo 13, versículo 45 al 46. Y su palabra dice: el reino de Dios también se parece a un comerciante que compra joyas finas. Cuando encuentra una joya muy valiosa, vende todo lo que tiene y va y la compra. La historia de Jesús comienza con un mercader que busca buenas perlas, lo que irremediablemente nos lleva a considerar que existen perlas no tan buenas o definitivamente malas. Las perlas son muy valoradas en las joyerías desde los tiempos antiguos. En la época de Jesús ya se valoraban mucho. La búsqueda del mercader rinde sus frutos cuando al fin logra encontrar una perla de gran precio, pero aún no ha concluido su labor. Es interesante notar que la historia contada por Jesús nos lleva a pensar que lo valioso nunca está a la mano y siempre, como una ley en la vida, se tiene que esforzarse para encontrarlo. El comerciante en esta historia ni se cruzó de brazos ni se sentó a esperar que llegara la perla. Tuvo que salir a buscarla. El mercader vende todo lo que tiene por la perla preciosa. El mercader está ante una perla cuyo valor sobrepasa su presupuesto y se ve obligado a vender todas sus posesiones con tal de adquirirla. Él puede renunciar a tenerla, pero sabe que está ante una oportunidad única y tal vez irrepetible. Por eso decide comprarla, aunque en esa decisión se vaya toda su riqueza. ¿Qué lo lleva a tomar esta decisión? Lo lleva a la seguridad de estar ante algo que tiene muchísimo valor y difícilmente podrá encontrar otra igual como esa, y por eso renuncia a todo lo que tiene, sabiendo que en la vida hay oportunidades que se presentan solo una vez. Al final de cuentas, el mercader lo único que está haciendo es invertir. Él sabe que su inversión la recuperará con creces. Hoy se queda sin nada, pero mañana tendrá todo lo que necesita. El mercader compra la perla preciosa. Finalmente, el mercader está haciendo un esfuerzo superior y compra la perla. No estaba en condiciones de hacerlo, pero finalmente lo ha hecho y tiene en su posesión algo muy valioso que en la primera oportunidad rendirá sus frutos o traerá bendición a su existencia. Jesús usó esta historia para enseñarnos varias verdades. El Evangelio tiene un valor incalculable. El reino de los cielos es algo valiosísimo para quienes le dan cabida en su vida o para aquellos que se deciden a volverse súbditos de Cristo. ¿Quién es el Señor de ese reino? Contrario a lo que muchos pensaban en esa época, ¿se tiene que dejar todo o se tiene que pagar un precio? Por supuesto que es un precio alto, porque ese es su valor. Lo que se encuentra a la mano y rápidamente no necesariamente tiene valor. El Evangelio vale y mucho. Hay que pagar con una vida incondicional al rey de ese reino. Demanda esfuerzo. Vivir para Dios jamás podrá ser sinónimo de cruzarse de brazos y solo esperar. Hay un hacer y un quehacer que nosotros como sus seguidores debemos realizar. Valoremos el Evangelio, este regalo precioso que Dios nos ha dado. Gracias por ver el video hasta el final. Te invito a que te suscribas y que actives la campanita de notificaciones. Por favor, dale like al video, comenta y comparte con tus amigos y familiares. Te invito a que te suscribas también a mi canal de música, donde subimos música instrumental de piano. Que tengas un excelente día. Bendiciones.

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0: Oración para pedir un favor a las ánimas benditas del purgatorio. Señor Jesús misericordioso, mira a estas almas que sufren por no poder estar aún a tu lado. Te pido que perdones sus pecados y les permitas ver tu luz para que encuentren el camino hacia los cielos. Que puedan muy pronto sanar las deudas de sus almas y disfrutar de las mieles de la gloria de estar en tu presencia para siempre. Dale, Señor, el descanso eterno y líbralos del fuego del infierno. Benditas ánimas del purgatorio, arrepiéntanse de sus pecados en este mundo y busquen la luz perpetua que brilla para ustedes. No tengan miedo de seguirla porque el Señor quiere verlos arrepentidos y limpios para recibirlos en su reino con todo su amor. Virgen María, abogada nuestra, te ruego que intercedas por las ánimas benditas del purgatorio que están más alejadas de la puerta de los cielos. Ánimas benditas que me escuchan desde el purgatorio, ruego a ustedes que me ayuden con este favor que tanto necesito. Oren e intercedan por mí ante el Señor que las escucha y las atiende, para que mi súplica sea concedida, que yo elevaré mis oraciones al Señor por ustedes y la liberación de sus almas. Bendito Señor Jesús, os ruego clemencia y misericordia por las ánimas del purgatorio que están cerca de cumplir la purga de sus errores, para que entren en tu reino ahora mismo. Y te pido por las que están más alejadas de encontrar el camino hacia el cielo y se encuentran padeciendo un terrible sufrimiento. No puede haber un dolor más grande que estar lejos de ti, Señor. Por eso clamo con todo mi corazón por todas las almas de mis familiares y conocidos que ahora se encuentran en esa condición, para que tengas piedad de ellas ahora y de mi alma cuando llegue el momento de mi muerte. Ánimas del purgatorio que acudid a mi llamado, ustedes que me entienden porque hicieron parte de este mundo terrenal y conocen mi sufrimiento, concededme el deseo de mi corazón y enseñadme el poder de su intercesión. Os deseo de todo corazón que veáis pronto el rostro del Señor frente a ustedes por toda la eternidad.
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2: Levanta tus manos al cielo.

0: Oh, sí, señor.
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presentamos ante ti. Nos postramos ante tu presencia. Te pido nos inundes, nos limpies y nos llenes de tu paz. Gracias, Señor.

0: paz inunda nuestro corazón, Señor. Tu paz nos llena, Señor. Y ahora queremos ver tu gloria, Padre mío, porque tu palabra dice que si creemos.
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1: Presencia nos cautiva. Y ante ti, Señor, estamos y alzamos nuestros ojos ante ti. Oh Dios, en santidad y honor.

0: Bienvenidos a nuestro pan diario, también disponible en la página web nuestropandiario.org. El tema para el día de hoy, valentía, vívela. La lectura se encuentra en 2 Timoteo capítulo 1. Porque no nos ha dado Dios espíritu de cobardía, sino de poder. La valentía es algo que necesitamos si queremos realizar la obra de Dios. Eso es lo que le dije cuando hablé en un servicio en una iglesia en Jamaica. Les dije a las personas que, según 2 de Timoteo capítulo 1 versículo 7, Dios no nos dio un espíritu de cobardía, sino espíritu de poder. Un par de días después, estaba a 11 metros del agua en el borde del mar Caribe. ¿Debo saltar por el precipicio hacia las aguas allá abajo? Los adolescentes que estaban conmigo dijeron, sí. La mayoría de ellos ya lo había hecho. Uno de ellos me dijo, Señor, si usted no salta, no puede volver a predicar acerca de la valentía. Yo sabía que algunas veces lo valiente no es hacer lo que todos hacen, pero esta vez sí salté. La valentía puede ser un buen tema teórico, pero algunas veces necesitamos ayuda para ponerla en práctica. Como cristianos, hay muchas oportunidades saliendo de donde nos sentimos cómodos para servir a Dios. Cuando no tenemos valentía, necesitamos que se nos recuerde la promesa de Dios en 2 de Timoteo y necesitamos del aliento de los demás para dar el salto. Tal vez tú necesites de alguien que te diga, ofrécete de voluntario para ese trabajo en la iglesia, te necesitan. Sal a almorzar con tu compañero de trabajo para tratar asuntos de fe o únete a ese grupo pequeño. Sé valiente para Jesús. Algunas veces se requiere tan solo de ese primer paso de valentía para servir a nuestro majestuoso Dios. Pensamiento para este hermoso día. La valentía vendrá después de que la fe haya tomado la delantera.
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1: Esta actitud tan sencilla delante de su presencia. Abramos nuestro corazón y reconozcamos la fidelidad del Señor. Él es inmutable, Él es invariable, Él es inconmovible. Y a pesar de nosotros, Él sigue fiel.

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1: Si sientes que le has fallado a Dios, te invito a que hagas esta oración conmigo. Como dijo el salmista,

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0: la coronilla a la divina misericordia. En el nombre del Padre, y del Hijo, y del Espíritu Santo. Amén. Padre nuestro, que estás en el cielo, santificado sea tu nombre. Venga a nosotros tu reino. Hágase tu voluntad, en la tierra como en el cielo.
1: Danos hoy nuestro pan de cada día. Perdona nuestras ofensas, como también nosotros perdonamos a los que nos ofenden. No nos dejes caer en la tentación y líbranos del mal. Amén.
0: Dios te salve María, llena eres de gracia, el Señor es contigo. Bendita tú eres entre todas las mujeres y bendito es el fruto de tu vientre, Jesús.
1: Santa María, Madre de Dios, ruega por nosotros los pecadores, ahora y en la hora de nuestra muerte. Amén.
0: Creo en Dios Padre Todopoderoso, Creador del cielo y de la tierra. Creo en Jesucristo, su único Hijo, nuestro Señor, que fue concebido por obra y gracia del Espíritu Santo. Nació de Santa María Virgen, padeció bajo el poder de Poncio Pilato, fue crucificado, muerto y sepultado, descendió a los infiernos, al tercer día resucitó de entre los muertos, subió a los cielos y está sentado a la derecha de Dios Padre Todopoderoso. Desde allí ha de venir a juzgar a vivos y muertos. Creo en el Espíritu Santo, la Santa Iglesia Católica, la comunión de los santos, el perdón de los pecados, la resurrección de la carne y la vida eterna. Amén. Padre eterno, te ofrezco el cuerpo y la sangre, el alma y la divinidad de tu amadísimo Hijo nuestro Señor Jesucristo, como propiciación de nuestros pecados y los del mundo entero. Por su dolorosa pasión,
1: ten misericordia de nosotros y del mundo entero.
0: Por su dolorosa pasión,
1: ten misericordia de nosotros y del mundo entero.
0: Por su dolorosa pasión,
1: ten misericordia de nosotros y del mundo entero.
0: Por su dolorosa pasión,
1: ten misericordia de nosotros y del mundo entero.
0: Por su dolorosa pasión,
1: ten misericordia de nosotros y del mundo entero.
0: Por su dolorosa pasión,
1: ten misericordia de nosotros y del mundo entero.
0: Por su dolorosa pasión,
1: ten misericordia de nosotros y del mundo entero.
0: Por su dolorosa pasión,
1: ten misericordia de nosotros y del mundo entero.
0: Por su dolorosa pasión,
1: ten misericordia de nosotros y del mundo entero.
0: Por su dolorosa pasión,
1: ten misericordia de nosotros y del mundo entero.
0: Padre eterno, te ofrezco el cuerpo y la sangre, el alma y la divinidad de tu amadísimo Hijo nuestro Señor Jesucristo, como propiciación de nuestros pecados y los del mundo entero. Por su dolorosa pasión,
1: ten misericordia de nosotros y del mundo entero.
0: Por su dolorosa pasión,
1: ten misericordia de nosotros y del mundo entero.
0: Por su dolorosa pasión,
1: ten misericordia de nosotros y del mundo entero.
0: Por su dolorosa pasión,
1: ten misericordia de nosotros y del mundo entero.
0: Por su dolorosa pasión,
1: ten misericordia de nosotros y del mundo entero.
0: Por su dolorosa pasión,
1: ten misericordia de nosotros y del mundo entero.
0: Por su dolorosa pasión,
1: ten misericordia de nosotros y del mundo entero.
0: Por su dolorosa pasión,
1: ten misericordia de nosotros y del mundo entero.
0: Por su dolorosa pasión,
1: ten misericordia de nosotros y del mundo entero.
0: Por su dolorosa pasión,
1: ten misericordia de nosotros y del mundo entero.
0: Padre eterno, te ofrezco el cuerpo y la sangre, el alma y la divinidad de tu amadísimo Hijo nuestro Señor Jesucristo, como propiciación de nuestros pecados y los del mundo entero. Por su dolorosa pasión,
1: ten misericordia de nosotros y del mundo entero.
0: Por su dolorosa pasión,
1: ten misericordia de nosotros y del mundo entero.
0: Por su dolorosa pasión,
1: ten misericordia de nosotros y del mundo entero.
0: por su dolorosa pasión.
1: Ten misericordia de nosotros y del mundo entero.
0: Por su dolorosa pasión.
1: Ten misericordia de nosotros y del mundo entero.
0: Por su dolorosa pasión.
1: Ten misericordia de nosotros y del mundo entero.
0: Por su dolorosa pasión.
1: Ten misericordia de nosotros y del mundo entero.
0: Por su dolorosa pasión.
1: Ten misericordia de nosotros y del mundo entero.
0: Por su dolorosa pasión.
1: Ten misericordia de nosotros y del mundo entero.
0: Por su dolorosa pasión.
1: Ten misericordia de nosotros y del mundo entero.
0: Padre eterno, te ofrezco el cuerpo y la sangre, el alma y la divinidad de tu amadísimo Hijo nuestro Señor Jesucristo, como propiciación de nuestros pecados y los del mundo entero. Por su dolorosa pasión.
1: Ten misericordia de nosotros y del mundo entero.
0: Por su dolorosa pasión.
1: Ten misericordia de nosotros y del mundo entero.
0: Por su dolorosa pasión.
1: Ten misericordia de nosotros y del mundo entero.
0: Por su dolorosa pasión.
1: Ten misericordia de nosotros y del mundo entero.
0: Por su dolorosa pasión.
1: Ten misericordia de nosotros y del mundo entero.
0: Por su dolorosa pasión.
1: Ten misericordia de nosotros y del mundo entero.
0: Por su dolorosa pasión.
1: Ten misericordia de nosotros y del mundo entero.
0: Por su dolorosa pasión.
1: Ten misericordia de nosotros y del mundo entero.
0: Por su dolorosa pasión.
1: Ten misericordia de nosotros y del mundo entero.
0: Por su dolorosa pasión.
1: Ten misericordia de nosotros y del mundo entero.
0: Padre eterno, te ofrezco el cuerpo y la sangre, el alma y la divinidad de tu amadísimo Hijo nuestro Señor Jesucristo, como propiciación de nuestros pecados y los del mundo entero. Por su dolorosa pasión.
1: Ten misericordia de nosotros y del mundo entero.
0: Por su dolorosa pasión.
1: Ten misericordia de nosotros y del mundo entero.
0: Por su dolorosa pasión.
1: Ten misericordia de nosotros y del mundo entero.
0: Por su dolorosa pasión.
1: Ten misericordia de nosotros y del mundo entero.
0: Por su dolorosa pasión.
1: Ten misericordia de nosotros y del mundo entero.
0: Por su dolorosa pasión.
1: Ten misericordia de nosotros y del mundo entero.
0: Por su dolorosa pasión.
1: Ten misericordia de nosotros y del mundo entero.
0: Por su dolorosa pasión.
1: Ten misericordia de nosotros y del mundo entero.
0: Por su dolorosa pasión.
1: Ten misericordia de nosotros y del mundo entero.
0: Por su dolorosa pasión.
1: Ten misericordia de nosotros y del mundo entero.
0: Santo Dios, Santo fuerte, Santo inmortal, ten piedad de nosotros y del mundo entero. Santo Dios, Santo fuerte, Santo inmortal, ten misericordia de nosotros y del mundo entero. Santo Dios, Santo fuerte, Santo inmortal, ten misericordia de nosotros y del mundo entero. Expiraste, Jesús, pero la fuente de vida brotó inmensamente para las almas, y el océano de misericordia se abrió para el mundo entero. Oh fuente de vida, oh misericordia infinita, derrámate sobre nosotros, oh sangre y agua, que brotaste del corazón de Jesús como una fuente de misericordia para nosotros. En ti confío. Amén.

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0: Bienvenidos a nuestro pan diario, también disponible en la página web nuestropandiario.org. El tema para el día de hoy, llevados en sus fuertes brazos. La lectura se encuentra en Isaías capítulo 46. Yo hice, yo llevaré, yo soportaré y guardaré. La pareja misionera compuesta por Ray y Sophie de la Haye sirvieron heroicamente en el África Occidental por más de 40 años. A medida que envejecía, Sofía comenzó a sufrir de la pérdida del control motor de todo su cuerpo. Esta sierva de Cristo, que una vez tuvo tanta fortaleza y había continuado con un ministerio lleno de una tensión inimaginable, de repente se vio reducida a la impotencia, incapaz de abrocharse la ropa y levantar una taza de agua para llevársela a los labios. Pero Sofía se negó a sentirse con amargura o autocompasión. En sus momentos de total debilidad, en silencio se recordaba a sí misma: para esto tienes a Jesús. Hace muchos siglos nuestro Padre Celestial ofreció un mensaje tranquilizador a un cargado profeta de Israel. Un mensaje que necesitamos hoy día. Oídme, oh casa de Jacob, los que sois traídos por mí desde el vientre, los que sois llevados desde la matriz y hasta la vejez, yo mismo y hasta las canas os soportaré yo. Yo hice, yo llevaré, yo soportaré y guardaré. ¡Qué cuadro tan alentador de divina gracia! Trae la mente al buen pastor llevando un cordero indefenso. Ya sea que seamos jóvenes o ancianos, podemos aprender a dejar que Dios nos lleve. Débiles y cargados, podemos apoyarnos en sus eternos brazos y recordarnos a nosotros mismos: para esto tengo a Jesús. Pensamiento para este hermoso día: puedes descansar en los brazos de Jesús. Él nunca te defraudará.
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1: Es maravilloso estar delante del Rey, exaltando su poder. Todos los adoradores en Jerusalén hemos subido, Señor, para darte homenaje, para darte gloria, para darte alabanza. Dios de Abraham, de Isaac y de Jacob.

Rendona te invita a que en esta hora santa fortalezcamos el vínculo con nuestra Virgen María y acerquémonos con mucha devoción a ella, fuente del mayor consuelo y Madre nuestra. ¿Cuántos hay que desde que están orando a la Virgen han notado cómo su vida ha mejorado notoriamente en virtudes y en buenas obras? Los invitamos entonces a que nos dispongamos con mucha fe a realizar el Santo

0: Por la señal de la Santa Cruz, de nuestros enemigos, líbranos, Señor, Dios nuestro. En el nombre del Padre, del Hijo y del Espíritu Santo. Amén. Creo en Dios Padre Todopoderoso, Creador del cielo y de la tierra. Creo en Jesucristo, su único Hijo, nuestro Señor, que fue concebido por obra y gracia del Espíritu Santo. Nació de Santa María Virgen, padeció bajo el poder de Poncio Pilato, fue crucificado, muerto y sepultado, descendió a los infiernos, al tercer día resucitó de entre los muertos, subió a los cielos y está sentado a la derecha de Dios Padre Todopoderoso. Desde allí ha de venir a juzgar a vivos y muertos. Creo en el Espíritu Santo, la Santa Iglesia Católica, la comunión de los santos, el perdón de los pecados, la resurrección de la carne y la vida eterna. Amén. Los misterios que vamos a contemplar en el Santo Rosario son los luminosos. El primer misterio luminoso, el bautismo de Jesús en el río Jordán. Padre nuestro que estás en el cielo, santificado sea tu nombre. Venga a nosotros tu reino, hágase tu voluntad en la tierra como en el cielo.
1: Danos hoy nuestro pan de cada día, perdona nuestras ofensas, como también nosotros perdonamos a los que nos ofenden. No nos dejes caer en la tentación y líbranos del mal. Amén.
0: María es Madre de Gracia y Madre de Misericordia.
1: En la vida y en la muerte, ampáranos, Madre nuestra.
0: Dios te salve María, llena eres de gracia, el Señor es contigo. Bendita tú eres entre todas las mujeres, y bendito es el fruto de tu vientre, Jesús.
1: Santa María, Madre de Dios, ruega por nosotros pecadores, ahora y en la hora de nuestra muerte. Amén.
0: Dios te salve María, llena eres de gracia, el Señor es contigo. Bendita tú eres entre todas las mujeres, y bendito es el fruto de tu vientre, Jesús.
1: Santa María, Madre de Dios, ruega por nosotros pecadores, ahora y en la hora de nuestra muerte. Amén.
0: Dios te salve María, llena eres de gracia, el Señor es contigo. Bendita tú eres entre todas las mujeres, y bendito es el fruto de tu vientre, Jesús.
1: Santa María, Madre de Dios, ruega por nosotros pecadores, ahora y en la hora de nuestra muerte. Amén.
0: Dios te salve María, llena eres de gracia, el Señor es contigo. Bendita tú eres entre todas las mujeres, y bendito es el fruto de tu vientre, Jesús.
1: Santa María, Madre de Dios, ruega por nosotros pecadores, ahora y en la hora de nuestra muerte. Amén.
0: Dios te salve María, llena eres de gracia, el Señor es contigo. Bendita tú eres entre todas las mujeres, y bendito es el fruto de tu vientre, Jesús.
1: Santa María, Madre de Dios, ruega por nosotros pecadores, ahora y en la hora de nuestra muerte. Amén.
0: Dios te salve María, llena eres de gracia, el Señor es contigo. Bendita tú eres entre todas las mujeres, y bendito es el fruto de tu vientre, Jesús.
1: Santa María, Madre de Dios, ruega por nosotros pecadores, ahora y en la hora de nuestra muerte. Amén.
0: Dios te salve María, llena eres de gracia, el Señor es contigo. Bendita tú eres entre todas las mujeres, y bendito es el fruto de tu vientre, Jesús.
1: Santa María, Madre de Dios, ruega por nosotros pecadores, ahora y en la hora de nuestra muerte. Amén.
0: Dios te salve María, llena eres de gracia, el Señor es contigo. Bendita tú eres entre todas las mujeres y bendito es el fruto de tu vientre, Jesús.
1: Santa María, Madre de Dios, ruega por nosotros pecadores, ahora y en la hora de nuestra muerte. Amén.
0: Dios te salve María, llena eres de gracia, el Señor es contigo. Bendita tú eres entre todas las mujeres y bendito es el fruto de tu vientre, Jesús.
1: Santa María, Madre de Dios, ruega por nosotros pecadores, ahora y en la hora de nuestra muerte. Amén.
0: Dios te salve María, llena eres de gracia, el Señor es contigo. Bendita tú eres entre todas las mujeres, y bendito es el fruto de tu vientre, Jesús.
1: Santa María, Madre de Dios, ruega por nosotros pecadores, ahora y en la hora de nuestra muerte. Amén.
0: Gloria al Padre, al Hijo y al Espíritu Santo.
1: Como era en el principio, ahora y siempre, por los siglos de los siglos. Amén.
0: Oh Jesús mío, perdona nuestros pecados, líbranos del fuego del infierno, lleva todas las almas al cielo, especialmente las más necesitadas de tu misericordia. Amén. El segundo misterio luminoso, la autorrevelación de Jesús en las bodas de Caná.
1: Padre nuestro que estás en el cielo, santificado sea tu nombre, venga a nosotros tu reino, hágase tu voluntad en la tierra como en el cielo.
0: Dadnos hoy nuestro pan de cada día, perdona nuestras ofensas, como también nosotros perdonamos a los que nos ofenden, no nos dejes caer en la tentación y líbranos del mal.
1: María es Madre de Gracia y Madre de Misericordia.
0: En la vida y en la muerte, ampáranos, Madre nuestra.
1: Dios te salve María, llena eres de gracia, el Señor es contigo. Bendita tú eres entre todas las mujeres, y bendito es el fruto de tu vientre, Jesús.
0: Santa María, Madre de Dios, ruega por nosotros pecadores, ahora y en la hora de nuestra muerte. Amén.
1: Dios te salve María, llena eres de gracia, el Señor es contigo. Bendita tú eres entre todas las mujeres, y bendito es el fruto de tu vientre, Jesús.
0: Santa María, Madre de Dios, ruega por nosotros pecadores, ahora y en la hora de nuestra muerte. Amén.
1: Dios te salve María, llena eres de gracia, el Señor es contigo. Bendita tú eres entre todas las mujeres, y bendito es el fruto de tu vientre, Jesús.
0: Santa María, Madre de Dios, ruega por nosotros pecadores, ahora y en la hora de nuestra muerte. Amén.
1: Dios te salve María, llena eres de gracia, el Señor es contigo. Bendita tú eres entre todas las mujeres, y bendito es el fruto de tu vientre, Jesús.
0: Santa María, Madre de Dios, ruega por nosotros pecadores, ahora y en la hora de nuestra muerte. Amén.
1: Dios te salve María, llena eres de gracia, el Señor es contigo. Bendita tú eres entre todas las mujeres, y bendito es el fruto de tu vientre, Jesús.
0: Santa María, Madre de Dios, ruega por nosotros pecadores, ahora y en la hora de nuestra muerte. Amén.
1: Dios te salve María, llena eres de gracia, el Señor es contigo. Bendita tú eres entre todas las mujeres, y bendito es el fruto de tu vientre, Jesús.
0: Santa María, Madre de Dios, ruega por nosotros pecadores, ahora y en la hora de nuestra muerte. Amén.
1: Dios te salve María, llena eres de gracia, el Señor es contigo. Bendita tú eres entre todas las mujeres, y bendito es el fruto de tu vientre, Jesús.
0: Santa María, Madre de Dios, ruega por nosotros pecadores, ahora y en la hora de nuestra muerte. Amén.
1: Dios te salve María, llena eres de gracia, el Señor es contigo. Bendita tú eres entre todas las mujeres, y bendito es el fruto de tu vientre, Jesús.
0: Santa María, Madre de Dios, ruega por nosotros pecadores, ahora y en la hora de nuestra muerte. Amén.
1: Dios te salve María, llena eres de gracia, el Señor es contigo. Bendita tú eres entre todas las mujeres, y bendito es el fruto de tu vientre, Jesús.
0: Santa María, Madre de Dios, ruega por nosotros pecadores, ahora y en la hora de nuestra muerte.

0: líbranos del fuego del infierno, lleva todas las almas al cielo, especialmente las más necesitadas de tu misericordia. Amén. El tercer misterio luminoso, el anuncio del reino de Dios e invitación a la conversión. Padre nuestro que estás en el cielo, santificado sea tu nombre. Venga a nosotros tu reino, hágase tu voluntad en la tierra como en el cielo.
1: Danos hoy nuestro pan de cada día, perdona nuestras ofensas, como también nosotros perdonamos a los que nos ofenden. No nos dejes caer en la tentación y líbranos del mal. Amén.
0: María es Madre de Gracia y Madre de Misericordia.
1: En la vida y en la muerte, ampáranos, Madre nuestra.
0: Dios te salve María, llena eres de gracia, el Señor es contigo. Bendita tú eres entre todas las mujeres, y bendito es el fruto de tu vientre, Jesús.
1: Santa María, Madre de Dios, ruega por nosotros pecadores, ahora y en la hora de nuestra muerte. Amén.
0: Dios te salve María, llena eres de gracia, el Señor es contigo. Bendita tú eres entre todas las mujeres, y bendito es el fruto de tu vientre, Jesús.
1: Santa María, Madre de Dios, ruega por nosotros pecadores, ahora y en la hora de nuestra muerte. Amén.
0: Dios te salve María, llena eres de gracia, el Señor es contigo. Bendita tú eres entre todas las mujeres, y bendito es el fruto de tu vientre, Jesús.
1: Santa María, Madre de Dios, ruega por nosotros pecadores, ahora y en la hora de nuestra muerte. Amén.
0: Dios te salve María, llena eres de gracia, el Señor es contigo. Bendita tú eres entre todas las mujeres, y bendito es el fruto de tu vientre, Jesús.
1: Santa María, Madre de Dios, ruega por nosotros pecadores, ahora y en la hora de nuestra muerte. Amén.
0: Dios te salve María, llena eres de gracia, el Señor es contigo. Bendita tú eres entre todas las mujeres, y bendito es el fruto de tu vientre, Jesús.
1: Santa María, Madre de Dios, ruega por nosotros pecadores, ahora y en la hora de nuestra muerte. Amén.
0: Dios te salve María, llena eres de gracia, el Señor es contigo. Bendita tú eres entre todas las mujeres, y bendito es el fruto de tu vientre, Jesús.
1: Santa María, Madre de Dios, ruega por nosotros pecadores, ahora y en la hora de nuestra muerte. Amén.
0: Dios te salve María, llena eres de gracia, el Señor es contigo. Bendita tú eres entre todas las mujeres, y bendito es el fruto de tu vientre, Jesús.
1: Santa María, Madre de Dios, ruega por nosotros pecadores, ahora y en la hora de nuestra muerte. Amén.
0: Dios te salve María, llena eres de gracia, el Señor es contigo. Bendita tú eres entre todas las mujeres, y bendito es el fruto de tu vientre, Jesús.
1: Santa María, Madre de Dios, ruega por nosotros pecadores, ahora y en la hora de nuestra muerte. Amén.
0: Dios te salve María, llena eres de gracia, el Señor es contigo. Bendita tú eres entre todas las mujeres, y bendito es el fruto de tu vientre, Jesús.
1: Santa María, Madre de Dios, ruega por nosotros pecadores, ahora y en la hora de nuestra muerte. Amén.
0: Dios te salve María, llena eres de gracia, el Señor es contigo. Bendita tú eres entre todas las mujeres, y bendito es el fruto de tu vientre, Jesús.
1: Santa María, Madre de Dios, ruega por nosotros pecadores, ahora y en la hora de nuestra muerte. Amén.
0: Gloria al Padre, al Hijo y al Espíritu Santo.
1: Como era en el principio, ahora y siempre, por los siglos de los siglos. Amén.
0: Oh Jesús mío, perdona nuestros pecados, líbranos del fuego del infierno, lleva todas las almas al cielo, especialmente las más necesitadas de tu misericordia. Amén. El cuarto misterio luminoso, la transfiguración de nuestro Señor en el monte Tabor.
1: Padre nuestro que estás en el cielo, santificado sea tu nombre. Venga a nosotros tu reino, hágase tu voluntad en la tierra como en el cielo.
0: Dadnos hoy nuestro pan de cada día, perdona nuestras ofensas, como también nosotros perdonamos a los que nos ofenden. No nos dejes caer en la tentación y líbranos del mal.
1: María es Madre de Gracia y Madre de Misericordia.

0: la vida y en la muerte, ampáranos, Madre nuestra.
1: Dios te salve María, llena eres de gracia, el Señor es contigo. Bendita tú eres entre todas las mujeres, y bendito es el fruto de tu vientre, Jesús.
0: Santa María, Madre de Dios, ruega por nosotros pecadores, ahora y en la hora de nuestra muerte. Amén.
1: Dios te salve María, llena eres de gracia, el Señor es contigo. Bendita tú eres entre todas las mujeres, y bendito es el fruto de tu vientre, Jesús.
0: Santa María, Madre de Dios, ruega por nosotros pecadores, ahora y en la hora de nuestra muerte. Amén.
1: Dios te salve María, llena eres de gracia, el Señor es contigo. Bendita tú eres entre todas las mujeres, y bendito es el fruto de tu vientre, Jesús.
0: Santa María, Madre de Dios, ruega por nosotros pecadores, ahora y en la hora de nuestra muerte. Amén.
1: Dios te salve María, llena eres de gracia, el Señor es contigo. Bendita tú eres entre todas las mujeres, y bendito es el fruto de tu vientre, Jesús.
0: Santa María, Madre de Dios, ruega por nosotros pecadores, ahora y en la hora de nuestra muerte. Amén.
1: Dios te salve María, llena eres de gracia, el Señor es contigo. Bendita tú eres entre todas las mujeres, y bendito es el fruto de tu vientre, Jesús.
0: Santa María, Madre de Dios, ruega por nosotros pecadores, ahora y en la hora de nuestra muerte. Amén.
1: Dios te salve María, llena eres de gracia, el Señor es contigo. Bendita tú eres entre todas las mujeres, y bendito es el fruto de tu vientre, Jesús.
0: Santa María, Madre de Dios, ruega por nosotros pecadores, ahora y en la hora de nuestra muerte. Amén.
1: Dios te salve María, llena eres de gracia, el Señor es contigo. Bendita tú eres entre todas las mujeres, y bendito es el fruto de tu vientre, Jesús.
0: Santa María, Madre de Dios, ruega por nosotros pecadores, ahora y en la hora de nuestra muerte. Amén.
1: Dios te salve María, llena eres de gracia, el Señor es contigo. Bendita tú eres entre todas las mujeres, y bendito es el fruto de tu vientre, Jesús.
0: Santa María, Madre de Dios, ruega por nosotros pecadores, ahora y en la hora de nuestra muerte. Amén.
1: Dios te salve María, llena eres de gracia, el Señor es contigo. Bendita tú eres entre todas las mujeres, y bendito es el fruto de tu vientre, Jesús.
0: Santa María, Madre de Dios, ruega por nosotros pecadores, ahora y en la hora de nuestra muerte. Amén.
1: Dios te salve María, llena eres de gracia, el Señor es contigo. Bendita tú eres entre todas las mujeres, y bendito es el fruto de tu vientre, Jesús.
0: Santa María, Madre de Dios, ruega por nosotros pecadores, ahora y en la hora de nuestra muerte. Amén.
1: Gloria al Padre, al Hijo y al Espíritu Santo.
0: Como era en un principio, ahora y siempre, por los siglos de los siglos. Amén. Oh Jesús mío, perdona nuestros pecados, líbranos del fuego del infierno, lleva todas las almas al cielo, especialmente las más necesitadas de tu misericordia. Amén. El quinto misterio luminoso, la institución de la Eucaristía. Padre nuestro que estás en el cielo, santificado sea tu nombre. Venga a nosotros tu reino, hágase tu voluntad en la tierra como en el cielo.
1: Danos hoy nuestro pan de cada día, perdona nuestras ofensas, como también nosotros perdonamos a los que nos ofenden. No nos dejes caer en la tentación y líbranos del mal. Amén.
0: María es Madre de Gracia y Madre de Misericordia.
1: En la vida y en la muerte, ampáranos, Madre nuestra.
0: Dios te salve María, llena eres de gracia, el Señor es contigo. Bendita tú eres entre todas las mujeres, y bendito es el fruto de tu vientre, Jesús.
1: Santa María, Madre de Dios, ruega por nosotros pecadores, ahora y en la hora de nuestra muerte. Amén.
0: Dios te salve María, llena eres de gracia, el Señor es contigo. Bendita tú eres entre todas las mujeres, y bendito es el fruto de tu vientre, Jesús.
1: Santa María, Madre de Dios, ruega por nosotros pecadores, ahora y en la hora de nuestra muerte. Amén.
0: Dios te salve María, llena eres de gracia, el Señor es contigo. Bendita tú eres entre todas las mujeres, y bendito es el fruto de tu vientre, Jesús.
1: Santa María, Madre de Dios, ruega por nosotros pecadores, ahora y en la hora de nuestra muerte. Amén.
0: Dios te salve María, llena eres de gracia, el Señor es contigo. Bendita tú eres entre todas las mujeres, y bendito es el fruto de tu vientre, Jesús.
1: Santa María, Madre de Dios, ruega por nosotros pecadores, ahora y en la hora de nuestra muerte. Amén.
0: Dios te salve María, llena eres de gracia, el Señor es contigo. Bendita tú eres entre todas las mujeres, y bendito es el fruto de tu vientre, Jesús.
1: Santa María, Madre de Dios, ruega por nosotros pecadores, ahora y en la hora de nuestra muerte. Amén.
0: Dios te salve María, llena eres de gracia, el Señor es contigo. Bendita tú eres entre todas las mujeres, y bendito es el fruto de tu vientre, Jesús.
1: Santa María, Madre de Dios, ruega por nosotros pecadores, ahora y en la hora de nuestra muerte. Amén.
0: Dios te salve María, llena eres de gracia, el Señor es contigo. Bendita tú eres entre todas las mujeres, y bendito es el fruto de tu vientre, Jesús.
1: Santa María, Madre de Dios, ruega por nosotros pecadores, ahora y en la hora de nuestra muerte. Amén.
0: Dios te salve María, llena eres de gracia, el Señor es contigo. Bendita tú eres entre todas las mujeres, y bendito es el fruto de tu vientre, Jesús.
1: Santa María, Madre de Dios, ruega por nosotros pecadores, ahora y en la hora de nuestra muerte. Amén.
0: Dios te salve María, llena eres de gracia, el Señor es contigo. Bendita tú eres entre todas las mujeres, y bendito es el fruto de tu vientre, Jesús.
1: Santa María, Madre de Dios, ruega por nosotros pecadores, ahora y en la hora de nuestra muerte. Amén.
0: Dios te salve María, llena eres de gracia, el Señor es contigo. Bendita tú eres entre todas las mujeres, y bendito es el fruto de tu vientre, Jesús.
1: Santa María, Madre de Dios, ruega por nosotros pecadores, ahora y en la hora de nuestra muerte. Amén.
0: Gloria al Padre, al Hijo y al Espíritu Santo.
1: Como era en el principio, ahora y siempre, por los siglos de los siglos. Amén.
0: Oh Jesús mío, perdona nuestros pecados, líbranos del fuego del infierno, lleva todas las almas al cielo, especialmente las más necesitadas de tu misericordia. Amén. Por la persona e intenciones del Sumo Pontífice. Padre nuestro que estás en el cielo, santificado sea tu nombre, venga a nosotros tu reino, hágase tu voluntad en la tierra como en el cielo. Danos hoy nuestro pan de cada día, perdona nuestras ofensas, como también nosotros perdonamos a los que nos ofenden. No nos dejes caer en la tentación y líbranos del mal. Dios te salve María, llena eres de gracia, el Señor es contigo. Bendita tú eres entre todas las mujeres y bendito es el fruto de tu vientre, Jesús. Santa María, Madre de Dios, ruega por nosotros pecadores, ahora y en la hora de nuestra muerte. Amén. Gloria al Padre, al Hijo y al Espíritu Santo, como era en el principio, ahora y siempre, por los siglos de los siglos. Amén. Dios te salve, Reina y Madre, Madre de Misericordia, vida, dulzura y esperanza nuestra. Dios te salve, a ti clamamos los desterrados hijos de Eva. A ti suspiramos, gimiendo y llorando en este valle de lágrimas. Ea pues, Señora abogada nuestra, vuelve a nosotros esos tus ojos misericordiosos, y después de este destierro, muéstranos a Jesús, fruto bendito de tu vientre. Oh clemente, oh piadosa, oh dulce Virgen María, ruega por nosotros, Santa Madre de Dios, para que seamos dignos de alcanzar las promesas y gracia de nuestro Señor Jesucristo.
2: Es verdad. Lo maravilloso del Santo Rosario no es la repetición de las Ave Marías o de la mesa bien dispuesta que sostiene la imagen de la Virgen, sino la experiencia de la unidad que se conforma en todo el mundo entero para alabar y bendecir a Dios por los motivos inmensos de su amor para con la humanidad. La Querendona te invita a que terminemos este Santo Rosario alabando a nuestra Madre Celestial con esta bella melodía.
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4: A todos nos gusta que nos digan cuánto nos aman. Y en esta noche vamos a decirle al Señor Jesús,

0: Para ti es este canto, Señor. Queremos decirte que te amamos, que estamos enamorados de ti, porque tú eres romance divino. A ti que mereces la honra y la gloria. ¡Aleluya!
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0: Bienvenidos a nuestro pan diario. También disponible en la página web nuestropandiario.org. El tema para el día de hoy: un pájaro cantor en la oscuridad. La lectura se encuentra en Lucas capítulo 1. Nos visitó desde lo alto la aurora. Justo antes de la salida del sol, a menudo escuchamos a pájaros cantores dándole la bienvenida al amanecer. A pesar de la oscuridad, sabemos que la radiante luz del sol pronto aparecerá. A Fanny Crosby se la ha llamado el pájaro cantor en la oscuridad. Aunque quedó ciega en la infancia, escribió himnos que previeron de manera inspiradora nuestra reunión futura con Cristo. Muy temprano en su vida, Fanny tuvo un sueño en el que observó la visión de un cielo glorioso y muchas de sus canciones reflejan ese tema.
1: ¡Qué cielo más hermoso!
0: Cuando murió, había escrito al menos 8000 himnos. Canciones tales como Cuéntame la historia de Jesús o Adiós sea la gloria siguen siendo populares en el día de hoy. Cuando Zacarías alabó a Dios previendo al Mesías, también esperaba un amanecer espiritual. Citando a Malaquías capítulo 4 versículo 2 proclamó: Nos visitó desde lo alto la aurora para dar luz a los que habitan en tinieblas. Ese Mesías vino a la tierra, murió por nuestros pecados, resucitó, ascendió y prometió regresar a buscarnos. ¿Te sientes rodeado por circunstancias oscuras y confusas? Todavía puedes elevar tu alabanza a Dios por el brillante futuro que compartirás con su Hijo. Las palabras del amado himno de Fanny Crosby, Grata Certeza, nos animan al hacernos prever esta gloriosa reunión con Cristo. Pensamiento para este hermoso día. Para el cristiano, los oscuros pesares de la tierra un día serán cambiados por los brillantes cantos del cielo.
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4: Examina nuestro corazón, Señor. Purifícanos. Límpianos, Señor. Cierra tus ojos y dile, Señor, quiero estar en tu camino, andar en tu camino.

0: Mantén tus ojos cerrados allí, levanta tu voz y adórale. Adórale y dile, Señor, aquí estoy.
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Señor, después de haberte alabado, queremos entrar a tu lugar santísimo. Queremos contemplar tu rostro, Señor, habitar en tu presencia. Purifícanos, Señor. Límpianos. Renuévanos.

0: Bienvenidos a nuestro pan diario, también disponible en la página web nuestropandiario.org. El tema para el día de hoy, la palabra que permanece. La lectura se encuentra en Marcos capítulo 13. El cielo y la tierra pasarán, pero mis palabras no pasarán. La biblioteca Chester Beatty se encuentra en el castillo Dublín, en Irlanda. Lleva el nombre de un industrial que hizo generosas donaciones para obras de caridad. La bella biblioteca incluye una pintoresca cafetería y varias exposiciones. La exposición que captó mi atención fue la de los manuscritos antiguos. Lentamente recorrí el área y vi fragmentos de los evangelios del Nuevo Testamento que datan del tercer siglo de nuestra era. Estos rollos se encontraban entre los textos bíblicos más antiguos que se conocían hasta el descubrimiento de los rollos del Mar Muerto a mediados del siglo XX. La palabra de Dios preservada a través de los años. Mientras miraba esas porciones del texto inspirado, quedé conmovido por la permanencia de la palabra de Dios. Es debido a la naturaleza perdurable de la palabra de Dios que podemos tener confianza en el mensaje que contiene. Jesús dijo, «El cielo y la tierra pasarán, pero mis palabras no pasarán». Más tarde, el discípulo de Jesús, Pedro, escribiría, «Porque toda carne es como hierba, y toda la gloria del hombre como flor de la hierba. La hierba se seca y la flor se cae, mas la palabra del Señor permanece para siempre». La palabra de Dios que permanece a través de los años sigue siendo la guía más confiable para la vida. Pensamiento para este hermoso día. Al igual que una brújula, la Biblia siempre te señala la dirección correcta.
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2: En la Sonora Matancera encuentran su justa expresión cada una de las manifestaciones populares del pueblo cubano, desde las más recientes creaciones rítmicas hasta la clásica rumba.
1: Una prueba de ello es esta primera entrega de la Sonora Matancera con la voz de Celio González, Baila mi rumba.

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0: 7 de la mañana, 2 minutos. Hola, ¿qué tal? Buen día, bienvenidos a una edición más de nuestro magazine, de nuestro informativo en la mañana a través de la Querendona 1270. Para nosotros es un verdadero gusto y un placer que usted esté con nosotros. Tenerlos ahí del otro lado de su radio, de su celular, de su computador. En esta mañana de jueves. Qué bueno que están con nosotros. Muchísimas gracias. El saludo ahí para donde usted se encuentra, en cualquier parte del mundo, en cualquier parte de nuestro territorio nacional, en cualquier espacio de nuestro departamento y de nuestra área metropolitana. Que llegue ese saludo de la Querendona 1270M. A esta hora transmitiendo a través de las diferentes plataformas digitales y a través de Facebook y de YouTube. Ya pueden entrar a Facebook y YouTube, compartir con nosotros. Por eso somos la radio que se ve. Y además de eso, también nos acompaña ese sentimiento de ser pereiranos, de ser completamente entregados al sentimiento de nuestra ciudad, a la emoción de poder decir que sabemos que vamos a lograr superar esta situación, que por supuesto llevando la memoria de aquellas personas que perecieron ese jueves 10 de agosto, pues vamos a volver otra vez a reconstruir nuestra ciudad y a continuar a avanzar y por supuesto a tener una perla del Lotún más hermosa todavía. Así que de eso se trata, de otra vez recurrir al espíritu pereirano, al amor por nuestra tierra, para poder salir adelante en medio de toda esta zozobra. Así que bienvenidos. 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Mi nombre es Jean Bermúdez. Estoy con la dirección del Capitán Castañeda y la gerencia de Pablo Emilio Castaño Rivera. 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Hoy es jueves 20 de agosto. Hoy es el día del mosquito. Bueno, se conmemora o se celebra, depende a quién le caiga bien los mosquitos. Pues se celebra el día del mosquito, recordando por supuesto que estos días que llovió tan fuerte, no olviden mantener todas los recipientes limpios. No queremos ahora un problema de dengue o algo así por inconvenientes con los mosquitos. Entonces pilas para que mantenga su casa limpia. También es el día mundial de las papas fritas o de la papa la francesa que uno llama. Además de eso es el día internacional de la pizza hawaiana. Bueno, también la pizza hawaiana tiene su día. Así que de esta manera, en esta mañana, este 20 de agosto, les decimos bienvenidos.
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0: Y ese soy yo, acompañándolos desde muy temprano, como siempre, a través de la señal de la Querendona. Muy bien, ya están abiertas por aquí las páginas de las plataformas digitales y también los periódicos más importantes a nivel mundial. Veamos qué dicen en sus titulares El tiempo dice terremoto en Colombia hoy jueves 20 de agosto, últimas noticias, balance de la emergencia y las nuevas réplicas que se han presentado en el país. El Espectador titula para el día de hoy, no procurador, Colombia no sabe a qué se refiere. Hablan del exprocurador Eijash, que habló hace unos días del riesgo que hubo de que no se realizaran elecciones aquí en Colombia, que no se cumpliera con el calendario electoral. De eso habla el día de hoy El Espectador. Portafolio titula: Jaime Pumarejo será director ejecutivo por Colombia y Perú en el BID. La República: Fondo Soberano de Noruega tiene millonaria apuesta por la deuda nacional de Colombia. El Espectador también titula para el día de hoy: Los ninis, o sea, los que ni trabajan ni estudian en Colombia. Uno de cada cinco jóvenes no estudia ni trabaja. CNN en español: sube a 314 el saldo de fallecidos por el terremoto que sacudió a Colombia hace más de una semana. DW de Alemania en su versión para Colombia: Colombia decreta emergencia económica, social y ecológica. El presidente Abelardo de la Espriella anunció la medida y dijo que el terremoto deja ya 314 fallecidos y más de 260.000 damnificados. El País: Abelardo de la Espriella decreta la emergencia económica y social por el terremoto. La BBC de Londres titula: El Chocó ha estado abandonado. Según las palabras de Shakira en la visita a una de las zonas más pobres de Colombia después del terremoto y de que se comprometiera a reconstruir escuelas. Infobae dice para el día de hoy: dólar hoy en Colombia, hay buenas noticias debido a una nueva bajada de precio. Así de barato cerró este 19 de agosto. Y veamos también qué dice para el día de hoy el diario del Otún. Dice: cosecha cafetera, otro reto de Risaralda. A ver qué más se dice por aquí. Veamos un poco de este lado. Aún con temor e incertidumbre, los comerciantes empezaron a abrir sus negocios en medio de una escasa conectividad, demoliciones y una ciudad herida. Nos levantamos ese lunes normalmente pensando en vivir, no en morir. Es la verdad y ese es el misterio de la existencia. Esa es la crónica de Diego Firmiano después del terremoto. Bueno, esos son los titulares más importantes para el día de hoy que nos deja la prensa escrita y las diferentes plataformas digitales en el mundo.
1: 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En La Querendona 1270 le contamos cómo estará el estado del tiempo para el día de hoy.
0: Así es, vamos a revisar cómo está, o cómo estará, mejor dicho, el clima para el día de hoy. Ya empezó por allá a salir el solecito, medio tímido. Hoy está medio tímido el Mono Jaramillo, pero bueno, ya por ahí hay visos de solecito. El cielo está muy despejado. Había vientos fríos hoy. Hoy veníamos con frío, Doña Luz y yo. Pero pues ahí vamos, ahí nos vamos calentando con un buen cafecito, como siempre, que Doña Luz nos regala. A esta hora tenemos 17 grados centígrados de temperatura. Y la temperatura máxima para el día de hoy estará rondando los 27 o tal vez 28 grados centígrados. Así que pues va a ser calorcito. Sin embargo, lo que me muestra es que también tendremos mucha presencia de nubes, mucha nubosidad el día de hoy. Entonces por allá el sol estará hoy también medio tímido. La sensación térmica hoy estará rondando los 32 grados centígrados. Así que también esto es importante. Hoy lleve con usted líquido, lleve agüita. Y por supuesto póngase protector solar para evitar pues, cualquier inconveniente con los rayos del sol. hay algunas amenazas, algunas tímidas amenazas de lluvia durante el día, un rato en la mañana, por ahí veremos también un poco de nubes oscuras en

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0: 7 de la mañana, 13 minutos. Bueno, llegamos a la parte normalmente que corresponde a la parte espiritual, a la parte reflexiva de la mañana. Pero hay que tener en cuenta que nuestro querido párroco y capellán del batallón de San Mateo, Alexis Agudelo Reigosa, pues está ocupado, sigue en sus labores en el batallón San Mateo, apoyando a los muchachos del batallón en las labores de seguridad que están prestando por estos días en el departamento. También, pues, por supuesto, ellos se pusieron la camiseta, se pusieron la 10 y han estado ayudando muchísimo como voluntarios en la remoción de escombros. Así que, bueno, esperamos que, queriendo Dios, la próxima semana ya tengamos a nuestro querido párroco y capellán del batallón, Alexis Agudelo Reigosa, otra vez en la señal de los 1270. Por ahora, la frase es la siguiente: el destino no es una cadena de eventos inevitables que debemos aceptar con resignación y ya, sino un lienzo en blanco que se dibuja con cada pequeña elección consciente que tomamos cuando nadie nos está mirando. Bueno, así es, el mañana y el futuro realmente son las decisiones que tomamos en el momento de cada día. En el segundo a segundo siempre estamos tomando decisiones. Eso es lo que va formando el mañana. Así que de eso se trata la frase del día de hoy a través de la Querendona 1270M.
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0: Entramos en materia de movilidad y de tránsito. Hoy jueves 20 de agosto, recordamos que el horario de restricción del nuevo pico y placa, el que será temporal, va desde las 8 de la mañana hasta las 6 de la tarde, de manera continua. Así que no lo olviden, esto es importante en el cambio que se hizo recientemente para esta semana en cuanto al pico y placa. Desde las 8 de la mañana hasta las 6 de la tarde, ese es el tiempo del pico y placa. Hoy, en particulares, las restricciones para placas que estén terminando en impares 1, 3, 5, 7 y 9. No lo olviden, 1, 3, 5, 7 y 9 son las placas, la restricción para el día de hoy en cuanto al pico y placa. No olviden que las motos no están dentro de la medida, mejor dicho, las motos están exentas y también dentro de esta medida deben cumplir los vehículos también eléctricos. Entonces, para que lo tengan muy presente, y es en toda la ciudad, en Pereira, en toda el área metropolitana, mejor dicho, en Pereira y en Dos Quebradas. Entonces, ahí está pues la recomendación. No olviden también que sigue el cierre perimetral en zona céntrica de Pereira. La 21, importantísimo este tema, la calle 21 ahí en el Parque Olaya, que separa pues la calle 21 que separa el Parque Olaya

0: del sector de la gobernación. No olviden que está funcionando solamente para el servicio de Megabus. Megabus es el único servicio de movilidad que está haciendo uso de allí por allí por la calle 21. No hay paso para particulares. Y también, si usted va a salir y va a pasar de Dos Quebradas hacia Pereira, hágalo con tiempo, salga con anticipación, porque en ese momento pues la vía entre Dos Quebradas y Pereira, el paso entre un municipio y otro, está bastante complicado. Recordando que la avenida del ferrocarril funciona solamente a una vía, a un carril, y por supuesto eso hace también que la bajada por la popa pues se congestione. Entonces salga con tiempo si va a hacer alguna diligencia, si va a ir a trabajar y si tiene que pasar de Dos Quebradas a Pereira. Siete de la mañana, 18 minutos. Continuamos con más noticias y más información. Ah, bueno, antes de que se nos pase también, el aeropuerto, desde el Aeropuerto Internacional Matecaña, están muy pendientes de unas reuniones que se estarán desarrollando el día de hoy con el ministro, con el Ministerio de Transporte, también con la Aeronáutica Civil, para determinar si es posible abrir el servicio del aeropuerto durante este fin de semana. Pero bueno, de eso estaremos hablando en un momento más, estaremos ampliando la información y les estaremos contando cuál es la condición real en este momento del aeropuerto y cuál es la intención para abrir o intentar abrir al menos este fin de semana.
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0: Muy bien, entremos en materia de temas económicos. Veamos cómo está el dólar para el día de hoy. Bueno, en comparación al día de ayer, el dólar sigue bajando. Tuvo una pequeña caída para el día de hoy, así como lo habíamos adelantado hace un momento en el titular que nos entregaba Infobae. Así que el dólar hoy en casas de cambio se negocia de la siguiente manera. La compra se estará realizando sobre los 3.240 pesos, mientras que la venta se estará realizando en un promedio de 3.340 pesos. El precio del euro para el día de hoy se mantiene igual a como se ha venido manejando durante al menos la última semana. La compra está en un promedio de 3.700 pesos, mientras que la venta está en un promedio de 3.940 pesos. Y ya para cerrar este bloque, veamos cómo está el tema del oro. A ver, el oro para el día de hoy, pues sigue a la baja. El día de ayer, en comparación a lo que fue el martes, pues había bajado un poco. Y el día de hoy, otra vez, se vuelve a presentar una baja. El gramo de oro de 24 quilates hoy está en un promedio de 440.930 pesos. El gramo de oro de 18 quilates está en un promedio de 330.710 pesos. Y el gramo de oro de 14 quilates se maneja en una base de 257.950 pesos. Recordándoles, por supuesto, a ustedes que estos precios son precios de referencia, para que lo tengan muy presente. Son precios de referencia porque el precio del oro constantemente durante el día está subiendo y bajando. Así que esta es la recomendación. Si usted va a comprar, si va a negociar con el preciado metal, pues no olvide que esto básicamente son precios de referencia y hay que revisar durante el día cómo se va manejando.
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0: Siete de la mañana, 22 minutos. Y vamos a revisar cómo están, o cómo quedaron los resultados de las loterías y de los chances para esta mañana de jueves. Lotería del Meta, Lotería del Valle y Lotería del Manizales fueron las que jugaron el día de ayer. Así que saque su cuartico de billete y revisemos cómo está el tema en este momento. Empezamos con la lotería del Meta. Cayó con el 6086, serie 048. Lotería del Valle cayó con el 5201, serie 119. Y Lotería de Manizales cayó con el 1725, serie 071. Ahora pasamos rápidamente a los resultados de los chances. Astroluna cayó con el 0779 con Virgo. Caribeña Noche 6444. Cafeterito Noche cayó con el 3087. Chontico Noche 1864. Paisita 2 le tocó el 4190. Astrosol cayó con el 7845 con Aries. Antioqueñita 2, 1751. Dorado Tarde, 7261. Caribeña, 6625. Pijao de Oro, 2380. Paisita 1, 4819. Y ya para ir cerrando, Chontico Día cayó con el 6075. Cafeterito Tarde, 1142. Dorado Día, 9160. Y Antioqueñita 1, 4727. Así que esos fueron los resultados de los chances y de las loterías para este día jueves.
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0: Bien, vamos a ir a nuestro primer corte de comercial en nuestro magazine de esta mañana. Pero al regresar estaremos hablando de las cifras que dieron a conocer el día de ayer desde el PMU sobre cuál es la situación actual de la emergencia que vivimos hace un poco más de 8 días. También estaremos hablando de las reuniones que se estarán llevando allí en el aeropuerto el día de hoy, que definirá entonces si es posible abrir el terminal aéreo para este fin de semana. Además de eso, también estaremos hablando de la denuncia que hizo el alcalde de Pereira, Mauricio Salazar, sobre algunas personas que al parecer se están aprovechando de esta situación para recibir ayudas allí en el Parque Olaya, ayudas que al parecer pues no necesitan o que están aprovechando para hacer otras cosas con ellas. Así como también estaremos hablando al respecto de la gobernación, que dio buenas noticias en cuanto a temas de la entrega de pasaportes. Así que bueno, de esto y mucho más estaremos hablando durante la próxima media hora. Vamos entonces a nuestro pequeño corte comercial y ya estaremos de regreso con muchas más noticias e información. 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

0: 7 de la mañana, 30 minutos. Y continuamos con más noticias y con más información a través de la Querendona 1270, tan pereirana como tú. Bueno, vamos a revisar qué tituló para el día de hoy el Cubo. El Cubo para el día de hoy puso: su padre lo halló enterrado. Se trata de Johan Smith Marín Morales, un chico de 22 años que salió de casa para reparar una moto en la vereda Samaria de Santa Rosa de Cabal, pero lamentablemente nunca regresó. Su padre fue a buscarlo al lugar donde había sido citado y terminó encontrándolo muerto y bajo tierra. Diana Patricia Ramírez, empresaria hotelera, dueña del Hotel del Café. Allí en la 20 entre cuarta y quinta, pues abrió gratis su hotel a damnificados y socorristas durante estos últimos días. Esa es una de esas buenas noticias que tiene para el día de hoy el Cubo. También dice: Invico, reparar o demoler. Y también en Enserma Nuevo, rodó con carro y todo al abismo. Ese Salud Pereira sigue atendiendo a pacientes. Bueno, esos son los titulares que entrega para el día de hoy el Cubo. Mientras tanto, nosotros entramos en materia de noticias. Les cuento que las siguientes son las cifras que dieron a conocer el día de ayer desde el PMU sobre lo que ha dejado hasta el momento la emergencia. ¿A qué nos referimos? Pues que según el tablero de control y seguimiento, las siguientes cifras son el consolidado de datos hasta la fecha. En Pereira, los fallecidos hasta el momento son de 99. La cifra va en 99 fallecidos. Ojo, hasta el día de ayer, desaparecidos, se hablan hasta el momento de 132. Heridos fueron 259, rescatados fueran 260 personas. El colapso total de edificaciones por el momento se cuentan en 66. Los centros de salud afectados por esta situación se cuentan en 7. Algunos de ellos probablemente toque demolerlos del todo. Animales rescatados, estamos hablando de 23 hasta el momento. Animales atendidos también hasta el momento, 200. Las viviendas afectadas, lamentablemente fueron 35.263 viviendas que reportaron daños. Con daño severo estructural, estamos hablando de 9.200 que representan el 26% del total. El daño severo sin afectación estructural sube a unos 10.124, así como también los daños moderados representan 8.437 viviendas, que es más o menos el 24%, y daños leves fueron de más o menos 7.140, que es el 20%. Entonces, de esa manera, pues esas son las cifras que entregan entregaron ayer en horas de la tarde desde el PMU. También hay que mencionar que la infraestructura de salud, 34 edificaciones se vieron afectadas. En cuestión de educación, la infraestructura educativa tiene un reporte de 165 edificaciones afectadas. Además de eso, también en términos culturales, hay que decir que 2 edificaciones fueron las afectadas, estación de bomberos fueron 5 las que reportaron daños, y la infraestructura institucional, pues 25 edificaciones fueron afectadas. En cuanto a puentes, fueron 14 los afectados, y vías, en general vías afectadas, se cuentan más o menos daño en a lo largo de 13 kilómetros. Así que esos son los primeros o los reportes que tenemos para ustedes en esta mañana, los que entregaron desde el día de ayer, desde el PMU, al menos en Pereira. Entre otras noticias, ya habíamos adelantado un poquito este tema, y vamos a hablar sobre el aeropuerto Matecaña. Pues se está a la espera de que algunas reuniones importantes hoy sean positivas para el Aeropuerto Internacional de Matecaña, y este pueda ser reabierto de manera parcial este fin de semana. Atentos a esto, estamos hablando de una reapertura parcial, ese es el objetivo para este fin de semana. ¿A qué me refiero? Pues que Según las directivas del Aeropuerto Internacional Matecaña, se podría abrir al público el fin de semana. Sobre esta posibilidad habló el gerente del terminal aéreo, el doctor Luis Fernando Collazos Quintana. Escuchemos qué fue lo que dijo sobre todo este tema.
1: Estamos trabajando desde la Alcaldía de Pereira y el Aeropuerto Internacional Matecaña, tener todo listo para nuestra reunión mañana a las 3 de la tarde con el Ministerio de Transporte, la Aerocivil, las compañías aéreas, Migración, la DIAN, todo el equipo que trabaja dentro del Aeropuerto Matecaña para presentar la nueva distribución, el nuevo diseño que vamos a trabajar todo desde el primer piso para que nos permitan la autorización para comenzar a trabajar los vuelos comerciales. Si la mañana es una autorización de manera positiva, este fin de semana podríamos tener acá iniciar con la operación comercial de nuevo. Vuelos nacionales e internacionales. Con los vuelos internacionales tenemos una pequeña dificultad, que la antena de transmisión que quedaba en la sexta con 19, donde el antiguo edificio de Telecom, se cayó. Y ahí era donde nosotros transmitíamos toda la información de vuelos internacionales. Estamos mirando con esa compañía de comunicaciones qué solución nos plantea para poder también iniciar con los vuelos internacionales. Sí,
0: ahí tenemos entonces las palabras del gerente del Aeropuerto Internacional Matecaña explicando la situación actual, que se trabajaría solamente, se abriría en el primer piso, solamente se abriría parcialmente el primer piso. Lo que es el segundo y tercer piso continúan en trabajos de mejoramiento, en trabajos de recuperación. Entonces ese es el objetivo, trabajar solamente desde el primer piso y solamente con vuelos nacionales, porque durante el día martes pues se cayó la antena que estaba allí sobre el edificio de la empresa Movistar, allí en la 2019 con sexta, y pues eso hizo que se afectara la posibilidad de comunicación desde el aeropuerto. Esta antena la usaba el aeropuerto también para poderse comunicar con diferentes vuelos, especialmente vuelos internacionales. Por eso los vuelos internacionales todavía no se podrían reactivar. Así que esa es la información por el momento. Esperemos a ver cómo salen las reuniones el día de hoy con el Ministerio de Transporte, con la Aeronáutica Civil, y veamos y qué dicen, a ver si es posible reabrir este fin de semana. Si es así, son muy buenas noticias. Entre otra información, les cuento que el alcalde de Pereira, Mauricio Salazar, anda molesto. Hizo una seria denuncia y un llamado a las familias que no han permitido ser reubicadas en albergues y continúan en el Parque Olaya. ¿Qué está sucediendo? Pues, como lo han venido denunciando algunos medios de comunicación y diferentes líderes de la ciudad, durante estos últimos días, en el Parque Olaya se estaría presentando una grave situación relacionada con la recepción de las ayudas destinadas a los damnificados por el terremoto. El alcalde de Pereira, Mauricio Salazar, también alertó sobre estas presuntas irregularidades y pidió difundir el siguiente video, o el audio, mejor dicho, que ustedes van a escuchar, para que la ciudadanía conozca lo que está ocurriendo. Ante esta situación, desde diferentes frentes ciudadanos, se ha sugerido no llevar más ayuda directamente al Parque Olaya, mientras las autoridades verifican los hechos y las personas que permanecen allí sin desalojar el lugar. La recomendación de parte de los diferentes líderes ciudadanos es entregar las donaciones exclusivamente en centros de acopio, o usted ir directamente a las casetas comunales que están ocupadas, a los mismos centros de acopio o a los barrios que usted vea que necesitan ayuda, y entregarlas usted mismo para garantizar que lleguen a quienes realmente lo necesitan. Escuchemos estas declaraciones de parte del primer mandatario de la capital risaraldense sobre esta situación.
2: Familia, seguimos insistiéndole a las personas que están en el Parque Olaya y en La Libertad que se dejen reubicar, que le ofrecemos alimentación, dormida, atención médica. Pero hemos encontrado que hay personas que no son damnificadas y están allí haciendo negocio con esta tragedia. Miren esto.
3: Mara, ¿cómo va? Bien. ¿Y por qué no se van a un albergue? ¿No les gusta? No.
4: Mi casa no sufrió de nada porque soy arrendataria. Ya me entiendo, tú no vienes por su comida.
3: Ah, bueno, listo. Ya
4: entiendo. Almuerzo, no voy para mis niños.
3: Voluntaria para que se vayan a los albergues.
5: Ay, no. Muchas gracias. Dios las bendiga.
3: Hola, padre, ¿cómo estás?
6: ¿Qué mamá?
3: ¿Tú eres víctima del sismo? ¿O se quieren quedar acá?
6: No, yo me quedo acá.
3: y las inclemencias del tiempo no importan. Y están los dos, ¿cierto?
6: Ah, madre, ¿y a usted le gustaría irse para un albergue?
3: No. Sí, no, no, no.
0: Bueno, ahí lo que estamos escuchando es la reacción de diferentes personas. El video, de hecho, que comparte el alcalde de Pereira, les recomiendo que entren a la página de Facebook de la alcaldía de Pereira. Ahí está también esta información. Y el video es amplio. El video, estamos hablando de un video de al menos, qué sé yo, cerca de 3 minutos. Y 2 minutos al menos son de situaciones donde... donde empleados o bueno, personal capacitado de la alcaldía se acerca a diferentes ciudadanos que están allí en el Parque Olaya y les preguntan que si son damnificados, que si están necesitando el almuerzo, que por qué no se van para el albergue, y las respuestas son muy diferentes, pero entre ellos, mire lo que pasa, una señora acepta que no fue damnificada, que su casa está bien, que de hecho ella es arrendataria y que solamente fue por el almuerzo, nada más, que fue solamente por su almuercito. Entre otros casos, también pues, se conoce el caso de personas que van solamente por ir por su almuerzo, pero gente que recibe hasta pensión. Entonces, pues este es el inconveniente en este momento, este es el problema. El día de ayer algunos voluntarios que están haciendo algunas labores allí en el Parque Olaya, pues también se manifestaron inconformes con esta situación, pero al respecto de la recomendación de no llevar más ayudas. Dicen que igual la gente allí, hay mucha gente que también necesita ayuda y que ellos son testigos de todas estas necesidades. Sin embargo, pues ya es un tema bastante complejo y como ustedes pueden escuchar, pues hay personas que lamentablemente se están aprovechando de eso o reciben las ayudas y se van a venderlas. Entonces, pues veremos a ver qué sucede con esto. Y pues yo creo que eso es un tema también de cada uno de los ciudadanos, si decide ir a ayudar, ir a aportar allí o a buscar los centros de acopio. Entonces, pues veremos a ver qué es lo que pasa. Quien también se pronunció al respecto de la actualidad de esta emergencia fue el alcalde de Dos Quebradas. Él se manifestó sobre las ayudas que tienen en este momento en el municipio industrial. Hay preocupación por las bajas reservas de elementos y comida. Así es, el alcalde de Dos Quebradas explicó que hay preocupación porque en el municipio se acabaron las ayudas. En este momento se necesitan donaciones en la pradera alta. En Dos Quebradas, el segundo municipio que fue más afectado en el país por el terremoto del pasado 10 de agosto, pues desde allí se hace un llamado urgente al gobierno nacional para contar con financiación que permita enfrentar la siguiente etapa de la emergencia. Cerca de 16 mil personas que fueron afectadas, más de 10 mil viviendas con daños y más de 2 mil identificadas como destruidas. Esto evidencia una afectación que supera la capacidad local y exige recursos nacionales para avanzar en vivienda, educación, servicios, atención humanitaria y también la recuperación de todo esto. Escuchemos lo que dijo el alcalde de Dos Quebradas al respecto de toda esta situación que se vive en el municipio industrial.
7: Soy Roberto Jiménez, alcalde del municipio de Dos Quebradas, y hoy de nuevo hago un llamado a la gente de buen corazón, al país, a la presidencia de la República. En este momento no hemos recibido una ayuda significativa para tener una reserva al menos para 8 o no sé cuántos días, porque la emergencia apenas empieza. Después de 8 días de emergencia han llegado muchas ayudas, mucha gente caritativa, pero la reserva, vuelvo y les digo, se agota. Estamos en la bodega principal donde estoy albergando esas ayudas humanitarias y ustedes la pueden ver en el estado que se encuentra. Los compañeros, la gente de buen corazón que ha venido a ayudarnos a empacar, no hay nada que ponerlos a hacer y sigo esperando de verdad que miren a Dos Quebradas, el segundo municipio del departamento más afectado, y creo que en proporción de gente estamos a la par con Pereira en todo lo que sucedió en este municipio.
0: Bueno, escucharon entonces al alcalde Roberto Jiménez al respecto de la situación que se vive en ese momento en Dos Quebradas. De manera que si usted va a donar, la recomendación es que se acerque allí a Dos Quebradas para aportar, para poner su granito de arena y pues que podamos seguir avanzando en la atención de esta emergencia. No olviden, allí en Dos Quebradas, en la Pradera Alta o al CAM, se pueden acercar para llevar sus aportes y sus donaciones en ropa, en comida, en medicamentos, en materiales de construcción. Bueno, todo lo que ha sido necesario durante estos últimos días. Y también les cuento que la gobernación de Risaralda dio buenas noticias sobre la entrega de pasaportes. Pues, ¿qué dijeron desde la gobernación? El gobernador de Risaralda, Juan Diego Patiño Ochoa, pues anunció la reactivación de la entrega de los pasaportes. Atentos con esto. Estos ya fueron formalizados y que estaban pendientes de ser entregados. Estamos hablando de la entrega de pasaportes, nada más por ahora, de ese servicio, de los pasaportes que ya fueron formalizados y que están pendientes de ser entregados. ¿Dónde se está haciendo esta labor? En la Casa del Deporte, allí en la Villa Olímpica. Se está haciendo de martes a viernes, desde las 8 de la mañana hasta el mediodía, y desde la 1 de la tarde hasta las 4 de la tarde. De martes a viernes. Los lunes hay horario especial, es de 8 de la mañana hasta el mediodía. Solo jornada de la mañana por motivos de inventario. Importante, atentos. Por el momento no se están realizando trámites de expedición ni renovación de pasaportes. La gobernación de Risaralda desde allí dicen que continúan trabajando para reactivar estos servicios próximamente. La información sobre su habilitación será comunicada oportunamente a través de los canales oficiales. Entonces, por lo menos esta parte sí es buena, positiva, la reactivación de la entrega de pasaportes en la gobernación. Y también hablemos de las mascotas, que también han sido víctimas y parte importante de toda esta emergencia y sobre la situación de su salud y la búsqueda de parte de sus dueños para otra vez reunirse en el núcleo familiar. Sobre este aspecto habló el alcalde Mauricio Salazar y entregó un informe parcial. Pues con ocasión de la emergencia generada por el terremoto, desde la alcaldía han atendido cerca de 1,000 peluditos y se han entregado 7 toneladas de alimento, además de haberse rescatado 14 peluditos de los escombros. 12 de ellos ya se encuentran con sus familias. Además, en los alojamientos temporales se cuentan con médicos veterinarios para atender las necesidades de los peluditos. Ellos son parte de la familia y por eso pues lo siguen tratando con mucho cariño, con mucho amor, no solamente desde la alcaldía, sino el Parque Ucumarí también ha sido muy importante en ese aspecto. Esto fue lo que dijo a través de las redes sociales de la alcaldía el primer mandatario del municipio de Pereira. Estamos hablando de Mauricio Salazar. Escuchemos lo que dijo.
2: Familia, con ocasión del terremoto, en nuestro hospital público atendimos cerca de 1,000 peluditos entre consultas y hospitalizaciones. Pero además hemos entregado 7 toneladas de alimento. De los escombros logramos rescatar 14 peluditos, de los cuales ya 12 han sido devueltos a sus familias. 2 todavía están con nosotros. Y en los puntos de alojamiento temporal tenemos médico veterinario brindando la atención a ellos. Los peluditos son parte de nuestra familia y por eso les atendemos con amor.

0: Bueno, dentro de toda esta emergencia, saber que los peluditos también están siendo atendidos y que durante estos días que ya se están empezando a realizar las demoliciones desde bomberos y de las diferentes instituciones de la gobernación y la alcaldía, se pusieron, digamos, la mano en el corazón y pues han dicho que van a estar muy pendientes de aquellas mascotas que todavía sigan en los edificios para ver cómo se pueden ir rescatando y pues que se puedan evacuar todas antes de empezar las labores de demolición en algunos lugares. Entonces esperamos que así sea y que sean muchas más las mascotas que puedan ser sacadas de las zonas de emergencia durante estos días. 7 de la mañana, 50 minutos. Continuamos con más noticias y más información.
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0: Bien, entramos a conocer nuestro invitado del día de hoy, que como ya lo saben, los jueves siempre tenemos a nuestro querido coronel Ignacio Fajardo. Con él vamos a estar hablando del tema de cómo se ha enfrentado por parte del gobierno nacional la emergencia de este terremoto sucedido ya hace un poco más de una semana. Vamos a ponerle la lupa a toda la situación de cómo se viene manejando, de cómo ha enfrentado el gobierno pues esta emergencia, recordando que el gobierno el 7 de agosto el presidente el 7 de agosto se posesionó y el 10 ya estaba atendiendo muy temprano esta seria emergencia. Entonces le doy el saludo a esta hora de la mañana al coronel Ignacio Fajardo para que entremos en materia. Coronel, ¿qué tal? Buen día, bienvenido a esta mañana de información a través de la Querendona 1270. Y pues no sé por dónde quiere que empecemos, porque esto es un tema bastante amplio y el gobierno pues ha estado muy al pendiente, muy atento a la atención de esta emergencia, pero usted me dirá por dónde empezamos.
2: Jan, mesa de trabajo, oyentes, muy buenos días. Presento un cordial y un respetuoso saludo. Lamentable, muy lamentable, el terremoto de magnitud de 7.4 que afectó principalmente a los departamentos de Occidente y parte del centro del país, departamentos del Chocó, todos los del Eje Cafetero, el Valle del Cauca, con todos sus municipios. Por supuesto, el señor presidente Abelardo de la Espriella, con todo su gobierno, que llevaba muy pocos días de posesionarse, él tuvo que modificar inmediatamente su agenda de gobierno. Frente a esa tragedia, inicialmente se dio atención prioritaria a los damnificados en operaciones de logística, en temas de salud, en suministro de víveres, drogas y demás elementos de supervivencia, ante la cual se pudo apreciar una inmensa solidaridad de todos los colombianos y de países amigos. Se creó varios puestos de mando unificado y en los equipos de gobierno se activaron el mecanismo constitucional de la declaración de emergencia económica para enfrentar la crisis y crear el marco jurídico y financiero para superar esas emergencias. Se establecieron tres fases. La primera, que es la de rescate, la atención médica, entrega de alimentos y kit de alojamientos, búsqueda de desaparecidos, todos los temas relacionados con la supervivencia de los damnificados. La segunda fase, que ya es la recuperación en temas de reparación de hospitales, colegios, vías, puentes, temas de servicios públicos, viviendas temporales. Luego viene la tercera fase, que es la reconstrucción en temas económicos y sociales, temas de infraestructura, acueductos, alcantarillados y demás. Dentro de esa fase también se incorporó dentro de la emergencia económica y se habló del Plan Marshall. También se recibieron las alianzas estratégicas por parte de gestión del gobierno del señor presidente Abelardo de la Espriella y, por supuesto, la solidaridad de miles de colombianos y de muchos otros países. Se dio Estados Unidos, por a manera de ejemplo, aportó 26.5 millones de dólares, además del apoyo tecnológico y expertos en el tema de manejo de desastres. Emiratos Árabes Unidos aportó 10 millones de dólares. La Unión Europea aportó 2.1 millón de euros. La Cruz Roja, 1 millón de francos suizos. China participó con temas de maquinaria para apoyar la búsqueda y rescate de personas, pero también aportó 1 millón de dólares en ayuda financiera y 2.2 millones de dólares en suministro humanitario. Corea del Sur donó 1 millón de dólares. Suecia aportó 525 mil dólares en asistencia humanitaria. Y, por supuesto, muchos otros países: México, Ecuador, El Salvador, Chile, India, Paraguay y España, entre otros. Igualmente, en Colombia se dio la solidaridad de muchos colombianos. A manera de ejemplo, la familia Gilinski donó 150 mil millones de pesos. La familia Santo Domingo donó 100 mil millones de pesos. El grupo Argos, 13 mil millones de pesos. Ecopetrol, 5 mil millones de pesos. La familia Arturo Calle, 500 mil millones de pesos. Las Empresas Unidas y promovidas por la ANDI donaron 201.637 millones de pesos. Según los reportes que da el Congreso Empresarial, las tiendas de uno aportó 1.000 toneladas de producción de elementos de alimentos, elementos de primera necesidad en temas de ayuda humanitaria. También se conformó el banco de materiales que va a entregar cemento, arena, acero, ladrillo, tejas y otros temas de materiales de construcción por parte también de diferentes sectores. Y el señor presidente Abelardo de la Espriella pues estaba empezando a promover el plan Marshall colombiano para reconstruir todas esas regiones afectadas. Ese concepto de plan Marshall consiste en la participación y el acompañamiento del Estado con la coordinación de los gobiernos territoriales apoyados por la empresa privada y la cooperación internacional. La primera dama, Ana Lucía Pineda, junto a la esposa del señor vicepresidente, son las que han venido gestionando y enviando a las zonas más afectadas toneladas de víveres, suministros, elementos logísticos, agua, bueno, todos medicamentos, kits de albergues, colchonetas, sábanas, todos los elementos básicos en temas de supervivencia. Gratitud inmensa, Jan, gratitud inmensa a miles y miles de colombianos por la solidaridad, por las donaciones, por las ayudas en los albergues y por todo el acompañamiento de muchos colombianos y de muchos países aliados que igualmente se solidarizaron. Estamos seguros que entre todos podemos hacer de Colombia un mejor país, Jan.
0: Bueno, pues, coronel, usted hizo una radiografía bastante amplia e importante al respecto de cómo ha venido el gobierno nacional dando cara a esta situación. Pero, bueno, más allá de eso, hay algunos reproches, algunas quejas de parte de algunos alcaldes, por ejemplo, de Quimbaya, que agradeció enormemente la presencia de un chico, de un youtuber, pues que le llevó una gran cantidad de ayuda y manifestó el alcalde entre lágrimas que de parte del gobierno nacional no habían logrado recibir nada. También ahora, hace un momento, escuchábamos al alcalde de Dos Quebradas, Roberto Jiménez, que dice que en ese momento pues el banco de reservas de la alcaldía de Dos Quebradas está prácticamente vacío y que no han recibido tampoco, en palabras de él, ni un bulto de sal de parte del gobierno nacional. Entonces, No sé qué opinión le merece a usted este tipo de situaciones, de quejas, si es que de pronto falta que el gobierno haya sido un poco más equilibrado, ecuánime en la repartición de las ayudas, o cree usted que de pronto es más bien falta de trabajo y de liderazgo de estos alcaldes.
2: No, Jan, mire, aquí tenemos un fenómeno especial. Le voy a colocar otro ejemplo, el caso de los balones de Buenaventura. Hay un grupo de contradictores, diría yo por ese lado, que muestran narrativas que no coinciden con la realidad. Por supuesto, claro que hay algunos casos en donde por la magnitud del problema no ha llegado a muchas partes, pero aquí también a través de los medios masivos de información hay muchísima desinformación que se ha venido generando. Por ejemplo, en el caso de los balones, se enfocaron en el tema de unos balones cuando el presidente había llevado alimentos, aguas, kits de medicamentos, donaciones por parte de los diferentes países que la han venido repartiendo, pero ellos precisamente se enfocaron en el tema de los balones, inclusive hasta el buque que había sido abandonado hacía un poco de meses, el buque que estaba en Buenaventura, lo volvieron a reorganizar a través del Ministerio de Salud. Pero entonces estos grupos de youtubers pues empezaron prácticamente a distorsionar y alterar la realidad. Recordemos nomás la intervención que hizo en alguna oportunidad el último escándalo, Eva Ferrer Calderón, que hablaba de la cantidad de plata en bolsas que se venía manejando y que le entregaban a las bodegas digitales y activistas para que atacaran a los que estaban en la oposición. Pues ellos continuaron con esa misma tarea. Recordemos que hay más de 2.5 millones de cuentas con la misión específica de crear narrativas contrarias. Por supuesto, entender que en medio del caos se han venido presentando algunas situaciones, pero estoy seguro que entre todos podemos ayudar a orientar. Aquí es importante la intervención de los señores alcaldes y señores gobernadores para que las ayudas lleguen a donde las personas más lo necesiten, ya.
0: Bueno, pues coronel, también tengo como una pregunta para usted al respecto de ¿Cómo le pareció la situación que se presentó con el ministro de Vivienda? Pues fue una situación bastante, creo yo, bochornosa en muchos aspectos, pero pues también que ha dado para hablar de toda esta situación. Aunque bien usted lo dice, pues desde muchos frentes contrarios al gobierno, pues de pronto a veces se exageran las cosas. ¿No le parece a usted que de pronto la situación o la actitud de parte del ministro de Vivienda no fue la correcta en medio de toda esta situación?
2: Sí, Jam, es lamentable, que yo estoy seguro, igual es lamentable. Él debería de haber estado más atento frente a la emergencia, pero independiente a eso, es un gran ser humano con una capacidad muy técnica y una persona muy, muy capacitada. Lamentable la situación, claro que sí. Y pues, perdóneme el término que le voy a utilizar. En este momento, pues, le dio papaya a esas redes que, pues, desinformaron y le ampliaron la situación. Ahí también hay harta desinformación. Sin embargo, no es solo el ministro, también hay funcionarios, segundos, terceros, que han venido adelantando la tarea, Jam. Pero, pues, por supuesto, las redes digitales de oposición se encargaron de incrementar toda esa mala postura. Pero es lamentable esa situación, Jam.
0: Bueno, pues también usted lo mencionó, coronel, el plan Marshall que se daría especialmente en zonas de Chocó, pero pues también se ha hablado durante estos últimos días de parte del gobierno nacional del Fondo Milagro, que sería más o menos, a nuestro entendimiento, algo así como el FOREC, que fue una gran ayuda en medio de la emergencia que se presentó en el año 99, después del terremoto de Armenia. Pues no sé qué opinión tenga usted al respecto de estos dos frentes de trabajo que piensa realizar el gobierno nacional, y también pues a esto le sumo y que me gustaría que me dé su opinión al respecto del estado de emergencia que dio a conocer o que decretó el gobierno nacional. ¿Qué opina de todo esto, coronel?
2: Sí, Jan, son tareas totalmente complementarias. El plan Marshall está muy orientado en la participación de todos los colombianos, por supuesto, con el liderazgo de los alcaldes, de los gobernadores, y en coordinación con los grandes líderes sociales, con la empresa privada, y por supuesto apoyándonos en toda esa cooperación internacional. Es que es una tarea en donde todos debemos participar. Aquí juega un papel importante las veedurías ciudadanas, para que entre todos ayudemos a que se direccionen esas ayudas a donde se deban direccionar, y por supuesto en donde haya malos manejos se generen las denuncias formales, tal y cual las presentó el señor presidente en el libro de la verdad que se presentó la última semana, que podríamos dejarlo para el día lunes. Yo voy a organizar muy bien, documentándome al tanto sobre ese gran libro de la verdad, que está muy relacionado con las mismas denuncias que en anteriores oportunidades habíamos hecho a través de este mismo medio, Jan.
0: Bueno, entonces sí, que me parece muy bien, coronel, muchísimas gracias, porque este es un tema bastante delicado también. Estamos hablando de pruebas que han presentado desde el gobierno nacional en cuanto finalizó el empalme de parte, del lado. Recordemos que no hubo un empalme generalizado, no hubo un empalme coordinado entre el gobierno saliente y el gobierno entrante, sino que uno entregó sus datos y sus documentos y el otro pues recibió de manera independiente, y de ahí hicieron y sacaron un análisis y entregaron pruebas de lo que ellos creen o consideran que fueron delitos, y pues la verdad se habla de situaciones bastante fuertes. Pero entonces de eso estaremos hablando el próximo lunes, del libro de la verdad que entregó a la fiscalía el gobierno de Abelardo de la Espriella, y pues también estaremos hablando seguramente del libro de la verdad que pues también tendrá que presentar el gobierno saliente, porque también ellos tendrán su versión. Hablando de eso, coronel, de un poco de esa situación actual, de las versiones de un lado y de otro, el expresidente Gustavo Petro y su aliado, bueno, el senador Iván Cepeda, pues hicieron la réplica al respecto de la salida que realizó en los últimos días el presidente Abelardo de la Espriella. Allí hablaron de muchos temas. No sé, coronel, si usted los alcanzó a escuchar, no sé si tiene información al respecto de los temas que hablaron, y si, bueno, y si es así, ¿qué le pareció?
2: Jam, primero, la versión que da el expresidente Petro junto a Iván Cepeda es muy parcializada. Mire, por ejemplo, relacionándolo con el caso anterior, cuando ellos hablaban de los blanquitos ricos y de que había que llenarlos de impuestos, que y en este momento ellos son los que le están dando la mano al país. Ese libro de la verdad habla de 89 casos en donde son una muestra de lo que de manera superficial se pudo haber presentado en lo que se percibió de manera unilateral por parte del gobierno en ese empalme. Pero entonces ahí, por ejemplo, a manera general, se le está entregando primero a la se le entregó a la Fiscalía, a la Procuraduría y a la Contraloría para que se iniciaran las acciones penales, las acciones fiscales y las disciplinarias. Así por encimita se habla de 9 casos con deuda pública, el asunto de la DIAN, el tema de seguridad ante el Ministerio de la Defensa por la por el no aporte que se le debía dar a la fuerza pública en billones de pesos, le quitaron capacidad militar y le dieron o se invirtió en expansión de grupos armados, se afectó el sistema energético, el tema del Fondo Nacional del Ahorro, el tema de Colombia Mayor. Lo que debían haber gastado de enero a diciembre en el mes de julio lo habían agotado, afectando a esa población tan vulnerable, Colombia Mayor, el tema de déficit energético, la infraestructura penitenciaria, el tema de la reforma agraria. O sea, son muchos temas que vale la pena que los revisemos para el día lunes más en detalle y en cuantías, de acuerdo a los reportes y denuncias ya formalizadas ante la Fiscalía, ante la Contraloría y ante la Procuraduría.
0: Bueno, entonces, pero no me respondió al respecto de si de pronto escuchó la réplica de parte del expresidente Petro y de Iván Cepeda. No sé si la alcanzó a escuchar el día de ayer, que estuvieron hablando sobre diferentes temas, entre esos el manejo de la emergencia y propuestas de parte de ellos de lo que deberían hacerse de acá en adelante. No sé si alcanzó a escuchar algo.
2: Cuando yo escucho al expresidente Petro, la verdad me da tristeza. O sea, tuvo 4 años un liderazgo de la izquierda en el país. Tuvo 4 años para hacer de Colombia una potencia mundial, como él lo decía, en la vida, en el turismo, y se dedicó fue a otras cosas diferentes. Vimos miles de escándalos de todo orden. Cuando yo lo escucho, la verdad, yo apago el televisor o apago el medio que por donde lo está presentando, porque yo estoy seguro, fue tan mentiroso que él continúa con sus cosas. El tren que iba a venir de Buenaventura a Barranquilla, el tren aéreo, o sea, miles de mentiras. Él es un mentiroso compulsivo y de esa manera gobernó el país, Jan. Por eso cuando él habla, yo la verdad apago los medios de comunicación que esté observando, Jan.
0: Bueno, pues ahí voy a, para ir cerrando ya, pues digamos, la intervención del día de hoy, voy a ir un poco más atrás. Hay que recordar que desde el Congreso se animó la posibilidad de hacer un trabajo de control sobre la situación del ministro de Vivienda. Incluso, pues, se habló de una posibilidad de hacer una moción de censura en su contra. ¿Le parece, coronel, que es el deber ser en esta situación, o le parece un poco exagerado esta posible decisión del Congreso en contra del ministro de Vivienda?
2: Exagerado, diría yo. Sin embargo, respeto totalmente los pesos y los contrapesos que establece la Constitución Política en las tres grandes ramas del poder público. Bien puedan, hagan lo que a bien considere para el beneficio y para el mejoramiento de los colombianos. También esta misma semana salió la noticia de la vinculación del presidente Petro por el tema

0: tan grave que le había hecho al tema de la salud, igualmente no solo con el niño Kevin, sino también con Jason Javier Pinzón y muchos colombianos que lamentablemente perdieron la vida por ese desastre en el tema de la salud. Vale la pena generar esos debates. Todos son bienvenidos. Se trata de que entre todos ayudemos a que los colombianos tengamos una mejor gobernanza, Jan.
1: Bueno, pues coronel, usted lo ha dicho y ya como para dejarlo ir, me gustaría saber qué piensa del permiso que le dio el Congreso para que salga el expresidente Petro. ¿Le parece justo o eso es un absurdo? Hay que recordar que la carta que envió el presidente Petro para pedir permiso fue una carta muy escueta. Realmente no explica para qué iba a salir o para qué piensa salir del país. Ni a dónde va, ni con qué intención. ¿Qué opinión le merece esta situación?
0: Es un absurdo, Jan, es un absurdo, con todo el respeto por el Congreso de la República. El desfalco del país, y lo vamos a ver el día lunes, es tan inmenso, tan grande, que ese señor, el expresidente Petro, tiene que responder por todo el desastre que él ha generado. Entonces, igual que hizo Verónica Alcocer, que entre otras la sacó Petro cuando se fue a Cuba, que ese era el camino, la camufló y la sacó por ese lado, igual que Carlos Ramón Jiménez, Carlos Ramón, que está en Nicaragua, y muchos otros que se han, que frente a los desastres que ellos son de conocimiento de que han generado casos graves, quieren huir del país. Al expresidente Gustavo Petro debería estar en Colombia para que responda por todos los daños que le hizo al país, por el tema de la salud, por el tema de la pensión, por la cantidad de plata que se robaron a todas las instituciones. Él debería estar en el país respondiendo. Ya al iniciarse la investigación por la fiscalía, es probable, es una alternativa jurídica que le puedan frenar la salida, pero repito, el Congreso de la República tiene sus decisiones y se respeta las instituciones del Estado para que hagan lo que ellos a bien consideren hacer ya.
1: Bien, coronel, una última cuestión, una última pregunta, de pronto retrocediendo otra vez un poco hacia el tema de la situación de la emergencia actual. Julián Benavides, si no me equivoco, si no estoy mal, es el nombre del director en este momento de la DNP. Él hablaba hace un día y medio, más o menos, al respecto de la situación que va a enfrentar de acá al futuro. Los diferentes departamentos que se vieron afectados por el terremoto. Y él dice, por ejemplo, que acá en Pereira, pues hay que pensar primero en la planeación de la ciudad o al menos de la zona céntrica y los barrios aledaños que se vieron afectados, porque pues hay muchas situaciones a tener en cuenta, y entre esos el hecho de que pues hay muchos lugares que están en zonas rojas, en zonas donde no debería construirse tan alto. Entonces, habla de primero planear y después considerar los gastos que se deben generar para esta reconstrucción. Pero pues desde el liderazgo de muchos alcaldes ya se hablan de billones de pesos, de que se necesita un mundo de plata para reconstruir las ciudades sin cuestionarse esta parte importante que es la planeación. Y pues el gobierno nacional también ha respondido al respecto de eso. Se habla de 30, 35, 40 billones para la reconstrucción. ¿Qué idea tiene de pronto ustedes sobre esta situación? ¿Le parece que se están de pronto acelerando en este aspecto o cree usted que es el deber ser de una vez empezar a trabajar y a buscar recursos para la reconstrucción, coronel?
0: Sí, Jan, primero, total respeto a los señores alcaldes, a los señores gobernadores frente al tema de la emergencia, totalmente entendible, pero es mejor planear. Miremos un ejemplo, el caso del terremoto aquí en Armenia. Los que hemos ido, que muchísimos hemos podido ir a Armenia después del terremoto, que se generó una planeación específica, hicieron una ciudad muy bonita, igual lugares aledaños, o sea, son lugares que

0: benefician, que le mejoran la calidad de vida a muchos colombianos. Importante lo que se está haciendo, la atención médica primaria y demás acciones, pero es igual de importante, o diría yo tal vez más, que se hagan las cosas de manera planeada, organizada, estructurada, para que a todos y con la colaboración de todos podamos tener una mejor calidad de vida los colombianos, ya.
1: Bueno, pues coronel, agradeciendo su tiempo, agradeciendo que haya compartido con nosotros este rato y pues hablando de temas muy muy diferentes. Algo quería también de pronto conocer su opinión al respecto de la declaratoria de emergencia de parte del gobierno, que dijo pues en esta declaratoria dice el presidente que se iba a ampliar hacia 15 departamentos y cerca de 471 municipios. ¿Le parece a usted sensato esto, entendiendo que la declaración se da inicialmente por el tema del terremoto y no fueron 15 departamentos los que se vieron afectados? Entonces, ¿qué cree usted sobre eso?
0: Bueno, Jan, el tema de la declaración de la emergencia económica es un mecanismo constitucional y requiere de un marco jurídico y financiero para poder generar todas las acciones necesarias para sacar adelante, pues, ese mejoramiento de calidad de vida de los colombianos. Es importante tener en cuenta todo ese aporte que hay. Yo diría, si lo está denunciando el gobierno, es muy probable que tenga los antecedentes de esa afectación en todos esos departamentos. Pero aquí pues está el aporte importante de los señores gobernadores y alcaldes para que clasifiquen y especifiquen qué tan grande fue el daño en cada uno de sus departamentos. Por supuesto, las zonas más afectadas, Chocó, Eje Cafetero y el Valle, pero igual recordemos que se vio afectación en ciertos sectores de Bogotá, a manera de ejemplo. O sea, valdría la pena la participación de todos los gobernadores y alcaldes, cada quien en su territorio, para que todas esas ayudas y con base en la declaratoria de emergencia económica se pueda ayudar a que esos sectores afectados sean beneficiados de miles de aportes y ayuda del gobierno y todo lo que ahí se requiere. Recordando, y aquí vale la pena que usted relacionó de la unidad de riesgos y desastres, que de acuerdo a las denuncias que se han hablado, se saqueó el presupuesto de la unidad de riesgo, Jan, que eso lo vamos a hablar el próximo lunes.
1: Muy bien, coronel, entonces ya tenemos material y ya tenemos tema para el lunes. Va a ser también seguramente un tema amplio, pero muy importante a tocar. Pues le agradecemos su tiempo. Hoy nos extendimos bastante, como dicen por ahí, el que tanto se despide es porque no se quiere ir, pero por supuesto sabemos que usted tiene labores que continuar realizando el día de hoy. Coronel, muchísimas gracias por su tiempo y por estar aquí con nosotros en La Querendona.
0: A ustedes, mil y mil gracias. Y a todos los colombianos por su solidaridad, mil y mil gracias. Y acompañemos la institucionalidad, que en asocio a ellos podemos hacer de todos los colombianos un mejor país. Muchas gracias.
1: Ahí estaba el coronel Ignacio Fajardo para el cierre de nuestro programa por el día de hoy, al menos de nuestro magazine en la parte informativa de esta primera hora de información. Así llegamos entonces al cierre de este bloque. Vamos a ir a un pequeño corte comercial, cortico, cortico, y estaremos de vuelta con música. Seguimos en nuestro magazine con toda la parte musical, con toda la parte de entretenimiento. Por supuesto, estaremos hablando mucho más de todas las situaciones que se están generando al respecto de la emergencia. Estaremos hablando de Megabus, del cambio que también hay en cuanto a los buses o a la ruta de la Virginia Pereira. Bueno, mejor dicho, vamos a hablar de muchas cosas importantes durante estas próximas 2 horas o menos de 2 horas aquí a través de La Querendona 1270. Un corte comercial y ya volvemos con mucho más. 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

0: ¿Dónde están esos amores? De parte de los Diablitos, ya son las 8 de la mañana, 47 minutos. Arrancamos, como dice Diego Salazar, retardelis este bloque musical, pero bueno, habían muchas cosas que tratar en términos políticos. Estuvimos hablando de muchas cosas durante la primera hora de información a través de la Querendona 1270. Por eso arrancamos un poquito tarde el día de hoy, pero bueno, lo importante es que ya estamos aquí disfrutando de toda la parte musical y de entretenimiento en la Querendona 1270. Mi nombre es Jan Bermúdez. Con la dirección del Capitán Castañeda, transmitiendo desde aquí, desde el Mall San Pablo, kilómetro 5, vía Pereira, Armenia. Ya le contó a sus amigos, a sus vecinos, a su familia, que usted escucha La Querendona. Si no lo ha hecho, hágale, cuéntele que aquí van a encontrar una programación muy diversa y además de eso muy entretenida. Aquí hablamos de deportes, de noticias, de música, de entretenimiento, de chismecitos, de todo, de todo, de todo. Y además de eso, tenemos los mejores géneros musicales. Así que no lo olvide, pase la voz para que esta familia, este grupo de amigos siga creciendo a través de los 1270 de la M. Hoy y estos días nos ha tocado transmitir a través de internet porque pues todavía seguimos haciendo trabajos de recuperación en cuanto a las transmisiones en el AM, en los 1270, pero esperamos que podamos volver pronto, lo más pronto posible, para que ya estemos en el espectro de la M y por supuesto también estemos en las plataformas digitales como debe ser, al 100%. Seguimos trabajando por ustedes para que estemos ahí más cerquita, más en compañía, siempre con La Querendona. Así que continuamos con más canciones. Esto es de Antonio Aguilar, Yo el Aventurero. Muchacho simpático y dicharachero.
1: Dicharachero, enamorado, pero muy sincero, eso sí.
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El eterno Alci Acosta también presente en el Magazine de la Querendona, 8 de la mañana, 54 minutos. Atentos, eviten estafas, especialmente las personas que fueron afectadas y damnificadas por el terremoto. Hay una sola plataforma, una única plataforma oficial para el censo de la Alcaldía de Pereira. Si usted le escriben y le dicen que lo van a censar a través de WhatsApp, que le envían la información, que le llegó a través del correo, no lo crean. No crean esa información, sean muy precavidos, sean muy prevenidos, porque solamente hay una página, solamente hay una plataforma que pertenece a la Alcaldía de Pereira para el censo oficial que se está realizando. Desde la Alcaldía dicen que están trabajando y avanzando en el censo de las familias. Por favor, no suministre sus datos en páginas diferentes a la siguiente. La página oficial es sospereira.com o sospereira.com. Esta es la única plataforma oficial habilitada por la Alcaldía de Pereira para el censo. Entonces no se dejen engañar, no se dejen enredar, que eso es importantísimo. Así que mensaje que llegue a su WhatsApp, mensaje que llegue como texto a su celular, a su correo, diciendo que van a censar, que le van a dar una plata, no lo crea. Solamente si usted entra a la plataforma de SOS Pereira y avanza con el censo, esa es la única manera de estar al día con toda esta situación. Entonces ya lo saben, pues esa es la recomendación que les hacemos desde aquí, desde la Querendona tan pereirana como tú. Cerramos esta primera hora de la parte musical de nuestro magazine con Nelson Gómez, ¿de qué tamaño es tu amor?

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1: Ya son las 9 de la mañana, 12 minutos, y así como lo escucharon, ya tenemos listo acá en La Querendona el concepto claro del fútbol, el concepto claro del deporte en general. Estoy hablando de Diego Alberto Salazar, que ya nos acompaña para que hablemos de diferentes temas relacionados con el fútbol y otras cositas más. Querido Diego, ¿qué tal? Buen día, bienvenido a esta mañana del magazine de La Querendona.
2: Hola, mi estimado Jan Bermúdez, muy buenos días para usted, para todos los oyentes en Pereira, en Risaralda, en Colombia, el mundo.

0: Cardona, y pues nos alegro mucho que seamos una grata compañía para él que vive en Mundo Nuevo. Y la verdad es que, bueno, estamos en trámites técnicos con nuestra emisora en el dial, con la antena, para llegar pues en el dial, en la app, con el Facebook, con el YouTube. Gracias pues al Capitán Castañeda, a nuestro director, a nuestro gerente, don Pablo Emilio Castaño Rivera, para continuar siendo compañía para todos los pereiranos, risaraldenses, para todos los colombianos que están fuera de la ciudad y están en otro país o fuera de la ciudad, aquí en nuestro mismo país, mirando nuestras ciudades del séptimo piso, mi estimado Jan, y bueno, con un sol radiante y todo esto que nos ha pasado con el corazón en la mano, con el corazón arrugado, seguimos, y esto pues va a durar mucho tiempo. Bueno, esto lo vamos a recordar hasta el último día de nuestra vida. Hay un antes y un después de la ciudad, hay un antes y un después del 10 de agosto del año 2026, para la ciudad y para todos los que la habitamos. Mi estimado Jan, entonces, entrando en materia, pues digamos que la Copa Libertadores ayer, Platense le ganó 7-6 a Coquimbo Unido por penales, el partido quedó 0-0, Cerro Porteño perdió 0-1 ante el Palmeiras, y clasificó el equipo donde actúa el colombiano John Arias, y Flamengo le ganó 2-1 a Cruzeiro y clasificó el equipo donde juega Carrascal. La Copa Suramericana, Atlético Mineiro 2-2 ante Bragantino, Montevideo City Torque 2-1 frente a Tigre, e Independiente Santa Fe contra River Plate 0-0. Pues la verdad que la sacó muy barata River, vinieron a empatar y empataron, nada que ver con los River del 86, del 96, y quedaron campeones de Copa Libertadores, nada que ver con ese River, y Santa Fe tuvo muchas opciones de gol, y como siempre, mi estimado Jan, la colombianada. No hacemos goles, sin hacer goles en el fútbol es muy difícil.
1: Sí, y además de eso, Diego, pues la oportunidad le vuelve se le vuelve a presentar a Santa Fe con un River muy enredado, con un River que yo creo que es el peor River que hemos visto en los últimos años. Entonces, pues mal que no se haya aprovechado. O sea, el empate contra River por los jugadores que tiene, uno diría, pues no está mal, pero pues finalmente Santa Fe era local. Y este River anda muy irregular. Yo creo que a Coudé le queda muy poquito tiempo.
0: Sí, como se presentó el partido, pues River ganó un punto y Santa Fe perdió dos puntos. Disparos en el palo, mano a manos. Y lamentablemente no entró la pelota ayer para Independiente Santa Fe. Hizo un buen partido, la gente lo acompañó, pero el resultado no se dio y estuvo una Nahuel Bustos solo contra el portero. La levantó, se le fue muy alta. La gente dice que hay que pasársela ahí a Rodallega y un delantero frente al arco no se la pasa ni a la mamá, mi estimado Jan.
1: Ah, no, eso sí, eso póngale la firma que un delantero, si es 9-9 de área goleador, pues, o que se presuma goleador, no la va a pasar. Si la tiene de frente, seguro que no, difícilmente va a compartir el balón, pero pues, bueno, lamentablemente no entró. Fueron que como 2-3 palos durante el partido y lo que sacó el arquero Beltrán, tuvo Santa Fe, la verdad, con que ganar y ganar ampliamente.
0: Sí, había que ganar por ahí por 2-0, pero bueno, este River como juega, yo creo que asusta más los 80.000 espectadores que el fútbol de River. Entonces, pues, el próximo martes podría irse a plantar cara ya a Buenos Aires. Independiente Santa Fe tiene con qué jugarle de tú a tú a River, y los jugadores, pues el público no juega, pero pues el público es importante y va a apoyar a su equipo, así juegue tan mediocremente como juega el equipo de Chacho Coudet hoy por hoy. Entonces, los equipos colombianos no hacen goles, ni Tolima ni Santa Fe, y sin goles no hay amores, y sin goles no hay paraíso, mi estimado Jan.
1: Pues usted lo ha dicho, usted ha hecho énfasis en esa parte que es tan importante y que en la que lamentablemente los colombianos siempre fallamos. Cuando las papas queman o cometemos un penal o nos hacemos expulsar, pero cuando los partidos están a nuestro favor, no la metemos. Entonces, así muy duro.
0: O regalamos un gol, bueno, mucho, todo tan pereirano, y desperdiciamos penales, desperdiciamos acciones de gol. Muy bien, mi estimado Jan, ayer pasé por los Alpes, y realmente esa zona de la ciudad muy golpeada, los Alpes. Los Álamos, pues yo creí que estaba más golpeada, pues está golpeada, pero no tanto. Lo que pasa es que se cayó fue un edificio y eso fue muy grave. Una historia muy bonita también que vamos a contar ahorita a las 11 de la mañana de un joven de 32 años, 31 años, comunicador social, con su señora madre de 60 y pico de años,

0: se les derribó el edificio y se salvaron, lograron salvarse. Entonces, los Alpes también es una zona que quedó muy afectada por el terremoto. Mi estimado Jan, ayer hubo fútbol colombiano, dos empates, Águilas Doradas 1, Llaneros 1 y Cúcuta Deportivo 1, Inter de Bogotá 1. Esto en el fútbol de la liga.
1: Y pues también hay que mencionar, digo, que ya el fútbol europeo, varias ligas en general ya empezaron, ¿no? Y por estos días también ha habido Champions y demás.
0: Sí, el fútbol internacional continúa y con buena presencia de colombianos, de Durán, hoy por ejemplo juega el Benfica, hoy debe jugar Richard Ríos y bueno, el Bayern con Luis Díaz. Vamos a mirar a ver qué hay para hoy, por ejemplo. Hoy Copa Libertadores, Liga de Quito a las 17 contra Mirasol y Corinthians a las 19:30 contra Rosario Central, Copa Libertadores. Y la Conmebol Suramericana, Olimpia a las 5 frente a Vasco da Gama, Macará de Ambato a las 5 contra Santos, Botafogo a las 19:30 contra Cienciano del Cusco. Hoy habría Copa Colombia, pero todos los partidos están aplazados en el fútbol colombiano. Y hoy, por ejemplo, en Primera División de España, Rayo Vallecano frente a Deportivo Alavés. Y hoy juegan Real Santander contra Barranquilla, Leones contra Real Cundinamarca y Real Cartagena contra Bogotá, en la segunda división del fútbol colombiano. Bueno, esto es lo que tengo por aquí, mi estimado Jan. A ver, y hoy hay previa de la Europa League, sí señor, hoy hay previa de la Europa League, con los equipos pues no tan conocidos, el Besiktas, el Anderlecht, entre los equipos, el Varos también, bueno, el CSKA, son equipos previa de Conference League también. Son equipos no tan conocidos, aunque ahí está el Mónaco. Bueno, este es como el tema de hoy. Ayer también empezó la Liga de España y el Atlético de Madrid le ganó 2-0 al Málaga. Ayer en la segunda división de Colombia, Tigres le ganó 2-1 a Envigado y Patriotas empató 1-1 contra Orso Marzo. Estimado ya.
1: Pues Diego, de hecho tenía una pregunta al respecto del fútbol colombiano, porque se ha venido hablando de cómo se va a ajustar el calendario para estos próximos días, dada el retraso pues que hubo por la emergencia del terremoto. Se dice que la liga se podría acortar, que ya no se jugarían cuadrangulares, sino playoffs. Pero pues desde la DIMAYOR dicen sí, pero el problema es que perdemos plata. Otra opción sería no hacer copa, pues no continuar con la copa este semestre, o pues mejor dicho, no hacerla este año, suspenderla hasta donde viene, y más bien ese puesto que ganaría el campeón de la copa de Sudamericana, pues se da en la reclasificación. No sé cuál opción cree usted más viable, Diego, no sé cómo la ve usted en ese aspecto.
0: Ayer hubo asamblea extraordinaria de Mayor virtual y ya se definió, mi estimado Jan, van los cuadrangulares en la liga y en la copa. Las próximas fechas van de un partido, el Pereira jugará contra el América y el Pereira lo hará frente al América en Bogotá y la taquilla se la repartirán entre los dos equipos. Solo un partido y ya en semifinales y finales, partido de ida y vuelta en la copa y no se acortó en la liga, van cuadrangulares, mi estimado Jan.
1: Es decir, entonces, a ver si de pronto pues si le entiendo bien. O sea, la liga va normal, ¿cierto? Con el mismo formato, cuadrangulares, bueno, y la copa entonces se cortarían octavos y cuartos.
0: Correcto, sí,
1: Ah.
0: correcto, solo a un partido. Y bueno, pues a la Pereira le favorecerá económicamente porque pues si América juega en Bogotá, pues va a haber muy buena taquilla y se jugará solo a un partido. Y ya, eso fue lo que se decidió ayer en la DIMAYOR.
1: Bueno, entonces, pues por ese lado, digamos que son buenas noticias para el Pereira, y pues entonces estaremos muy a la expectativa de qué va pasando, porque pues son igual, son cosas que esperamos que le vaya bien al Deportivo Pereira, obviamente desde el deseo del pereirano, pero pues bueno, ya veremos a ver si este pare obligatorio perjudicó más al equipo o le ayudó de alguna manera.
0: Sí, señor, sí, señor. Mañana juega el Pereira a las 7:30 de la noche, mi estimado Jan. Y bueno, estaremos con Chachán Vallejo ahí acompañando al Deportivo Pereira y con los muchachos, los que estén anímicamente y mentalmente bien para acompañar al Deportivo Pereira. Mañana a las 7 de la noche vamos a empezar la transmisión y vamos a acompañar al Pereira contra Alianza Valledupar en el partido de visitante. El Pereira pues tendrá que salir por otro aeropuerto porque el aeropuerto todavía no está para habilitado, ¿no?
1: Exacto, sí, Diego. Me imagino que irán a utilizar el de Armenia, el Edén, porque pues todavía el de acá todavía no está óptimo. Están esperando algunas reuniones en horas de la tarde el día de hoy para facilitar la posibilidad de que se abra al menos parcialmente para vuelos nacionales el fin de semana. Entonces, pues vamos a ver qué pasa. Entonces, el caso es que la noticia del momento es que mañana hay partido del Deportivo Pereira y habrá transmisión de parte de la Querendona, ¿verdad?
0: Así es, mi estimado Jan, así es. Estaremos ahí con el corazón en la mano, pero estaremos ahí acompañando al equipo matecaña. Muy bien, mi estimado Jan, esta noticia del diario Portafolio o el periódico Portafolio: terremoto con 52% de edificios hechos antes de la norma de sismorresistencia revive debate por su actualización. Expertos advierten que revisar la regulación va de la mano con mayor control en las obras. Informalidad es reto. Bueno, vuelve el tema a la palestra cada que hay un terremoto sobre las construcciones, mi estimado Jan.
1: Sí, ojalá que lo que decíamos ayer, Diego, ojalá ya en lo que viene en planeación y en reconstrucción, pues se haga obligatoria una norma de construcción sismo resistente aquí en Pereira, porque la hay a nivel nacional, pero pues ojalá que sea más estricta al menos acá en Pereira y que se haga una buena planeación de nuestra ciudad de nuevo para que pues no se vuelva a repetir una situación tan dolorosa como esta.
0: Sí, señor, entonces... estimado Jan, por ahora, por el momento es todo, y bueno, muchas gracias por contactar, muchas gracias por la participación aquí en el magazine, y nos escuchamos a las 10:30 con Carlos Antonio, a las 11 con La Cabalgata, a las 12 con Hablando Sin Saber Fútbol al Revés, con toda la programación de la Querendona Radio en estos momentos aciagos de nuestra ciudad, y por supuesto seguir con el magazine de la Querendona. Un abrazo, mi estimado Jan, feliz día.
1: Un abrazo, Diego, lo mismo para usted, y nos estaremos escuchando ya sobre las 11 de la mañana, a las 10:30, como bien lo dijo Diego, estará iniciando el profe Carlos Antonio Vélez el bloque deportivo con palabras mayores. Y nosotros continuamos con más canciones. Me voy con este vallenato de Luis Mateus, No Quiero Perderte, en el magazine de la Querendona.

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Ana Gabriel. También hace parte de nuestra programación musical. Bueno, estas canciones así románticas, tipo balada, las pueden escuchar más seguido en Tardes de Plancha, de 2 de la tarde a 6, de 2 a 6 de lunes a viernes. Entonces, para que de una vez también lo apunten ahí en su calendario, no olviden que con Tardes de Plancha ustedes también pueden disfrutar de la buena música que tenemos en el día a día a través de la Querendona 1270M. Bueno, atentos también por este lado de la vacunación. Desde la alcaldía y desde la gobernación se ha hecho un llamado para que estén pendientes todas las personas que necesiten vacunarse o que necesiten complementar su... ¿cómo se le dice? Bueno, se me va en este momento el concepto, pero pues que tengan la necesidad o que tengan el deber de completar pues como todas las vacunas, ¿sí? que le hacen falta todo el plan de vacunación. Entonces todavía en muchos sitios están vacunando en este momento. Vamos a ver que me tengo que acordar de alguna manera cómo se dice, porque eso tiene su nombre, ¿no? Pereira cuenta con diferentes puntos de vacunación para que niños, jóvenes, adultos y familias mantengan su esquema de vacunación. Esa era la palabra que estaba buscando, esquema de vacunación. En el Batallón San Mateo, por ejemplo, el ingreso es por la guardia, entrada principal por la 30 de agosto. Están haciendo pues también vacunación, ¿no? Entonces, el único requisito para ingresar allí corresponde en llevar el documento y especificar que van para el dispensario médico de servicio de vacunación. Si pues necesita alguna vacuna, desde las 8 de la mañana hasta el mediodía. Las IPS las IPS privadas, las vacunas, veamos, está la Fundación Revivamos, que queda en el Megacentro. Por acá dice que Gloria Torres Consultorio, que tiene su ubicación en el edificio Trípoli. Bueno, ¿qué otros puntos? Puntos de la Salud de Pereira, en la sede Centro, en la sede Kennedy, en la sede Kennedy, se me olvidó hablar, sede Kennedy, y en la sede San Joaquín. Y otros puntos también para este tema de la vacunación es el Hospital San Jorge y la Clínica Confamiliar. Ojo, solo allí en Confamiliar, solo vacunación PAI, nada particular. Entonces, ahí está, las vacunas son gratis y seguras y pueden salvar vidas. Entonces, para que lo tengan muy presente, también para que no nos descuidemos en medio de esta situación, estamos pasando por una situación compleja, hay mucho polvo en el ambiente, además de eso, los cambios de clima están muy intensos, mucho calor, al ratico están algunos aguaceros muy tremendos o días con diluvios y después días de sol muy intenso. Entonces, ahí está la recomendación para que ustedes, pues, si necesitan alguna vacuna para completar su esquema de vacunación, me lo aprendí, esquema de vacunación, entonces, pues, lo pueden hacer en estos puntos, el Hospital San Jorge, la Clínica Confamiliar, en la sede Kennedy, de los puntos de la S Salud Pereira, sede Kennedy, en la sede San Joaquín o en la sede Centro, así como también en el Batallón San Mateo. Recuerden que, pues, ahí tienen que decir, vea, yo hoy es para el punto de vacunación, bueno, demás. Entonces, ahí está. Para que ustedes tengan eso también muy presente. Nos vamos para Argentina. Viajamos al ritmo y al son del tango de Julio Martel. Y esto que se llama Chorra en la Querendona.

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Y con el señor Julio Jaramillo llegamos al final de nuestro programa por el día de hoy, de nuestro magazine, ya siendo las 9 de la mañana, 47 minutos. A ustedes gracias por estar con nosotros. Antes de irnos, les recuerdo que el Megabus está funcionando, ¿no? No de manera normal, está funcionando de manera pues parcial. Por ejemplo, los articulados salen desde la estación Viajero, todos, alimentadores y articulados pues, llegan a la estación Viajero. Ahí los articulados van por toda la 30 de agosto a una velocidad no superior a los 20 kilómetros por hora para evitar pues cualquier vibración que pueda afectar a algún edificio. Entonces van por toda la 30 de agosto, llegan hasta el Parque Olaya, ahí en la 21, giran y se regresan por ahí mismo, por la avenida 30 de agosto. Y los alimentadores están, pues algunos parcialmente están funcionando, y todos llegan, como les había adelantado, allí a la estación Viajero, ¿no? Entonces, para que lo sepan, así está funcionando en Cuba. En cuanto a los alimentadores de Dos Quebradas, pues hacen el recorrido en los diferentes barrios, hay algunas modificaciones, pero hacen el recorrido en los barrios, toman toda la avenida Simón Bolívar, se van por toda la vía del Megabús y llegan hasta allí, hasta la 21 con Parque Olaya. Entonces, para que lo tengan también presente, allí hacen el transbordo quienes van para Cuba. Entonces, ahí está, no olviden que los articulados no están llevando gente de pie, todo el mundo tiene que ir sentado. Bueno, es más o menos las reglas en este momento de cómo está funcionando. Y no lo olviden también pues que en algunos puntos específicos, especialmente allí en el Parque Olaya, están haciendo las recargas de las tarjetas. Así que, dicho esto, ahora sí nos despedimos. A ustedes gracias por estar con nosotros. Si Dios nos da vida y salud, mañana estaremos de nuevo desde las 7 de la mañana, muy tempranito. Estaremos madrugando con ustedes aquí a través de la Querendona 1270 AM. Con la dirección del Capitán Castañeda y la gerencia de Pablo Emilio Castaño Rivera, les deseamos un excelente resto de día. Un abrazo para todos. Gracias por estar con nosotros. Continúen en nuestra programación a través de la Querendona 1270 AM. Se les quiere.

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2: Casi 19.000 personas estuvieron en el Atanasio anoche. Vieron el 2-2. Y no vamos a hablar de ese partido, porque no deja de ser, aunque cualquier juego se somete a evaluación, no dejará de ser lo que fue, un partido para recoger dinero, para aportes, para ayuda, para entender que debemos y tenemos que ser solidarios. Y lo ha sido el país, y lo han sido desde afuera muchos, muchos con Colombia. 19.000 que obvio no llenaron el estadio, pero que dejaron mucho dinero que le va a servir a toda esta gente que lo necesita. Y la buena noticia es que ya no hay entradas para el partido de mañana en el Campín. Sacaron el cartel de no hay billetes. Ayer Cencia hizo público el anuncio. Levantemos a Colombia. Así se llama el partido. Gracias, Colombia. No nos preocupamos, nos ocupamos. Viernes 21 de agosto en el Campín, 8 de la noche. No hay entradas. Maravilloso. Extraordinario. La solidaridad de todo el mundo, elogiable. Pero la de Bogotá en particular, con lo que han hecho los equipos, con lo que ha hecho Cencia, con lo que ha hecho la alcaldía, demuestra que evidentemente Bogotá es una ciudad de todos. Todos los que llegamos de provincia encontramos en Bogotá un sitio y la oportunidad para desarrollar nuestras profesiones. Y desde aquí tenemos que devolver algo. Y se está devolviendo. De acuerdo a las posibilidades de cada uno, se está devolviendo. Felicidades. Campín a reventar en el partido mañana. De las leyendas. Maravilloso. Bueno, tenemos que entrar a otra cosa. Copa América es el objetivo que sigue, sin disculpas, que los viajes, que el clima, que el desgaste, que patatín, que patatán, acabemos con el casi. Si dejaron al señor y le han dado carta blanca para que quite y ponga, pues que quite y ponga, pero nos debe entregar un título. Yo sigo confiando en las individualidades, sigo confiando en ellas. Miren lo que pasó en el Mundial. ¿Cuántas veces dije, redije, repetí lo mismo? Dependemos de las individualidades. Si las individualidades funcionan, si las individualidades no funcionan, olvídense. Pasó. Las individualidades no funcionaron. Esperábamos más de los luchos, esperábamos más, bueno, de todos, salvo dos o tres excepciones. No apareció ese brillante momento de las individualidades. Así le parezca al pibe y a muchos otros que esto fue maravilloso. Cada uno, depende, ¿no? Depende. Yo soy ambicioso, yo no soy mediocre. Ambicioso. Y teniendo los jugadores que tenemos. Sí, no son los de Francia, no son los de España. Y de pronto no son los de Argentina. Pero son buenos. Y tendrían que dar más como equipo. Pero no lo hemos podido estructurar. Acabemos con el verso. Ya no más club de amigos, ya no más empresarios revoloteando. Yo sé que eso es muy difícil porque mete la nariz en todas partes. Y lo que en eso sí creo que estamos de acuerdo todos, tienen que jugar y tienen que ser convocados los que tengan méritos. Yo no sé por qué. No sé qué le habrán hecho. Lorenzo le tiene asco a los jugadores que juegan en el fútbol colombiano, no los convoca, salvo una o dos excepciones. Y ahora no le sirve ningún técnico colombiano. No le sirve ninguno. Como diría Valderrama, les cortaron el agua y la luz. Vaya uno a saber por qué. Pero lo más grave es que la federación no los defienda. Porque la federación tendría que poner unas condiciones, protegiendo a los técnicos colombianos. No solamente tirándoles las menores, que son muy importantes, muy importantes. Pero también es muy importante la figuración, el reconocimiento. Y aquí hay gente que está preparada para eso. Muchos sin nombre, muchos sin dirigir en primera. Pero hay gente que tiene una muy buena preparación y se ha actualizado y está y estudiado. Nada. Papita pa'l loro. El hombre entonces tiene una obligación para con nosotros. Ya se fue una generación, porque hasta el Mundial, ¿eh? Algunos hasta el Mundial. Y gracias, si quieren, hagan un partido de despedida. Chao, hasta luego, pero no más, ya no más. Ya no más aquello de que con una sola pierna son mejores que los demás. Olvídense, en el fútbol hay que tener las dos piernas, los dos brazos, la cabeza, el cuerpo. Y bien preparado. Si queremos hacer algo. La Copa América está servida, papá. Esta Copa América. Es que es fácil preverlo. Brasil en construcción. Argentina y Uruguay reconstruyendo. Tienen una base, pero están reconstruyendo. Van a cambiar muchos. Algunos porque ya la gloria los cobijó. En el caso de Argentina, y otros porque no les ha llegado nada, aunque siempre ganaron. Porque 20 títulos son 20 títulos. Que Uruguay en este momento no esté bien no quiere decir de que no sea un equipo ganador, es campeón del mundo. Nosotros somos los de la obligación, nosotros. Entonces la Copa América hay que ganarla sí o sí. Sí o sí. Sin gambetas, sin disculpas, sin que el árbitro, sin gol de Yepes, ya. Todas esas disculpas que nos han mediocrizado fuera y con un equipo nuevo, fresco, trabajado. Y voy a confiar en esas individualidades. Y mientras el técnico no demuestre lo contrario, dependeremos de ellas. Pues la Copa América es el objetivo. Por ahí tenemos la suerte de la Copa América pasada, que nos caiga Panamá, Costa Rica, de pronto. Pero así caigan los grandes, dele. No hay opción. Y hay que renovar. Hay que cambiar. No más club de amigos. No más club de amigos. Y los meritorios tienen que venir. Es que los nombres, aquí les saco las listas, que me las estaban prohibiendo, los ñoquis. No, las listas las seguiré sacando. Y en esas listas, estaban jugadores como, por ejemplo, Camilo Durán, que algunos lo están descubriendo ahora, desde Karabaj. En Karabaj, para que empecemos a hablar del tema, Camilo jugaba por el medio. Es un jugador de 24 años, 23, 24 años. Jugaba por el medio. Punta por el medio. Ahora resulta que en el Celtic de Glasgow juega por la derecha, en donde necesitamos reforzar. Y ahí está Camilo. Ayer, en partido de Copa, Celtic le ganó al LASK 3-0. Y Camilo fue la figura del partido. Fue la figura del partido. SofaScore le da 8.9. Marcó dos goles de los tres. Jugando por derecha. Miren el mapa de calor. Jugando por derecha. Eso es muy importante. Mirar qué zona del campo ocupa y qué función cumple. Pues ayer, zona derecha y dos goles, por donde tenemos algún déficit. Camilo marcó los dos goles, tiró cuatro veces a puerta, falló una ocasión clara. Ahí están sus acciones de ataque. Fueron 6 en total. Minuto 8, minuto 10, gol minuto 38, 63, 66 y al minuto 67 completó la faena. En cuanto al uso del balón, pases precisos 28 de 33 que representan el 85%. Y en campo rival 20 de 23, 87%. Siempre les he dicho que en el campo rival, es cierto, los inicios de juego son muy importantes, pero el verdadero progresivo que lastima, el verdadero pase que hace daño, es el que se hace hacia adelante y en campo contrario. Hay muchos que los hacen desde su propio campo, los largos, pero no todos los equipos juegan largo. Por lo tanto, esa es la excepción. Usted puede hacer un progresivo como central. Bueno, lo hemos visto muchas veces, centrales que hacen en un momento determinado un pase al vacío que resuelve, como los arqueros cuando sacan. Bueno, Montero es un especialista en eso, lo acabamos de ver en un juego amistoso con Lunín, que saca con la mano. Montero saca con la mano y con el pie. Sí, también se puede hacer un progresivo desde atrás, pero esa es la excepción. Hay unos pases, les he dicho muchas veces, pero no sobra repetirlo. No, entregó bien 85 de 86. Iba uno a buscar en los 85. ¿Cuántos al lado? ¿Cuántos hacia atrás? ¿Cuántos en inicio de juego? ¿Cuántos en construcción? ¿Cuántos en fase de finalización? Y ahí encuentra uno muchas veces que ese, que hace tantos pases precisos en zonas álgidas, mínima representación, que es cualitativamente diferente a aquel que, por ejemplo, en un partido hace 20 pases, acierta 19, y de los 19, el 40% hacen daño, lastiman, rompen líneas, permiten acciones de finalización. Por eso es tan importante no agarrar la cifra global, sino interpretar esa cifra. Por eso invito, sigo invitando, muchachos, ¿quieren manejar la data? Estúdienla, analícenla y saquen las conclusiones. Y se van a dar cuenta lo lindo que es eso. Es lindo. Entender el juego es maravilloso. Camilo, 4 recuperaciones, presencia defensiva. Entonces, tenemos 2 goles, 6 tiros totales, 4 a puerta, una ocasión clara fallada, precisión en los pases 87% en campo contrario y 4 recuperaciones. Ese jugador está en la lista de los meritorios desde el comienzo. Tengo 2 Duranes ahí. Nosotros con Viveros, Arcila, Durán y Durán, podemos tener algún poder de fuego, creería yo. Vamos a ver qué dicen los genios. Hoy, seguramente, no está confirmado, Richard Ríos volvería a la titular. Benfica juega partido de Liga Europea en el estadio Da Luz frente al Aarhus. Aarhus es un equipo danés, es un equipo de Dinamarca. Están jugando fases previas de los torneos europeos. Y Richard no venía siendo titular. Llega tarde por el descanso obligado. No es porque le da la gana o porque sea perezoso. No, llega tarde porque hay un descanso obligado. Después, están los reglamentos, después del Mundial. Los que no fueron al Mundial tuvieron una pretemporada, tuvieron un trabajo, etcétera, etcétera. Diferencial. Entonces Richard tiene que estar entrando de a poquito. Ya jugó Puchitos. Y la verdad es que cuando él entra, el equipo cambia. Hoy iría en el medio campo con Barrenechea. Eso dice hoy Abola. Tal vez Richard Ríos esté finalmente frente a este equipo danés. Dice hoy Abola que Luis Suárez podría recuperar la condición de titular. Suárez está en las puertas del 11 para el partido en Alberca, el sábado. Ioannidis es el titular, arrancando la temporada porque era el suplente. Pero está quejoso, según el registro de Abola. Cada vez es más fuerte la posibilidad de que el colombiano sea llamado a la titularidad en Alberca, el sábado, por primera vez en esta temporada. Ioannidis está quejoso y el equipo no va a arriesgar un milímetro. Ojalá, porque rematando esta nota, bien lo dice su técnico. Es la gran oportunidad de revertir los silbidos. El escrito textual es este. A pesar de los rumores de que está en el mercado, sin propuestas oficiales, Luis Suárez tiene la oportunidad de regresar el cariño de los adeptos, de los hinchas. Rui Borges y la sociedad verde y blanca acreditan un posible cambio en el ambiente. Si regresan los remates certeros, será el camino más rápido para mudar, para cambiar el estado del espíritu de las bancadas, o sea, de las tribunas, hacia el jugador. Y eso es cierto. Eso es cierto. Usted como hincha lo sabe. Ahora insulta, silba y después un gol y aplaudió. Pues hombre, sería una muy buena oportunidad para que él cambiara su estado de ánimo. Porque sigue buscando una salida y en este momento no hay ninguna oferta. Que se sepa, ninguna. Conocida, ninguna. John Arias. John Arias ayer, bueno, anoche, han clasificado Palmeiras, que derrotó a Cerro Porteño 1-0, Flamengo, que le ganó a Cruzeiro 2-1, y Platense, que por lanzamiento desde el punto penal eliminó a Coquimbo. Por lo tanto, anoche Palmeiras, Platense y Cruzeiro y Flamengo se unieron al grupo de los clasificados. Cerro Porteño, Coquimbo y Cruzeiro se quedaron por fuera. El gol lo hizo Gómez, pero la asistencia, John acertó 3 centros de 9, 9 pelotas en campo rival de 13. Bajó porque el rendimiento de él ahí es muy alto. Sin embargo, solamente tuvo el 69%. 3 contribuciones defensivas y 7 recuperaciones. La verdad es que él es maravilloso con la pelota y sin la pelota. Una asistencia. Una asistencia. Y 5 pases claves. Es un jugador vital. John está en un momento realmente exuberante. Y su equipo sigue en camino. Está en la siguiente serie. Ya va para cuartos. Va para cuartos. Bien. ¿Se dieron cuenta lo de la asamblea? Creo que sí. Ya había advertido que no iba a ser fácil lo que el presidente había anunciado. Y hay cierta molestia, y el doctor Zuluaga debe entenderlo, en clubes, porque él sale públicamente y ofrece cosas que no puede cumplir o que no ha consultado. Un rápido resumen y que se entienda que es simplemente una sugerencia para el presidente de la DIMAYOR. Hay que cuidar las formas. Él representa a los clubes. Ahí le dieron un mandato rentado además. Es cierto que él tiene una autonomía, es cierto que él tiene unas funciones, pero también es cierto que él tiene que allanarse a la autoridad máxima que es la Asamblea. Cuando se posesionó, él aseguró, y lo pueden buscar, en los anales está, en la historia está, él aseguró que no iba a aplazar nunca un partido, que no se iban a aplazar partidos. En un país en donde el clima no ayuda, mire lo que acaba de pasar con el terremoto. Los estadios no son de los equipos. Se arman ahí conciertos, un montón de cosas. Competencia internacional. Fuerza mayor, cualquiera. Entonces uno no puede cerrar esa puerta. Ya incumplió. De entrada, con un anuncio tan elemental. Y así se va perdiendo credibilidad. A mí me aseguran que el primer comunicado después del sismo no fue consultado. Y el segundo tampoco. Eso de correr para el día siguiente y después para el viernes siguiente. Se logró, sí, llegar a un acuerdo para lo que al final hicieron, que era arrancar el 19. ¿Cómo se arrancó? Y él salió esta semana aquí en Win y dijo, Copa, partido único. Y Liga, playoff. Aquí les dije hace unos días, porque lo consulté, porque tengo la vieja costumbre, que ya no tienen los de hoy, de ir a la fuente. Pregunté. Y de entrada, las dos o tres preguntas que hice tuvieron la misma respuesta. Oiga, perdón. A nosotros nadie nos ha preguntado nada. Esperemos la asamblea. ¿Y quién nos va a reponer la parte económica? ¿Quién va a responder por la parte económica? Nosotros tenemos presupuestos sobre unos partidos que se van a jugar. Como en cualquier actividad, hay un presupuesto, entendiendo que se van a jugar tantos partidos, y estos partidos, y estas instancias de copa, y estos cuadrangulares, etcétera, etcétera. Sí, hay una fuerza mayor, pero a ver, vamos a negociarlo, vamos a conversarlo. No es salir a dar una declaración, porque las declaraciones, presidente, suyas, como es el presidente, son casi que cosa juzgada. No, van a cambiar el campeonato. Sí, se va a cambiar el campeonato. Un momento, hay una asamblea. Pues bien, la asamblea ayer dijo lo que ya había adelantado. Lo adelanté. Si arreglan una cosa, mejor. Si cambian una cosa, no cambian la otra. Si cambian copa, no cambian liga. Y corrían el riesgo de que todo siguiera igual, ¿eh? Todo siguiera igual. De hecho, lo único que se cambió fue lo de octavos y cuartos, porque de semifinal en adelante, partido de ida y vuelta. Entonces, lo que inicialmente el presidente anunció como un hecho cierto y consumado, se reversó. Entonces vuelve y queda mal. Y se va perdiendo credibilidad. Y muchos adeptos a él, que votaron por él, ya se sienten inconformes porque están encontrando que hay demasiado apuro en ciertas cosas. Anunciar cosas que después no se pueden hacer. Porque la asamblea, que es la máxima autoridad, dice que no. Pues muy bien, le dijeron que no a los playoffs. Vamos con cuadrangulares. Y yo estoy de acuerdo. Esas eran las condiciones. Vamos a jugar así. Se presentó un hecho de fuerza mayor. Bueno, vamos a apretar. Ahí hay. En los reglamentos está unas consideraciones de un límite horario para jugar partidos. Cada 72 horas. ¿Tocó? ¿Tocó? Se puede hacer, sí, una adenda. Y es que si había cortado el número de jugadores, se podría ampliar. Claro que eso demandaría que las inscripciones y qué tal. Listo, lo dejamos así. Pero buscarle la comba al palo. Igual yo creo que con los que están autorizados para inscribir se puede perfectamente cumplir. Yo no sé por qué los jugadores de fútbol cuando estaban en ascenso o tratando de ganarse un lugar jugaban por la mañana, por la tarde, por la noche en el peladero, en la cancha. Incluso se alquilaban para jugar sábados y domingos. Y cuando van a un equipo profesional no pueden jugar sino cada 8 días porque están muy cansados. Ya cuando les pagan se cansan mucho. Y los equipos tienen una plantilla. Juegan 11, según entiendo. La FIFA eso no lo ha cambiado. Y entonces me permiten 23. Bueno, si me permiten 26, 25, 23, igual juegan 11. Ahí tienes otros 11. Y si no te sirven, pues no los lleves, cámbialos, contrata a otros para la próxima temporada. Entonces, lo de los cuadrangulares, perfecto. Y lo otro es miti-miti. Listo. Ahora nos damos la pela en octavos, en cuartos, pero de ahí en adelante, ida y vuelta. Porque es que, y el billetico, ya de hecho van a dejar de ganar unos equipos una plata en estas instancias de copa. Consejo de perro viejo. Piano, piano y balontano. Tranquilo, tranquilo, presidente. Cuando la asamblea decida, usted lo dice. O se lo dice a ellos antes de expresarlo públicamente. Porque expresarlo públicamente compromete. Bueno, vamos a lo de Santa Fe anoche. En mi libreta de apuntes tengo cositas. La primera, preocupante. Santa Fe, los dos equipos de Bogotá, se envejecieron. Si lo hemos dicho de Nacional, lo voy a decir de Santa Fe y de Millonarios. Mañana les voy a traer los promedios de edad de las 5 grandes ligas de Europa. Se van a asustar ustedes. Nosotros nos llenamos de viejos. Ahora, si los viejos funcionan, pues sí. Bienvenido Hugo, bienvenido Rodallega, pero a ver, todos no funcionan, todos no. Hay que meterle un poquito de colágeno. Anoche, 7 mayores de 30, 31.5 en altura, el promedio de Santa Fe, versus 26.4 el promedio de River. Punto 2, Asprilla respondió en 2 pelotas, ¿por qué? No crea. Mosquera Marmolejo es una insignia de la seguridad en Santa Fe. Y esa pelota de minuto 30, el cabezazo de Rivero, con una comodidad, es una sacada extraordinaria. Y en el tiempo añadido, esa pelota que se la tiran desde el costado izquierdo ofensivo, derecho defensivo de él, y sale y corta. Sí, toca, pero impide la llegada de alguien por el medio. Bien. En tercer lugar, ellos tienen un problema por banda. Mire lo que se había anticipado. Ayer se dio. Terminó jugando Martínez Cuarta por un lado y Facundo González por el otro. Ninguno de los dos especialistas. Ninguno de los dos. Martínez Cuarta había jugado 2 partidos con selección y 2 partidos con club como lateral. Y entonces, ¿por qué Zapata? No, es que como llega Mafla, entonces Mafla va por... No, a ver, tranquilo. Fernández Frasica. Yo no sé qué tenga, pero a mí me parece que ahí en la construcción del equipo, repito, no uso una variable que, entre otras cosas, es del equipo de gala de Santa Fe. Había que poner un hombre que atacara esa zona. No hay ningún juicio contra Zapata. Zapata, cuando entró como revulsivo, funcionó. Y Zapata es un buen jugador. Pero si el rival tiene improvisación en banda, pongamos extremos naturales. En cuarto lugar, sí, 2 pelotas pegaron en los palos. Totalmente. La primera medio la rosa al arquero y la segunda ese balón cruzado al palo derecho. Pero Santa Fe desperdició una gran oportunidad para eliminar a este modestísimo rival. Santa Fe, siempre les he dicho, es un equipo que tiene registros, que juega bien, que tiene un estilo bien definido, pero aunque parezca raro, es un equipo que desperdicia muchas opciones. Es más lo que crea que lo que mete. Y desperdició la gran oportunidad. Esas dos jugadas el mano a mano de Bustos arrancando el segundo tiempo. Y el cabezazo de Fegundes al 87. No tienen perdón de Dios. Por ejemplo, mucho mejor la zona derecha en ataque, ya que estoy hablando de banda. Si se falló con el tema Fernández Frasica, que no jugó por izquierda, por derecha, con Palacios, Obrián, creo que a él le gusta que le digan así, Obrián. Olivera, Torres, esa zona, recostado el equipo por la derecha, por ahí generó situaciones, más que por el otro costado. River es un equipo muy flojo, es de las versiones más pobres de River. Otamendi por experiencia, ese Rivero es flojito. Vera, Moreno, Galván, Borré, que terminó pico a pico con Coudet. Bueno, Coudet de ese estilo, ¿no? No solamente, pues, sus equipos son medio murgas, sino que, aparte, no tiene un buen manejo. Sí es muy triste escuchar a un técnico otra vez hablar de la altura. La altura. Hoy, como disculpa, como justificativo, por favor. Correa de más a menos. Y yo creo que dentro de todo, Bustos fue de lo mejorcito que tuvo el equipo. Pero sí se desperdició una gran oportunidad para liquidar a un equipo muy pobre. Pero pobre de verdad. Todavía, ese partido de Buenos Aires es ganable. Si hablamos de fútbol, pero Santa Fe tendría que meter allá lo que no metió aquí. Pero jugando al fútbol, con todo y los defectos de Santa Fe, es mucho más que River. ¿Sí? ¿Que el River de hoy? Sí. Milagroso. Yo creo que se van con ese punto de Bogotá como aleluya, aleluya. Y si rebrujo, creo que no lo esperaban. Demasiado premio. Ahí tiene la oportunidad de la revancha la próxima semana. Yo creo que este capítulo es eso, un capítulo. Pero la historia no ha terminado.
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11 de la mañana con 13 minutos. Hola, un cordial saludo para todos desde el hermosísimo Mall San Pablo, aquí en Pereira, Risaralda, Colombia, en el kilómetro 5 vía Pereira, Armenia, donde queda ubicada la sede de la Querendona Radio, la radio que se ve tan pereirana como tú, con la gerencia de don Pablo Emilio Castaño Rivera, en la dirección del capitán Castañeda. Aquí estamos para acompañarles en este mediodía de hoy, jueves 20 de agosto del año 2026, en nuestra hermosísima Querendona, trasnochadora y morena ciudad de Pereira, la perla del Otún, la villa de Cañarte, la ciudad que no tiene forasteros, la ciudad sin puertas, nuestra capital del departamento de Risaralda, que cumplirá 163 años el próximo 30 de agosto. Dentro de 10 días cumpliremos años. En agosto, cumpleaños Pereira, cumpleaños yo. Bueno, el octavo mes del año. Y estamos aquí con el viejo Willy en la operación de audio, asistencia técnica con el gran Jan Bermúdez, que lo está acompañando desde las 7 de la mañana por Facebook, por YouTube, por la app. Y bueno, seguimos haciendo vigentes esfuerzos para volver por nuestro dial, el 1270 de la AM. El jueves pasado, hace 8 días.

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1: Digo, ¿qué tal? El saludo para usted, los buenos días también para el viejo Willy. Y bueno, también hacemos extensivo el saludo para todas las personas que están conectados con nosotros a través de los diferentes medios digitales el día de hoy, redes sociales. Y bueno, aquí estamos compartiendo e intentando volver de a poco, con el corazón apachurrado, pero volviendo a poco a la normalidad, si se le puede llamar así.
2: Sí, señor, estamos esperando a los divos, al doctor Cifuentes, que se hace allá, al doctor Guevara, que se hace a mi mano izquierda, en el centro, al Chachán Vallejo, a Alejo Muñoz, a Mauricio Angarita, a Pulgris, a Pipe Patiño, a Jerónimo, al Pollo de Finca, a Pacho Pistola, a todos los muchachos que hacen parte de nuestro grupo deportivo. Que los esperamos, que está en su casa, y somos una familia y ahí vamos recuperándonos entre todos. Solo dos desalojados, el Pipe Patiño y yo, de resto todos en su casa de habitación, y menos mal que las familias completas, que es lo más importante. Ayer estamos preguntando por el Hotel del Café, que queda en la calle 20 con carrera cuarta. Es un lugar donde le gusta, calle 20 entre cuarta y quinta.
1: Correcto.
2: Donde le gusta mucho ir a Doña Gloria. Doña Gloria va y celebra, y le gusta celebrar el cumpleaños allá con su familia, porque es un sitio muy familiar, muy agradable. Y la dueña, Diana Patricia Ramírez, abrió gratis hotel a damnificados y socorristas. Qué bueno que no le haya pasado nada al Hotel del Café y que haya servido, pues, para esta labor humanitaria. Buenísimo, buena historia.
1: Sí, total. Y además de eso, pues también la manera en la que se entregaron decididamente a ayudar a las personas que pasaron muchas horas bajo el sol, bajo incluso la inclemencia de la lluvia durante estos días. Ella les abrió las puertas y ha encontrado también un resguardo para poder descansar, tomar fuerza y seguir en el día a día.
2: Sí, el gimnasio fue adecuado como albergue, con colchonetas para ofrecer un techo a quienes llegaron a Pereira a trabajar durante la emergencia. Las habitaciones también han sido utilizadas por médicos, rescatistas, brigadistas y voluntarios. También el Hotel San Fernando, el más tradicional del centro de Pereira, está funcionando normalmente. No tuvo afectación, y para que vea, queda ubicado al frente de los bloques. Nosotros siempre lo hemos llamado los bloques, pero esa es la unidad primero de febrero, ¿no? Unidad residencial primero de febrero, y en los bloques sí pasaron muchas cosas. Y al frente, en el Hotel San Fernando, no pasó algunas grietas, y ya, y está funcionando normalmente.
1: Bueno, pues gracias a Dios, porque por ahí hubo mucho daño al principio, a los bloques y un poco más allá antes de llegar a la bomba de gasolina, también casi todos los locales terminaron en el piso, lamentablemente.
2: La Universidad Libre y el Palacio de Justicia también sufrieron afectaciones. Correcto. Escenarios deportivos y recreativos públicos seguirán cerrados por el momento. Los diferentes escenarios deportivos públicos de la ciudad continuarán cerrados para competencias y entrenamientos deportivos. Varios de ellos, como el Coliseo Menor, el Coliseo Mayor, el Estadio Alberto Mora Mora, las piscinas olímpicas, el Parque El Vergel y el Parque El Oso, son utilizados como alojamientos temporales donde se prestan servicios de salud, alimentación, recreación y apoyo psicosocial, beneficiando a centenares de familias que lo perdieron todo y que han encontrado en dichos lugares un poco de alivio a la difícil situación. La Secretaría de Deporte y Recreación, de la mano de la DIGER, y las Secretarías de Infraestructura, Planeación, además del Ministerio del Deporte, se encuentran implementando la evaluación de daños en edificaciones, una revisión de expertos en estructuras que permite dar un panorama más específico del estado actual de los escenarios. Algunos de ellos, como el Coliseo Primero de Febrero de Gimnasia, el escenario Sara

0: López de tiro con arco y el Coliseo de Cuba presentan importantes afectaciones en su infraestructura. Sí, me comentaron que el escenario de tiro con arco de, que lleva el nombre de Sara José López Bueno, que quedó muy deteriorado, lamentablemente. Es importante aclarar que el municipio de Pereira tiene en su inventario de infraestructura física la relación de bienes y valores asegurados. Por lo tanto, se está implementando esta primera fase diagnóstica con el fin de cumplir los debidos requisitos y protocolos con los cuales realizar las debidas reclamaciones para los mejoramientos, modernizaciones y construcciones a las cuales haya lugar. A medida que se vaya superando la emergencia, se irá evaluando la posibilidad de ir habilitando dichos escenarios. Conscientes que un gran sector del deporte se ve afectado porque muchas familias dependen de ellos para el desarrollo de sus actividades. El que sí está abierto es Aventuragua, mi estimado viejo Willy. Está abierto Aventuragua. En la tarde, doña Taliana, que ya lleva varios días recluida en el apartamento. Y es un tema, es un tema. Le va a tocar virtual a doña Taliana, no sé cuánto tiempo. Educación virtual. Increíble, a los 5 años y medio. Pero bueno, vamos a ver cómo lo hacemos. Entonces, Aventuragua, que queda por el sector de Cerritos, no tiene ninguna dificultad. Y sí, del monte para abajo pasó realmente muy poco, es otra ciudad. Y algunos dicen que muchas cosas administrativas o algo deberían irse para ese sector de la ciudad y no en el centro. Bueno, quién sabe cómo iremos a repensar la ciudad y qué decisiones se van a tomar. El final, la final de esta alcaldía, de esta administración y la próxima alcaldía le va a tocar difícil, porque dicen que son 5 años para reconstruir y que serían muy pocas inversiones las que se pudieran hacer en la ciudad. Entonces, al próximo alcalde o alcaldesa le va a tocar difícil, don Jean Bermúdez, ¿no?
1: Sí, Diego, pues eso es lo que se presupuesta. Va a ser un desafío tremendo, y además de eso, porque estamos hablando de que esta alcaldía prácticamente terminaría en términos de, pues valga la redundancia, en términos de atender toda la emergencia y de dar los pasos iniciales para lo que va a ser la reconstrucción. Pero tal como tal, la planeación y lo que se viene de acá en adelante, lo que va a ser el desarrollo a futuro corto y largo plazo de la ciudad, va a depender del próximo alcalde. Igual también hay que tener en cuenta que se va a tener el apoyo del gobierno nacional con los fondos y con los dineros que todavía sigan entrando, pero sí, o sea, creo que es de acá a 5 años, plantear la reconstrucción de la ciudad 5 años me parece un poco optimista realmente, pero pues igual hay que trabajar en ese objetivo.
0: Sí, hay que trabajar, y bueno, se ha trabajado desde el mismo momento del terremoto. Escuchemos entonces el mensaje de Aventuragua, porque Aventuragua sigue funcionando y gracias a Dios no tuvo problemas en sus piscinas y en su parte estructural.
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3: Muy bien, 11 y 27. Don Carlos de Tejas y Cubiertas del Eje. Don Carlos, buenos días, ¿cómo ha estado? ¿Cómo le ha ido? Bienvenido a la Querendona Radio, la radio que se ve con la cabalgata deportiva. ¿Cómo ha estado, don Carlos?
4: Hola, mi querido Diego. Muy buenos días, casi tardes ya. Deseándole que todos ustedes estén bien después de este suceso y que, bueno, que echemos todos para adelante porque ya la segunda vez que tenemos que reconstruir nuestra ciudad, pero los pereiranos somos muy valientes y somos capaces de salir adelante de nuevo.
3: Sí, señor. Yo que tengo mi 56, que soy mayor que usted, pues me tocó el del 79, el del 95, el del 99 y este del 2006, pues que este ha sido el que causó más desastres. Usted está muy joven. ¿A usted cuál le tocó de los cuatro?
4: Bueno, yo ya soy 50 también, Diego. Sí. Me tocó, soy modelo de 77, o sea que el del 76 no me tocó.
3: El del 79.
4: El del 95 y el del 99 y el de... Bueno, pero recuerde que en el 95 también hubo uno muy fuerte.
3: Sí, señor.
4: 95-99 y este del 2026.
3: Sí, el 6.
4: Que definitivamente sí fue el más fuerte y el más largo de todos.
3: Yo tengo, sí, el 79 fue el que, el 79, me acuerdo, yo tenía...
4: Ah, 79.
3: Sí, señor, yo tenía 8 años.
4: De ese no me acuerdo.
3: Y usted tenía 2 o 3 años. Muy...
4: Exacto.
3: Sí, señor.
4: Exacto.
3: Bueno, mi estimado don Carlos, usted que está en el gremio... ¿cómo explicamos todo esto que nos ha pasado en la ciudad? Usted que conoce el tema y que trabaja en el ramo, ¿cuál es su diagnóstico? ¿Por qué nos pasó lo que nos pasó y por qué tanta edificación colapsada?
4: Diego, pues bueno, primero que todo, un fenómeno natural pues bastante fuerte. También tener en cuenta que estábamos muy cerca del epicentro, que fue en el Chocó. Estábamos muy cerca del epicentro y eso pues obviamente nos lleva a que seamos una de las zonas pues que geográficamente se afecta más. Pero adicional a eso hay algo, Diego, que yo pienso y lo digo con mucha responsabilidad, con mucho respeto, y es de pronto la cultura, la mala cultura también que tenemos en la región con el tema de los materiales de la construcción. Sí. Si bien es claro que todos los proyectos hay que buscar mucho la economía, hay que buscar que los proyectos sean muy viables económicamente, también es muy claro que tenemos que ser responsables en el momento de comprar materiales de construcción, Diego. Tenemos que tener claro que el acero, el hierro, las tejas traen unas especificaciones técnicas y unas normas que nosotros debemos cumplir, pero que muchas veces algunos comerciantes y también digamos que la puja de precios que hay lleva a la baja siempre los precios y eso lleva a la baja la calidad. Entonces empezamos a conseguir materiales como el hierro que son fundamentales en un trabajo de construcción y en una estructura y en un proyecto milimétricamente descalibrados y pensamos que eso no afecta y eso con los años afecta el peso, afecta los temblores, no colocamos los materiales que son especificados para sostener X y determinado peso. En una estructura, estamos encontrando en los videos que salen en la ciudad, lamentablemente, por ejemplo, construcciones que se hicieron después del terremoto del 99 con varilla lisa, por ejemplo, y resulta que la varilla tiene que ser corrugada para que amarre el concreto. La varilla lisa es mucho más barata. Entonces, acá hay una responsabilidad, Diego, de la sociedad, del comerciante, del cliente también. en que cuando compre, no compre por barato, del contratista, y yo lo hago con un sentido de autocrítica, pero es que esto no puede pasar. O sea, si nosotros vamos a otras ciudades como Medellín, también se sacudieron tremendamente fuerte, eso no fue solamente acá. Digamos que nosotros también tuvimos más desastres, también es porque en parte, muchas construcciones no las hicimos o no las hacemos con los materiales especificados que deben ser. Entonces es un llamado a las autoridades, es un llamado al cliente, es un llamado al comerciante. Nosotros luchamos mucho, Diego, vea. Tejas y Cubiertas del Eje es una empresa que vende materiales especificados. Nosotros, el calibre de la teja es el que es, la fórmula de la teja es la que es, pero nos encontramos que todos los días nos llegan clientes y clientes solamente con el factor del precio, ¿cierto? Y se van y compran unos materiales que no tienen la misma calidad, que eso es su estabilizante es el plomo, que su estabilizante es un PVC reciclado, mientras que el de nosotros es virgen. Entonces, cuando suceden este tipo de cosas, es que uno se da cuenta que la economía no está en el momento de pagar, sino en cuántos años y cuánto me va a resistir en un evento de estos, mi obra y mi proyecto. Ahí es donde yo veo medir la economía y el bolsillo. Porque mire, los que compran materiales de mala calidad, hoy no tienen nada, tienen que volver a empezar desde cero. Entonces, ¿qué proyecto salió más barato? ¿El que compró unos materiales especificados que de pronto tuvo que pagar un poquito más? ¿O el que compró los materiales más baratos que hoy tiene todos sus proyectos lamentablemente en el piso? Diego, estamos encontrando construcciones. Vuelvo y le digo y le reitero, y es lo que más me preocupa, con varilla totalmente descalibrada, importada. Mire, yo le pongo este ejemplo para que usted lo analice y la gente lo analice. El hierro, en Colombia tenemos excelentes siderúrgicas que fabrican el hierro con las normas colombianas, pero no compramos acá, compramos al que lo importa de China. Y el acero que importamos de China viene con las normas de Colombia. No viene con las normas de Colombia porque no es hecho acá. Acá tenemos fábricas, no sé si las pueda nombrar, Sidoc, en fin, hay varias, si las pueda nombrar, sí, claro, Diego, que sí. Pero que trabajan con las normas en Colombia y no se pueden salir de ahí porque son vigilados por la superintendencia.
3: Claro.
4: Mientras que por puertos entran cantidad y cantidad de contenedores con hierro que fabrican barato, ¿cierto? Perfilería que fabrican barata, solo para tener precio. Y esto es lo que lamentablemente nos pasa. No voy a decir que en todos los casos, ¿cierto? Hay edificaciones que llevaban muchos años y que también pues fue el sacudón tan duro que ya hizo que colapsaran los años, la humedad. También recomendarle a la gente algo, Diego. Hoy en día construir en estructura metálica y materiales livianos, la construcción en seco es lo que está mandando la parada en el mundo, ¿sí? ¿Qué es la construcción en seco? Es la construcción que llamamos drywall, estructura liviana, placas de Gipla, placas de Superboard, perfilería metálica. Casi ninguna construcción que estuviera hecha de esta manera con norma se cayó. La mampostería, que es la tradicional, las placas de concreto, los muros, todo esto recoge mucha humedad, con los años tiende a reventarse y a ceder y son muy pesadas. Entonces también invitarle a la gente a que no le tenga miedo a construir en seco. En seco quiere decir que para eso no utilizamos arena, agua, sino que simplemente se levantan unos muros muy livianos que tienen un muy buen comportamiento con este tipo de sismos.
3: Don Carlos, o sea que los dichos de los viejitos que son evangelios pequeños o evangelios chiquitos, lo barato sale caro, ahí salió en todo su esplendor la frase.
4: Totalmente, Diego. Es que es el dicho más sabio de nuestros ancestros, lo barato sale caro. Es que lo que le decía ahorita, Diego, cuántas construcciones y se hicieron muy baratas, muy económicas. Yo tengo clientes que vienen y me dicen, no, es que yo necesito que eso me salga muy barato porque eso es para vender. Claro, pero tenemos que tener en cuenta que eso se le va a vender a una familia, que bajo esa cubierta va a haber una familia. No, es que yo necesito que eso salga muy barato porque eso es para rentar. Claro, pero sigue siendo nuestro patrimonio, hay que cuidarlo, que no se caiga. Entonces, construir... no es barato, realmente no es barato. La construcción en Colombia es costosa y la mano de obra es costosa. Eso es otra cosa, Diego, la mano de obra. La mano de obra a la gente, al contratista que nosotros tengamos, tiene que ser un contratista que tenga sus cursos, que tenga sus cursos de alturas, que tenga sus que sea maestro certificado, que los soldadores sean certificados, para que en un tema de una estructura sepamos qué tipo de soldadura debemos poner. Hay soldadura que sirve para unas cosas y hay soldadura que sirve para otras. Hay una soldadura, por ejemplo, que es especializada para sostener peso, y hemos encontrado soldaduras, digamos, columnas con soldadura de mala calidad. Entonces esa soldadura revienta, ¿sí? Entonces es tener gente calificada, así valga un poquito más, pero vuelvo y le digo, Diego, garantizamos que los riesgos se disminuyan en un alto porcentaje. Nadie puede decir que una construcción no se va a caer porque no sabemos cómo se va a mover la tierra, pero entre mejor tengamos hechos los proyectos, mucho mejor y mucho más garantía podemos tener de que nos duren en el tiempo y que podamos salir antes de este sismo, de este tipo de sismos.
3: Claro, claro, don Carlos. Usted nos decía el tema de que la gente pues compra... que le sale más barato de lo que viene de China. La diferencia de valor es muy grande sobre el hierro que hacemos aquí en Colombia y lo que traen de China.
4: Diego, sí, pero yo le quiero aclarar un punto. No es que lo de China sea malo. Lo que pasa es que realmente el que es malo es el comerciante, Diego. Los chinos son la mano de obra del mundo y, como podemos tener claro, en China se hacen los iPhone, que son teléfonos de alta calidad, pero también se hacen los teléfonos que duran un mes. ¿Qué es lo que tiene que hacer el comerciante? Pedirle al chino los productos de buena calidad y con las normas, y ellos te lo hacen. Es que nosotros vamos a China a comprar lo más barato y así hágamelo con material reciclado. Ellos lo hacen, porque ellos son la mano de obra del mundo. El que es malo es el comerciante, no el chino. O sea, lo chino no es malo, Diego. Realmente lo chino es bueno, pero hay que pedirlo con normas y digamos que las autoridades tienen que vigilar que lo que también se venda y llegue al país cumpla con los estándares de calidad de lo que se fabrica en el país. No importa que sea costoso, Diego, así haya que pagar más, pero que haya más seguridad. Entonces, sí hay una gran diferencia, porque el comerciante compite contra las siderúrgicas nacionales. Entonces, él necesita ganarse los negocios. ¿Qué hace? Le pide al chino una perfilería totalmente milimétricamente descalibrada. Obviamente, eso en precio representa un 15, un 20% menos, o muchas veces hasta más de ese porcentaje. Entonces, el factor precio muchas veces es determinante para tomar la decisión de compra. Entonces, ahí es donde el cliente compra por precio. Por eso es tan importante los proyectos grandes, de las constructoras grandes. Diego, no sé si usted tiene claro, por ejemplo, tantos conjuntos que hay por acá, por el lado de Dos Quebradas, de la Macarena. Ninguno, todos están intactos. ¿Por qué? Porque esas obras trabajan con una interventoría. El agente interventor, ¿qué hace? Vigila que todos los materiales que se estén colocando y que se estén construyendo cumplan con las normas colombianas. Entonces, la perfilería tiene que ser calibrada, tiene que ser el calibre que se dice, la teja tiene que ser un monómero virgen, tiene que ser PVC no con plomo, no reciclado, las losas tienen que tener el grosor que es, las mallas tienen que ser... Se tiene que construir como debe ser. Y podemos ver que, a pesar del sacudón tan fuerte que hubo acá en este sector, las edificaciones nuevas que se hacen con norma como debe ser y con interventoría, ninguna falló.
3: Claro, o sea, ¿sí? Que en su bodega no pasó nada, mi estimado don Carlos González, de Tejas y Cubiertas del Eje. O sea, ¿usted cómo construyó? ¿Esa bodega está construida cómo?
4: Diego, gracias a Dios no nos pasó absolutamente nada. Se nos cayó una estantería con una teja, pero fue lo único. Realmente nosotros tenemos acá dos bodegas, Diego. Es una bodega que ya existía, que es hecha en mampostería tradicional, es una bodega que llevaba muchos años, que es alquilada, la tenemos alquilada. Esa bodega fue bien hecha, sufrió como una pequeña afectación en un muro. La parte que nosotros construimos, que es la parte que se ve adelante, es toda hecha en estructura metálica, y no le pasó absolutamente nada, está intacta. Gracias a Dios, Diego, y sobre todo por el tema también de las vidas humanas.
3: Fantástico, mi estimado don Carlos. ¿Y qué es de la vida de donde usted habita y su familia? ¿Cómo les fue?
4: Diego, a todos muy bien, gracias a Dios, la familia muy bien. Es lo más importante, es eso, la familia de los trabajadores, de las personas que trabajan en la empresa. Todos estuvieron muy bien, todos pasaron muy bien. Gracias a Dios no hubo el tema de pérdidas de vidas humanas en nuestro entorno. Eso fue principalmente lo más importante. Ya alrededor de nosotros sí hubo muchísimas pérdidas humanas y muchísimas pérdidas pues materiales. Nosotros invitamos a la gente, Diego, acá estamos ayudando, nosotros no especulamos con precios, nosotros estamos sosteniendo los precios que teníamos antes del evento. Hay que decirle a la gente que sí hay una tendencia a que se suba un poco los materiales por el tema de que los puertos están colapsados. Quiere decir que la mercancía que está ingresando va a tener unos bodegajes que liquidar, y eso afecta directamente el costo del producto y la mano de obra. Yo tenía seis personas en logística, en este momento tengo 11. Entonces, todos esos sobrecostos aumentan el costo del producto, pero no de una manera, digamos, tan sustancial. Puede subir un 5%, un 7% máximo hasta el momento, pero estamos tratando de sostener los precios porque somos parte de la solución, Diego. Entonces no está bien que una empresa vaya a especular con los precios de ahorita.
3: Y en el tema de la parte social, ¿cómo ha colaborado Texas y Cubiertas del Eje con la parte social? ¿Ha regalado Texas? ¿Ha ido a donar? ¿Ha hecho donaciones? ¿Cómo manejan ese tema social?
4: Tenemos dos donaciones en este momento en Combia, dos familias

0: a la cual nosotros podamos apoyar. Y también podemos apoyar, seguir apoyando con muy buenos precios, Diego, y con una mano de obra lo más económicamente posible que podamos.
1: Correcto. Qué bueno, Carlos, felicitaciones y muchas gracias. El otro día estuve pues con unos familiares que vinieron de Estados Unidos y que la gente de Estados Unidos quiso ayudar por intermedio de ellos. Estuvimos en Priceman y estuvimos en El Costo y uno dice, bueno, a ellos les va muy bien porque pues todo el mundo necesita víveres y todo el mundo quiere aportar mercados para los damnificados. En una empresa como Tejas y Cubiertas del Eje, me imagino que con este tema tan escabroso, pero pues la gente necesita reconstruir y necesita tejas y todo lo que ustedes venden, porque ustedes no solo venden tejas, no Carlos, ustedes son la construcción desde cero hasta terminarla, ¿no?
0: Sí, claro, nosotros todo lo que sea construcción en seco lo manejamos, estructura metálica, estructura liviana, drywall, placas en Gipla, placas en Superboard. Con eso usted puede levantar una casa y esa casa te queda con unas condiciones sismorresistentes muy, muy, muy buenas y cumpliendo las normas, porque son construcciones muy livianas. A diferencia de la mampostería tradicional, que es mucho más pesada y bueno, más riesgosa en el momento de un sismo. Entonces, claro que sí, Diego, nosotros no solamente tejas, vuelvo y te digo, todo lo que es estructura, todo lo que es construcción en seco, en fin, estamos es mirando las empresas, nuestros proveedores también cómo apoyan y que no suban los precios, porque eso va a afectar directamente al consumidor final que necesita solucionar en este momento.
1: Claro, pero entonces usted es una de las empresas que aumentaría sus ventas, por decirlo de alguna manera.
0: Diego, sí, honestamente las ventas se han aumentado, como se han aumentado las ventas de la comida, de la construcción ahorita, se va a aumentar y eso es por lo que va a durar la reconstrucción, que se calcula que va a ser más o menos de 3 a 5 años.
1: Claro.
0: Entonces, digamos que en cuanto a las ventas, claro que se aumentan, eso es una realidad, pero también el comerciante está en la obligación de no, digamos, de no especular y de sostener unos precios que sean justos para el mercado. Diego, yo le pongo un reto, le voy a poner un reto pues acá al aire.
1: Bien pueda.
0: Consigamos dos familias que podamos verificar que de escasos recursos que necesiten el techo. Y a través de la emisora les vamos a donar ese techo. Ya estamos esperando.
1: Dos familias.
0: Dos familias.
1: Will y Jan. Dos familias de escasos recursos para que nos escriban al Facebook, al YouTube, que hayan perdido el techo para que Tejas y Cubiertas del Eje le done el techo. Entonces vamos a estar pendientes, mi estimado Jan Bermúdez, mi estimado viejo Willy. Dos familias que hayan perdido...
2: O que se comunican al WhatsApp.
1: El techo. También. Al WhatsApp.
2: De la emisora, exacto.
1: Al WhatsApp de la emisora, repitámoslo.
2: Sí. 310.
0: Al WhatsApp de la emisora, hagámoslo a través de la emisora para que haya transparencia de lo que estamos hablando siempre. Y ustedes hacemos el seguimiento y hasta la entrega con evidencia fotográfica. Dos familias que hayan sido afectadas por el terremoto, dos familias humildes. Porque también hay que decirlo, Diego, hay mucha gente que se vio afectada, pero que gracias a Dios tiene la forma de reconstruir, pero hay gente que se le cayó la casa y no tiene ni con qué comer. A esos son los que queremos llegar y a ellos son los que queremos apoyar.
1: Perfecto. 310, viejo Willy.
2: 724-2200. 310-724-2200. Es el WhatsApp de la Querendona.
1: Perfecto, le hacemos el seguimiento como le hicimos a la boxeadora, mi estimado Carlos.
2: Exactamente.
0: A Lady, claro que sí, Lady, muy feliz. Hace días no charlo con Lady, pero ese techo le quedó muy bonito.
1: Ella salió con ustedes en las fiestas de la cosecha, que ustedes siempre hacen la caravana y tienen... y me imagino que este año también iban a participar, don Carlos.
0: Claro, y la íbamos a invitar a ella. Esperemos que para diciembre, en la caravana de la Alborada, Pereira esté mucho mejor y que podamos hacer ese desfile con mucha alegría y la podamos invitar de nuevo y ya el panorama de la ciudad sea muy diferente. Eso sí es algo, Diego, que yo tengo claro, y es que los pereiranos somos, y los viquebraenses somos una cosa de locos, somos muy valientes, muy berracos, muy solidarios. Diego, yo fui al Parque de la Libertad el día después del terremoto a llevar a los rescatistas, fuimos con mi esposa y con mis hijos a llevar sándwiches, a llevar gaseosa, a llevar café, porque pues esa gente llevaba ya un día entero trabajando. Usted no se imagina la cantidad de gente sacando escombros, haciendo

0: Una cadena, Diego, haciendo una cadena desde la calle 13 hasta la 14, una cadena humana con balde sacando escombros y liberando personas que estaban atrapadas entre los escombros. Eso es muy bonito, eso siempre hemos tenido los pereiranos.
1: Eso somos los pereiranos, indudablemente, y los risaraldenses. ¿Y cómo va el tema en Barranquilla, don Carlos González de Tejas y Cubiertas del Eje?
0: En Barranquilla vamos muy bien, Barranquilla nos ha dado mucho la mano. En cuanto a ventas, Barranquilla va creciendo, es una ciudad con un avance en cuanto a la construcción impresionante, es la primera ciudad del país por encima inclusive de Bogotá y Medellín en construcción en este momento. Entonces por eso nosotros decidimos poner la marca allá y nos está yendo muy bien. Y no sé si usted tiene referencia del colega Lucho Torres, el humorista de la costa, que nos está apoyando mucho con publicidad allá.
1: Ah, no tenía el conocimiento, Lucho, qué bueno.
0: Lucho Torres es un humorista, Diego, y sí. Jugó en el Pereira en el año 88.
1: Ah, maravilloso.
0: Lo invito. Ahorita le mando una foto, yo no sabía.
1: Mándeme.
0: Es un jugador profesional, sí.
1: Mándeme el video también para en Barranquilla, Tejas y Cubiertas del Eje. Muy bien, hombre. Mi estimado don Carlos, y en Armenia, ¿cómo le fue? En Armenia no pasó nada, ¿no?
0: No, pues en Armenia sí hubo muchos estragos, también han habido muchas personas, sobre todo en las poblaciones, Circasia, hay varias poblaciones que tuvieron afectaciones. Allá está Diego Orozco, en Armenia, al frente, colocando el pecho allá y ayudando y aportando también allá a las personas que ven, no tanto como acá en Pereira, pero sí hubo afectaciones también en Armenia.
1: Bueno, mi estimado don Carlos, qué lástima, pues tenemos que comunicar en un momento como este, pero es muy importante todos sus conocimientos, sus datos, sus reflexiones y todo lo que nos explicó al principio de la entrevista.
0: Sí, Diego, muchas gracias a usted por la oportunidad, por el tiempo, y recordarle siempre a la gente que hagamos proyectos y obras con responsabilidad. No es pagar más caro por pagar más caro, sino pagar un poquito más costoso por materiales de alta especificación, los calibres que son, las fórmulas que son, las tejas que son, y contratar una mano de obra calificada para que cada vez sea menos el riesgo que tengamos con este tipo de eventos. Sí, muchísimas gracias, señor. A todos.
1: Usted ya no tenía la sede en el centro, ¿no?
0: No, Diego, no, ya no teníamos la sede, nos concentramos acá porque es que acá en Navadea ya son alrededor de 1.500 metros cuadrados que tenemos, entonces ya ameritaba pues solamente, digamos, tener toda la operación logística desde acá.
1: Claro, hombre, don Carlos, pues gracias por todo lo que hace por la sociedad, estaremos pendientes entonces de las dos familias que perdieron el techo, pero perdieron todo, como usted lo dijo, ¿no? Pues
0: sí,
1: las manos necesitadas.
0: A través de la querendona, listo, vamos con listo. Todo y estamos pendientes, Diego, de que usted me notifique y hacemos todo el proceso por medio de la emisora.
1: Perfecto, un abrazo, don Carlos, muchas gracias por la atención y por las luces y bueno, que le siga yendo muy bien a Tejas y Cubiertas del Eje, tanto aquí como en la costa y en Panamá también, ¿no?
0: Panamá próximamente, Diego, vamos a tener una operación allá. No ha sido fácil la creación pues de la empresa allá, y ahorita pues con todo este evento se retrasa un poco, pero aspiramos que para el próximo año ya podamos tener una operación allá en Panamá.
1: Qué bueno, un abrazo, don Carlos, y muchas gracias por brindarle a dos familias el techo que tanto lo necesitan. Y por ahí estuvo Edwin García, campeón de la Copa Libertadores, el pereirano que está apoyando a muchas familias y que nos hizo un video el otro día con Tejas y Cubiertas del Eje, y pues también quiere ayudarle a una familia, entonces ya se irá a comunicar con usted, mi estimado don Carlos. Un abrazo.
0: Un abrazo, Diego, para todos, que estén muy bien. Feliz día.
1: Muy bien.
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0: 11:54, aquí estamos en la Querendona Radio, la radio que se ve tan pereirana como tú, desde el hermosísimo Mall San Pablo para Pereira, Risaralda, Colombia y el mundo. Don Jan Bermúdez, que está aquí desde las 7 en punto de la mañana al aire, o sea que llega antes para programar todo lo del día. Bueno, desde la noche anterior está planificándolo, pero bueno, llega antes. Don Jan, bueno, hoy estábamos hablando con don Carlos de Tejas y Cuertas del Eje, y ya le va a dar techo a dos familias que lo han perdido todo en el departamento de Risaralda, especialmente en la ciudad de Pereira, por lo menos Tejas, que eso ya es mucho decir. Y bueno, ya nos explicó que era mejor construir en seco. ¿En seco?
1: ¿En seco?
0: En seco, y él lo escribe, porque eso de los muros con ladrillos, eso con los años se va filtrando mucha humedad, es muy pesado. Nos explicó que era mejor construir en seco, en seco. Y ya nos explicó más o menos qué es. Muy bien, don Jan, tiene invitados muy especiales.
1: Pues así es, Diego en este momento nos acompaña por este lado, pues va a presentar.
0: Por su lado izquierdo.
1: Exactamente.
0: Y primero las damas, ni me ha faltado.
1: Pero por supuesto, claro, estamos con Estefanía Villegas, que pues viene a visitarnos, es una artista de nuestra ciudad, una mujer con mucho recorrido, una gran profesional del canto. Una mujer muy polivalente dentro de la música. La he escuchado cantar música tropical, salsa, música de nuestra tierra. Además de eso, tango. Bueno, mejor dicho, es una mujer muy capaz en la parte musical. Y pues vino bien acompañada. Sin embargo, vamos a enfocarnos en ella.
0: Muy bien. ¿Cuál es su nombre?
2: Mi nombre es Estefanía Villegas y estoy muy feliz de estar aquí con todos ustedes.
0: Estefanía Villegas, ¿la escucho bien o no? ¿O será que escucho
1: ahí
0: fíjalo?
1: Sí, ahí ya lo escuchan.
0: Ahí la escucho mejor. Es. Estefanía, muchas gracias por venir, muchas gracias por acompañarnos en estos momentos tan aciagos de nuestra ciudad. Pero bueno, estamos vivos y
2: gracias,
0: hay que sacar la ciudad adelante. Y para. Yo estaba pensando que yo no voy a estar vivo en los 200 años de Pereira.
1: ¿Será?
0: Tengo 56.
1: Sí.
0: Estamos cumpliendo 163. Sí. ¿Cuántos años faltan? 37 años faltan. Para sí. Los 200 años de Pereira, 56 más 37.
1: Haga la cuenta y verá.
0: No, más de 90, no.
1: Yo no, 98.
0: No, menos. 56 más 37. Muy bien. 90.
1: Usted es el bueno,
0: no,
1: para 90, eso.
0: No, 90. No, más 90, no. Más
2: 44.
0: De 90, más de 90. Y entonces, bueno, pero a Taliana, que tiene 6 años, entonces ojalá le toque una ciudad en los 200 años maravillosa, pues sin uno decir que no nos tocó una ciudad maravillosa, porque la amamos y por supuesto que estamos muy orgullosos de haber nacido aquí y esperamos morir acá como mi papá. 93 años tendría yo el día que Pereira, yo cumpliría 93 años el 4 de agosto y Pereira cumpliría 200 años el 30 de agosto. Yo no creo que me dé hasta los 93 años. En todo caso,
1: vamos a ver
0: qué, cómo nos va. Bueno, mi estimado Jan, entonces nos contaba ayer el profe periodista que han llevado serenatas y todo a los adultos mayores y a los niños, la gente de la música aquí en Pereira, ¿no? ¿Cómo se han unido para en este momento tan difícil de Pereira?
2: Los artistas.
0: Los artistas, sí.
2: Pues bueno, yo he visto que tengo muchos amigos artistas, ya que yo soy licenciada en música y pues la mayoría de compañeros míos son muy activos artísticamente aquí en Pereira, y he visto cómo mis compañeros y colegas, amigos, docentes se han unido, se han puesto la mano en el corazón a participar como voluntarios en los distintos albergues y en los distintos centros de acopio de la Secretaría de Cultura. Y bueno, es como el amor que tenemos generalmente por esta ciudad, que nos ha brindado tanto artísticamente, y más que todo en la última década, que artísticamente creció de una forma impresionante, que ha tenido pues una proyección nacional de artistas muy buenos. Entonces, no, hay como, sí, es como ese sentimiento mutuo de aportarle también a la ciudad con voluntariados y también artísticamente se ha hecho como estos eventos donde se tocan diferentes lugares para poder calmar a la gente, para poder, ¿cierto? O sea, como cantar, hacer rondas. No, todo muy bonito de distintas maneras, se ha aportado. Pues me he dado cuenta más que todo por los estados de ellos, sí, porque yo en el momento no estoy vinculada como tal, como oficialmente a una entidad como el Lucitejad, no, la Secretaría de Cultura, en el momento no. El Batuta, sí, yo trabajo en Batuta como docente.
0: ¿Batuta de la Universidad Tecnológica?
2: De la Universidad Tecnológica. En este momento, pues, no están...
0: Iba a meter a Taliana ahí en Batuta, pero no le dan los tiempos. Pero es Batuta queda muy cerca, que es el Colegio de las Franciscanas, es por el... ¿Cómo se llama? ¿Guaducto?
2: Sí,
0: el puente de Guadua, ¿no?
2: Exacto, en la Facultad de Bellas Artes está Batuta.
0: Ahí queda la Facultad de Bellas Artes. ¿Y Batuta? Sí,
2: Batuta está allá.
0: Es muy bueno, ¿desde qué edad?
2: No, desde niños, porque los niños...
0: ¿Desde niños?
2: Por ejemplo, de 0 a 6 años se hace una estimulación musical. O sea, no propiamente como que se enfatizan en un instrumento, claro. No, sino que se hace una estimulación, sí. Una sensibilización auditiva, motriz, rítmica, de todo tipo. Se hace ese trabajo de sensibilización y cuando ya pasan los 7 años, ahí sí ya se va mirando la proyección hacia un instrumento en específico.
0: Qué bueno. Don Jan, usted que está metido en este mundo de la cultura también, presentador de tangos y todo, usted le dejo las siguientes preguntas.
1: Bueno, pues justamente vimos cómo Santiago Londoño lamentablemente resultó muy afectado en medio de toda
0: lamentable,
1: esta situación.
0: Lamentable, porque también Taliana está en forma y figura y ellos hacen una presentación a final de año.
1: No me digas.
0: De todo lo que aprenden durante el año. Yo creo que este año no se va a poder hacer.
1: Exacto.
0: O tener que buscar otro sitio. Pero un teatro como el Santiago Londoño, aquí en Pereira, yo no creo que haya.
2: No, y además que
0: de la capacidad de, no.
2: Cada cierto tiempo se hacía un concierto de la, por ejemplo, la banda municipal. El último que hubo de la banda municipal fue hace poco y fue de tango, donde trajeron unos artistas internacionales. Eso fue muy bueno y se llenó todo, o sea, completamente lleno el Santiago Londoño.
1: Es que esa parte es muy sensible, o sea, de pronto hay otros teatros como el Teatro de la Cámara de Comercio, está el Teatro Confamiliar, pero no del tamaño y no de la elegancia y la organización del Santiago Londoño. Así también como el Lucitejada, ¿qué sensación les queda a ustedes como artistas en todo esto? Porque prácticamente dos de sus casas se vieron muy, muy afectadas.
2: Uy, sí, bastante, bastante. Pues es como... pensar qué será de nosotros, porque obviamente el arte a veces digamos que no lo ven como una necesidad de primera mano, sin embargo yo creo que el arte nos toca como personas, como seres humanos, como personas que queremos expresar y muchas veces no encontramos las palabras, entonces a veces decimos, bueno, ¿qué va a ser de nosotros? Pero yo creo que vamos a llegar a un momento en el que sí vamos a necesitar de ese del arte como tal en general para poder como abrirnos, sentirnos más unidos como lo estamos sintiendo antes, porque yo creo que el arte psicológicamente aporta mucho, tanto a los niños como jóvenes, como adultos, como todo. Yo que he tenido estudiantes incluso de edad tomando por primera vez sus clases de piano, por ejemplo, y yo me quedo pensando, porque
0: por
2: sí,
0: ejemplo, hablo a mi edad, ellos. A mis 56 puedo empezar a tocar algún
2: claro,
0: instrumento.
2: Claro, no, hemos tenido hasta estudiantes de 90 y uno, y la gente dirá, pero ¿para qué ya tan mayor? No, es que es nunca es tarde.
0: ¿Qué instrumento me gustaría a mí tocar?
1: No piensa, hay mucho.
2: Y tampoco es imposible, la gente cree que si ya uno está mayor no puede aprender y eso no es así.
0: Podría ser guitarra, podría ser. Debe ser de las más comunes, ¿cierto?
2: Guitarra, no. Piano, canto. No, pues es que cada quien tiene como sus ideas.
1: De hecho,
2: sí.
1: Estefanía es esposa de uno de los mejores pianistas que hay en Pereira, llama Mauricio Zapata.
0: ¿Ah, sí?
1: A esta hora está dando clase muy juicioso, entonces...
0: ¿En dónde? ¿Está abierto ya?
2: En Ibagué, en la Universidad de Tolima.
0: Exacto. Ah, bueno, es que en Ibagué no puedo nada.
2: Él es maestro de Lucitejada también, de piano.
0: ¿Ah, sí?
2: De la Universidad Tecnológica fue maestro 16 años, hasta... Ya. El mes pasado que le salió este nuevo contrato.
0: En Ibagué. Menos mal que Ibagué ya queda más cerquita que antes. Pero por falta suerte. El pedacito Cajamarca-Ibagué. Que donde se lo arreglen, quedamos enseguida. Pues imagínense que la gente de Ibagué viene los domingos a almorzar a Salento y se devuelve. Mira. ¿Cómo estará de cerca? Porque por los túneles ya la línea no quedó tan, tan difícil como nos tocó a nosotros. Entonces Ibagué ya está muy cerca. Solo
2: como
0: falta
2: a tres
0: el pedacito,
2: horas.
0: Cajamarca y Ibagué. Falta ese pedacito nomás. Sí. Toda la vida hemos estado como a tres horas, pero lo que pasa es que ahorita hay más carros que antes. Pero buenísimo. Piano, debe ser difícil. Y a esta altura de la vida. Como dicen que el oro viejo no aprende a hablar, pero en este caso no es cierto.
2: No, realmente, si a uno le gusta, o sea, desde que
0: hay
2: haya
0: que tener vocación y
2: la
0: pasión.
2: La motivación para usted dedicarle, pues mínimo, pues cada día por medio un ratico, no tiene que ser muchas horas, ni siquiera una hora, media hora, con eso usted ya tiene para avanzar, impresionante. En un mes usted ya está tocando la primer melodía.
1: Ajá,
2: y con acompañamiento, eso lo tengo garantizado.
0: ¿Trabajando media hora diaria?
2: O puede ser cada día de por medio, lo importante es que no espere una semana a la siguiente clase para poder coger el instrumento. Sin embargo, hay gente que no estudia toda la semana y solo lo hace cada 8 días, igual se le ve un avance, pues más lento.
0: Depende también la habilidad, ¿no?
2: Sino que es depende del tiempo que usted le invierta, no
0: claro.
2: De la dificultad, no, es más bien de la costumbre y que usted se empiece como a crear una rutina.
0: Muy
2: así
0: bien,
2: como cepillarse los dientes, por decirlo así, que sea rutinario.
0: Batuta, yo quería meter a Taliana Batuta, pero la tengo ahí en coros en Luz y Tejada, y ahí va.
1: Inicio musical, es importante también.
2: El Luz y Tejada tiene muy buena escuela también.
0: Buenísima.
2: Sí, sí.
0: Ya también enseñan todos los instrumentos.
2: Exacto,
0: varios.
2: La diferencia de Luz y Tejada es que es más grupal, es más para coro. En Batuta ya se dan clases más personalizadas. Entonces es algo que todavía no se había implementado en la Secretaría de Cultura, sin embargo salen muy buenos cantantes de la Secretaría de Cultura también y
0: sí.
2: Hay muy buenos
0: allá
2: docentes.
0: Allá hay artes visuales, coros,
2: exacto.
0: Danzas,
2: pintura,
0: bandas sinfónicas, bandas musicomarciales, cuerdas sinfónicas, cuerdas pulsadas, teatro y escuela técnica.
1: Bueno.
0: Todas estas áreas, todos esos programas los dan en Luz y Tejada y son gratis.
1: Exactamente, y además de eso, los profesores y todos los profesionales que hay allí son muy competentes, son muy buenos en sus tareas. Entonces, pues, eso también deja la tranquilidad de que los chicos están en buenas manos y que empiezan un trabajo muy interesante. Entonces, pues, creo que eso es importante. Y de hecho, Tefa, hablamos ahorita también de que fuera de micrófonos, ¿qué viene, por ejemplo, para vos y para otros artistas ¿Cómo van a hacer para reactivarse también? O sea, hablamos ahorita de vos tenés un proyecto que estaba para estos días
2: realmente
1: y va a tocar.
2: Sí. Estamos con la proyección de justamente apenas pasaran las fiestas de la cosecha, empezar en una discoteca que se llama La Momposina, con una big band de un señor que se llama Julio, que vino de Bogotá, que tuvo una big band por muchos años allá en Bogotá, como 30 años. Él quiso vivir acá porque es más tranquilo, sí. Ya se pensionó, entonces dijo, bueno, voy a crear una big band en esta ciudad que está creciendo culturalmente, que tiene muy buenos músicos, y estamos ya en ensayos intensos en agosto para empezar en septiembre, aproximadamente en septiembre, y se vino el terremoto. Entonces, justamente yo hablé con él antier. Me dijo, no, hay que seguir ensayando y estar listos para en el momento en que podamos activarnos otra vez, pues trabajar, porque nosotros los artistas tenemos que trabajar también.
0: ¿Big band es qué?
2: Una big band es una orquesta, pero grande, o sea, big, gigante. Entonces, igual se tienen varios formatos, está sexteto, que es la base con los cantantes, la base es piano, percusión y bajo, con los cuatro cantantes, también... está otro formato que es un poco más grande con trompetas y trombones, otro con saxofones, trombones, trompetas. Entonces, a la final, el formato más grande, que es el Big, somos como 26 músicos.
0: Ya, bueno.
2: En vivo totalmente.
0: Buenísimo. ¿Sabe qué sector se va a convertir en un sector de restaurantes? Los Álamos. Porque Los Álamos siempre fue residencial.
1: Exacto.
0: Y Maraya también fue... residencial, pero Maraya se ha convertido es más en oficinas. Pero Los Álamos ya pusieron un restaurante ahí donde inicia la intersección entre Pinares y Álamos,
1: sí.
0: Que esa es la intersección más nueva de la ciudad, de las pocas obras de infraestructura, y ahora con el terremoto me imagino que iremos a hacer menos. Entonces ahí pusieron y en esas casas ya han puesto varios restaurantes. O sea que esas casas, como son tan grandes, entonces ya la familia no son tan grandes, tan numerosas, entonces yo creo que el sector de Álamos se va a convertir en otra zona gastronómica de la ciudad.
1: Y eso es importante, eso era lo que hablamos ahorita, que la ciudad hay que replantearla otra vez. Y
0: ayer vi un restaurante nuevo, en una casa, restaurante nuevo anoche, vi, ahí en Los Álamos está Los Geranios. ¿Se acuerdan de ese restaurante típico de toda la vida, ya. Los Geranios? También está ahí en Los Álamos. Entonces ya se está convirtiendo como en un sitio de gastronómico, que puede ser otra posibilidad en el sector de Los Álamos. Muy bien, entonces, mi estimado Jan, yo creo que yo tengo que, en mi vida voy a terminar teniendo mucho contacto con el tema musical, porque Taliana no hace sino cantar. Entonces voy a...
1: Bueno, es que Taliana también, o sea, a Taliana le conozco la vena deportiva, la vena artística.
0: Pero la vena deportiva es más impuesta.
1: ¿Ah, sí?
0: Más impuesta más que ella. Lo que pasa es que yo voy en el carro y ella canta y canta atrás. Canta y canta sola y canta. Y yo le hablo y me dice, ¿por qué me interrumpe?
2: Ay, así era yo. Le cuento que yo canto desde que tengo uso de razón. Y mi mamá fue, digamos, la que me descubrió el talento, pues toda mi familia canta. Pero ella cuando me escuchó me dijo, pues lo pensó, ¿cierto? Ya después me lo contó. Que dijo, no, ella va a ser una gran artista. Y ahí fue que me empezó a impulsar en los concursos de canto. Es muy bueno desde pequeños impulsarlos a este tipo de eventos pero con mucha tranquilidad, que no sientan presión.
0: Con calma, claro.
2: Sí, es más como por participar y el hecho de uno salir a un público realmente llena el alma. Al principio, pues sí da un poco nervios, pero uno como papá tiene que motivarlos, apoyarlos.
0: Claro.
2: Yo le agradezco mucho eso a mi mamá, porque desde pequeña siempre me ha motivado y me ha dicho palabras muy hermosas sobre mis talentos. Y pues el hecho de estar como con esas proyecciones de la Big Band, yo como artista, pues cantante solista, con Mauricio Zapata, que es mi esposo, pues que tocábamos y en todo lado. Yo la verdad me siento muy feliz con mi talento, y es lo que, digamos, que en momentos tristes es lo que me hace cambiar ese chip.
0: Claro.
2: Me cambia completamente la vida. No mencioné el nombre de la Big Band. Se llama Latinos Big Band. Por si quieren echarle una ojeadita, que ya, pues obviamente hay videos de la gente que tenía la orquesta en Bogotá. De Don Julio.
0: Muy bien, perfecto. Ellos creo que se presentaron alguna vez aquí en el Santiago Londoño, ¿puede ser?
2: No, es que el señor vino hace poquito. No, todavía no.
0: Entonces, pero trajeron una Big Band, pero no sé de dónde. Que también los estuvimos entrevistando aquí, ¿o no, viejo Willis?
3: Fue el año pasado, pero fue de Estados Unidos, la Big Band San Fernando.
0: Ah, que se presentó aquí en el Santiago Londoño. Ah, ya.
3: Sí, estaba recién llegado acá a la emisora y fue eso.
0: Listo.
3: Sí.
0: Muy bien, no, fantástico. Y entonces,
2: sí, es, ¿no? Que yo creo que acá no, en Pereira como tal no hay Big Band, ¿cierto?
3: No. Orquestas normales.
2: Orquestas normales.
0: Sí. Esa la trajeron de
3: Nueva York
0: o algo así.
3: Sí, por allá.
0: Estuvimos ahí en la presentación. Sí, bueno, hay que apoyar, porque Taliana ya lleva dos presentaciones en Santiago Londoño y una en el teatro de La Luz y Tejada. Y yo, con mi 56, nunca llegué a estar en esa tarima.
1: En esos grandes escenarios.
0: Ya por lo menos ella ha estado ahí bailando con su grupo de amigos y todo, con su grupo pues de Forma y Figura, y con su grupo de allá de coros de Luz y Tejada. Ya se ha presentado, ha tenido sus dos presentaciones.
2: No,
1: y ellos dos que han estado pisando esas maderas del Santiago Londoño, eso es desafiante, la verdad.
0: Mirar para allá y eso que esté lleno es...
1: Por favor, yo también estuve alguna vez ahí y le da una
0: cosita. Ahí se va presentando.
1: Sí, exacto.
0: Yo tuve la oportunidad fue de presentar un de Acorri Salalda.
1: Sí.
0: Con don Pedro León Londoño y Arizmendi, que en paz descanse.
1: María.
3: Con el Flaco.
0: Hicimos pareja ese día de presentadores de los premios de Acorri Salalda. Y tocó estar ahí en el...
3: Pero entonces también fue hace rato, porque sí, es que el Flaco se fue en el 2008.
0: Hace ratico, sí, claro.
3: Sí.
0: Es que yo estoy muy viejo. Entonces, hace ratico, entonces estuvimos ahí de corbatín. Y igual uno... No es lo mismo estar aquí ante un micrófono que estar en vivo ante un auditorio. No es para nada lo mismo.
1: Eso es cierto.
0: O sea, es muy diferente y causa nervios.
2: Total. No, y no crea, yo llevo muchos años en eso. Y, o sea, cantando en público, yo he cantado varias veces en el Santiago Londoño. Y yo creo que uno nunca deja sentir los nervios. Es cómo uno domina o cómo uno maneja esa sensación. Porque cuando uno ya la empieza como a conocer y la tiene tanta, digamos, tantas veces esa experiencia, ya no es tan el nervio y el susto, sino que es como una adrenalina y es algo que usted incluso disfruta. Entra al disfrute.
0: Eso sí, hay que llegar allá.
2: Sí.
0: A disfrutarlo. Como el señor Jan, allá en el Bolívar Plaza cuando existía.
1: Exactamente.
0: Y el hombre ahí presentaba, ya me imagino, ya yo con tanta experiencia, pues es otra cosa, pero igual el público en vivo da temor, pero sí, también da satisfacción, me imagino.
1: Exactamente. Lo que pasa es que todo va en la preparación. Es como lo que usted ahorita mencionaba, Diego, que en las noches yo siempre preparo el noticiero para no venir acá a improvisar y hablar barbaridades. Es lo mismo. O sea, uno.
0: Esa es la hora de las barbaridades aquí en.
1: Sí,
3: hoy estamos. Ya son las 12:15, sí, es verdad.
0: Ese es el horario, sí, sí, de las barbaridades, sí, aquí. Sí, sí, las barbaridades son entre 12 y 12 aquí en la emisora.
1: Sí, ah, sí, bueno, sí. No. Entonces,
3: de luna a viernes, ¿no? Luna
1: y lo mismo en un escenario. Uno se para, pero hay que prepararse, porque uno sabe que en el público, especialmente cuando es tango, por ejemplo, que es un género como tan

0: o sea, lo que decíamos ahorita, una big band acá en Pereira no la había, y este nuevo proyecto, así como otros que musicalmente venían desarrollándose en la ciudad, pues eso habla de la capacidad del desarrollo y el crecimiento cultural de Pereira. Entonces, ojalá que esto no frene todo esto, sino que al contrario se pueda impulsar de otras maneras.
1: Claro, y los artistas, hay que apoyar a los artistas de nuestra tierra. Bueno, un abrazo y muchas gracias por acompañarnos.
2: Muchas gracias a ustedes.
1: Está por su emisora, La Querendona Radio, en cabeza de nuestro gerente, don Pablo Emilio Castaño Rivera, nuestro director, el capitán Castañeda, y don Jan Bermúdez, que es alma y nervio, está aquí desde las 7 de la mañana hasta ahorita. A veces se queda hasta las 11, hasta las 11 y media, hasta las 12, 12 y media. Él está aquí con nosotros, y entonces él es también la mano derecha de nuestro director, el capitán Castañeda. Aquí tenemos los espacios para los artistas pereiranos. Ni más faltaba.
0: Siempre abiertos, les abrimos las puertas de esta casa radial, y pues también con la idea de volverlos a ver pronto. Ojalá no se vayan a quedar como cerebros fugados en Ibagué, talentos fugados de nuestra tierra.
1: La ciudad musical, Ibagué.
0: Exacto, sí, pero ojalá no les guste mucho, sino que vuelvan otra vez a su tierra.
2: Yo me comprometo a traer a Mauricio para que venga acá a hablar y a contar de toda su amplia experiencia.
1: Sí, no, estamos abiertos. Muchas gracias.
2: Bueno, una feliz tarde. Gracias a ustedes.
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2: El
1: Mall.
2: Ah, espectacular. No, estamos haciendo el tour.
1: ¿Ah, están conociendo?
2: Sí, o sea, yo no.
1: ¿No había venido?
2: No había venido.
1: ¿Ah, no?
2: Pues solo por la parte
1: allá
2: de afuera.
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1: Bienvenidos. Está la emisora.
3: También tenemos corresponsal bancario en el supermercado.
1: Corresponsal
3: de Bancolombia.
1: Bancario, y tenemos Apostar ahí en
3: Apostar.
1: En City Drogas. Y aquí,
3: el gimnasio.
1: Un gimnasio, zona cero, aunque pues después del terremoto todavía no han vuelto a abrir.
3: Ya empezaron, porque el sábado volvió.
1: ¿Ya empezaron?
3: Sí, el sábado hicieron su rutina
1: normal. Su reaparición.
3: Sí.
1: Ah, bueno, entonces también gimnasio. O sea que usted aquí puede desayunar, almorzar, comer, dormir.
3: Hacer deporte.
1: Puede hacer deporte, puede dormir, puede desayunar, almorzar, comer, puede rumbear, puede lo que usted quiera. Bienvenida.
2: Ah, bueno, muchas gracias.
1: Y también en Horas y Libre hay música en vivo. Artistas todos los días.
2: Sí, eso me
1: artistas como usted. Sí, claro. Y hay varios artistas.
2: Ojalá pronto venga a cantar.
1: De pronto viene y se pega su cantadita ahí también en Obra Brasileiro Rodicio, que es uno de los pocos restaurantes de la ciudad que tienen siempre artista en vivo. Así haya una mesa, ahí canta. Siempre está el artista. Ahí está Jackson, pero hay varios más, ¿no?
0: Perfecto.
1: Hay varios más en Obra Brasileiro Rodicio. Entonces ahí también tenemos artista en vivo. Ahí tarima. Muy bien, muchas gracias. Un abrazo.
2: Igualmente, hasta luego. Un abrazo para todos ustedes. Y para todos los que están escuchando en este momento.
1: Feliz día, muchas gracias. Bueno, viejo Willy, con el gran Alvarito Hincapié cerremos la cabalgata deportiva. Con Alvarito Hincapié cerremos la cabalgata deportiva por hoy, que nos cogió bastante la tarde en el día de hoy. Muy bien. Desde ayer, estimado viejo Willy, pero bueno. No, viejo Willy, si no prepara los programas desde la noche anterior. Aquí sí es todo
3: pero los improvisado. De ayer son, pero ya pasamos los de ayer.
1: No, yo se los mandé anoche. De anoche.
3: Muy bien, anoche,
1: pero vamos a hacer una pausa y ya se los vuelvo a reenviar.
3: ¿A quién se los envió? Aquí no hay nada. Aquí lo último que mandó.
1: Qué maravilla.
3: 10:53.
1: Vamos con el interno. Deportivo Pereira ya está en Bogotá, esperando el vuelo para Valledupar. Los matecañas viajaron por Armenia. Entonces, Pereira ya está en Bogotá para el juego de mañana. Muy bien. Una pausita pequeña y ya cerramos la cabalgata como Dios manda y volvemos con Hablando Sin Saber Fútbol al Revés.
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3: Muy bien, fue error mío. Creí que se lo había mandado desde ayer, entonces no sé a dónde lo mandé, pero... muy temprano, Alberto Encapié nos mandó el informe para la cabalgata deportiva aquí en La Querendona Radio.
4: Hola, Dieguito. Un abrazo cordial para usted, para todos los amigos a esta hora conectados, sintonizados con la cabalgata deportiva de La Querendona Radio en los 1270M y en todos los aplicativos web. Con el doblete del atacante Samario Camilo Durán con Celtic de Escocia frente al Dax de Austria, llegó a 7 goles marcados en UEFA Champions League desde fases previas, desde las fases clasificatorias. Y con esta cifra anotadora, Camilo Durán ascendió a la quinta posición de los máximos goleadores históricos colombianos de Liga Campeones de Clubes de Europa desde fases previas, con 7 anotaciones en 11 partidos disputados. Vamos a actualizar el ranking de los 5 máximos goleadores colombianos en toda la historia de la Copa de Europa, de la UEFA Champions League, desde fases clasificatorias. Primero, el guajiro Luis Díaz, con 18 anotaciones, extremo. Segundo, el chocoano Jackson Martínez, con 14 goles en 28 partidos. Tercero, el samario Falcao García, 14 goles en 32 partidos disputados. Cuarto, el vallecaucano Dubán Zapata, con 8 anotaciones. Quinto, el samario Camilo Durán, 7 goles así, 5 anotaciones en la fase de liga, con Karabakh de Azerbaiyán, más 2 goles con Celtic de Glasgow en la fase previa de la presente edición, que está recién arrancando, 2026-2027. Entre los más renombrados equipos a los que Camilo Durán les convirtió goles en la UEFA Champions, al Benfica en Portugal, al Ajax de Países Bajos, doblete al Frankfurt de Alemania y un gol al Newcastle de Inglaterra. En total, 126 goles ha marcado los jugadores colombianos en el historial de Liga Campeones de Clubes de Europa, incluyendo fases previas, entre 33 jugadores colombianos que han tenido el honor de convertir goles en todos los tiempos de la UEFA Champions, teniendo en cuenta desde las fases previas. Mientras que por los lados de Sudamérica, el chocoano John Arias completó 46 partidos jugados en Copa Libertadores en 6 ediciones con las camisetas del América de Cali, Independiente Santa Fe, Fluminense y Palmeiras. John Arias es el 26º futbolista colombiano con más juegos disputados en toda la historia copera, superando a los 45 partidos jugados de Juan Maceri y de Daniel Torres, y se ha igualado los 46 juegos de Copa Libertadores del inolvidable Freddy Rincón. John Arias se encamina a convertirse en el 23º jugador colombiano con 50 partidos disputados en toda la historia de la Copa Libertadores. El técnico de John Arias en Palmeiras, el portugués Abel Ferreira, es el estratega. Abel Ferreira es el técnico europeo con más partidos dirigidos en la historia de Copa Libertadores, anoche en la nueva olla alcanzó 70 partidos dirigidos, todos con Palmeiras en 7 ediciones coperas consecutivas dirigidas entre 2020 hasta la vigencia 2026 con 45 victorias, 17 empates, 8 derrotas, 150 goles a favor, 52 anotaciones en contra, sumatoria de 152 puntos, rendimiento copero del 73%, un título copero en 2021. Con mucho gusto este informe estadístico para la cabalgata deportiva de la Querendona Radio en Pereira, paso a paso Pereira, reconstruyéndose, fortaleciéndose con la mano de Dios. Un abrazo cordial se extiende Álvaro Incapié Castellón, Incapié Datos. Feliz tarde para todos.
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0: Muy bien, aquí estamos, un poco tarde hoy, 12:30, en Hablando Sin Saber Fútbol al Revés. Y bueno, esta canción que nos mandó ayer don Juan Carlos Botero de Davivienda. Imagínense que, pues, ¿cuántas Daviviendas hay en Pereira? Hay muchas Daviviendas, pero todos los del centro están cerrados. Entonces están rotando el personal. En Arboleda ya abrieron, en Megacentro ya abrieron. Creo que el de la Avenida 30 de Agosto con 30, de la Avenida 30 de Agosto con 32 lo van a abrir esta semana. Pero solo, que no sé si en Unicentro ya, pero solo están funcionando tres Daviviendas en todo Pereira. ¿Sí se imaginan las filas? Volvimos a las épocas de las filas en los bancos. Y bueno, ay, también hay un Davimóvil por ahí. Hay un Davimóvil por ahí.
1: En el formato del Azur.
0: No sé,
1: Bueno, no sé ya dónde estará
0: fue el fin de
1: ubicado, pero
0: semana, pero
1: sí.
0: fue un fin de semana que yo lo vi también. Creo que le tocó a don Juan Carlos allá. Entonces, don
1: Ajá.
0: Juan Carlos encontró esta, ¿cómo se llama? Ayúdenme
1: ¿Canción?
0: ustedes dos, pieza musical, canción.
1: Sí, canción.
0: Y me la envió anoche. Me la envió anoche y yo le dije que le íbamos a compartir hoy en el programa. Ya están dos de los divos, porque aquí esta cabina me hace mucha falta a todos. Y es muy triste no verlos, es muy triste ver las sillas vacías del doctor Cifuentes, del doctor Guevara, de Chachán, de Alejo, de Mauricio, de Pulgris, de Pollo Finca, de Pacho, de Jerónimo, de Pipe, de todos los muchachos que afortunadamente todos están bien de salud. Bueno, saludemos entonces a el gran Chachancito Vallejo, que ya debe estar aquí en Pereira después de llevar a su hermanita a La Dorada Caldas, donde va a ser su año rural, a nombre de AINCA Seguridad y Protección Limitada, la mejor empresa de seguridad del país.
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7: Hola, ¿qué tal? Dieguis, el abrazo para usted, para todos mis compañeros, pereiranísimo mediodía para todos los hinchas del Grande Matecaña, para todos los que le están pasando mal, muchísima fuerza. Aquí seguimos al pie del cañón, estamos pendientes de cómo se va dando la reactivación de la ciudad, ¿no? Que yo creo que va a ser importante apoyar a las empresas locales, a muchos de nosotros. Estaba viendo que, por ejemplo, muchos de los negocios de los repuestos para vehículos por la 12, dentro de lo que puede estar bien ahora estructuralmente hablando, muchos lugares ya están retomando servicios. Ya de a poco la gente se está animando a salir a comprar afuera en los barrios, que me parece que es muy importante y creo que es una manera de aportar para que esta ciudad, por supuesto, pueda participar en esta resurrección. Estar involucrado en esta resurrección, ¿no?
0: Chachis, los locales se quedaron en pie, la mayoría han abierto. Los que quedaron en pie por muchas partes de la ciudad.
7: Sí, claro. No, y por ejemplo, escuché que ya este fin de semana, de manera gradual, se reactiva el aeropuerto. Que esa es una muy buena noticia.
0: Una muy buena noticia para la ciudad, sí. Permítame saludar a uno de sus amigos que pregunta tanto por usted, el gran
7: no me diga.
0: Alvarito Incapié Castrillón, desde la ciudad de Manizales, porque aún no aparecen ni el doctor Cifuentes ni el doctor Guevara. Y pues,
7: bueno, y mañana tenemos partido y
0: mañana
7: vamos a estar allí, ¿no?
0: Claro, vamos a acompañar al Pereira, claro. El corazón. Y no sé, de pronto nos toca a usted y a mí, como en las viejas épocas, un narrador y un comentarista. De pronto mañana tiene la oportunidad de narrar más.
7: La taquicardia
0: más.
7: Del fútbol.
0: De pronto mañana tiene la oportunidad de narrar más usted. Porque es usted el único narrador que tiene siete comentaristas. yo creo, en Colombia. No creo que haya un narrador que tenga más comentaristas que Chachán. Pero yo creo que mañana le va a tocar narrar más. Bueno, muy bien. 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
9: Hola, Dieguito. Buena tarde, Dieguito. Un abrazo cordial para usted, para Chachancito, para todos los amigos a esta hora conectados, para el viejo Willy. El viejo Willy que está activo al frente de la modernísima consola de la Querendona Radio, y por supuesto para todos mis amigos, mis hermanos pereiranos, paso a paso, día a día, superando estos días durísimos, durísimos días que hay que superar con determinación, con decisión y con la fe, mirando de frente para superar tal como sucedió en 1999. Un abrazo cordial para todos, Dieguito.
0: Gracias, Alvarito, muy amable. Ya entramos a tocar los temas. Permítame ir a Primavera Azul, en Dos Quebradas, a nombre de la Casa del Perfume, son originales, en el Centro Comercial San Andresito de Pereira, y de Tejas y Cubiertas del Eje, con el gran Alejo Muñoz, que no sé si está en Primavera Azul, de pronto está donde la novia, donde el novio, pero esperemos que esté en Primavera Azul.
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0: Diego, un saludo para usted, para todos los compañeros, para el viejo Willy, para la gente que nos escucha hasta ahora en Hablando Sin Saber. En este día, hoy es jueves ya. Sí, un poquito tranquilo también, por lo que sea, Chachán, ya muchas cosas se están retomando de nuevo. Ya veo mucha gente de nuevo en sus labores, en sus trabajos. Con respecto al fútbol aficionado, Diego, yo espero que retome lo más rápido posible. Sabemos que en este momento pues es complicado. Todavía hay muchos espacios públicos de la ciudad que están cerrados con respecto al deporte, pero hay muchos clubes que ya empezaron a trabajar y eso también es muy importante
1: Sí,
0: para que los
1: señor.
0: deportistas pues
1: Ya hablé,
0: también se
1: ¿sabe con quién
0: extraigan.
1: hablé? Con Iván Darío, el profe de estudiantes del Lotún, porque, Willy, ayer nos escribieron, ¿cierto? En el Facebook, en el YouTube,
2: Sí, señor.
1: que cómo le habrá ido al profe Iván Darío,
2: Que él vive ahí en los bloques.
1: que él dijo que vivía en los bloques y que tiene una cuenta pendiente ahí con el doctor Guevara por la 35 o por la 37. Y entonces, claro, yo le escribí, cuando le entró el chulo azul,
2: Sí,
1: me entró un
2: uno se
1: fresquito,
2: alegra.
1: me entró un
2: Sí.
1: fresquito, ¿sí? Porque pues. Pero él tenía un apartamento ahí en los bloques, pero él no estaba viviendo en los bloques, lo tenía arrendado.
2: Ah, okay.
1: Pero él estaba viviendo ahí cerquita. Pero tienen que desalojar, obviamente. Pero el profe Iván ya me dijo que había reactivado estudiantes de Lotú, mi estimado Alejo.
0: Sí, señor, ahí vi, precisamente ayer vi un estado del profe Iván y vi que ya estaban entrenando y de una vez aprovecho para felicitarlo porque la sede de estudiantes, la que queda había la Avenida del Pollo ahí por el Motel Orange, esa cancha está hermosa, está muy bonita.
1: Así que bueno, Motel Orange, el Motel Orange, ahí es el vecino de el profe Iván Darío, Iván Darío. Qué bueno, Alejo. Bueno, Alejo, Pereira América a un solo partido, ¿no? Y se juega de local América. Pues eso es una buena noticia para el Pereira, que le entra plata, porque si lo van a
2: Que
1: jugar en
2: no se sabe
1: Bogotá,
2: si va a ser en Cali o en Bogotá.
1: yo había
0: No, yo
1: escuchado
0: creo que va a ser en
1: Bogotá,
0: Bogotá.
1: yo había escuchado Bogotá, yo había escuchado Bogotá, pero
0: Pero,
1: si se
0: ¿ya
1: llena el
0: está la
1: campo,
0: fecha?
1: pero no, es que dijeron, no está la fecha. Yo no sé, Chachi, si usted sabe, pero yo, a mí no, me dijeron que un solo partido
2: No, no, todavía no.
1: y
2: El
1: que.
2: tema es que lo que se plantea es que esta fase de octavos de final, recordemos que no se ha definido completamente porque faltan los partidos de vuelta de la fase previa. En octavos y en cuartos se va a jugar a partido único, tipo
1: Correcto.
2: Copa del Rey. Y ya en las semifinales y la final van a ser ida y vuelta.
1: Y al Pereira, que no tiene estadio, le conviene jugar contra América en Cali o en Bogotá. Y yo creo que más en Bogotá, porque se llena más Bogotá que Cali. Y el campín lleno sería un taquillón para el Pereira. Alejo, Alvarito y Chachán.
0: Sí, claro, no, la gente de Bogotá aprovecha que la América va y mínimo mete 15.000 personas, le pongo yo un promedio.
1: Esa sería una buena cifra para el
2: Pero en
1: Pereira.
2: teoría, América sería el local, ¿no?
1: Pues
0: Sí,
1: sí,
0: claro, América
2: entonces
0: sería
2: la plata
0: local.
2: iría para la
1: No, no,
2: América.
1: no, no. La decisión que tomaron ayer en la Asamblea
0: 50-50.
1: Extraordinaria, la taquilla es 50 y 50, chachis.
2: Ah, ok.
1: Esa fue la decisión que tomaron y en eso se favoreció mucho el Pereira porque le tocó contra la América. ¿El Once Caldas contra quién está en esta copa, Alvarito?
3: Contra, a ver, Copa Colombia, ya voy a revisar si su, ya voy a
1: Esos
0: revisar
1: torneitos no
3: acá.
1: le gustan a usted. Esos torneitos de copa y de torneo,
3: Que la copia.
1: yo sé que
2: No, a él no le
1: a usted
2: gusta,
1: no
2: no
1: le
2: le
1: gusta, eso
2: atrae.
1: no
2: Y
1: le
2: eso
1: gusta.
2: que sacó pecho porque el equipo le había goleado Envigado. Estaba muerto de
1: Sí.
2: la dicha.
1: Sí, que
2: Va con Alianza, Alvarito.
1: venían haciendo de a tres
2: En
1: goles
2: Palo
1: por
2: Grande.
3: partido. Ah, sí, es que tenemos tres partidos consecutivos con Alianza. Tres partidos consecutivos.
1: ¿Verdad?
3: Ya jugamos uno, sí, tres partidos
1: No, pero
3: consecutivos, ya
1: Alvarito.
3: jugamos uno.
1: Pero Alvarito, el de Copa solo es uno. O sea, el de Copa solo es uno.
3: Ah, no, sí. No, claro, en la programación inicial eran tres, pero como
1: Claro.
3: ya se disminuyó uno después del 10 de agosto por determinación de la DIMAYOR, queda uno, entonces eran dos. Sí, es uno solo en esta fase de los octavos de final de la Copa Colombia. Es que la Copa Colombia.
1: Sí, y entonces Alvarito estaba muy contento porque le metían de a tres acá. De a tres a cada equipo, pero no había jugado con nadie. Jugaron con un equipo serio y perdieron de local. Así es, así
3: Ayer
1: fue.
3: le metimos 2 a Nacional y no, nada, no pasó nada.
0: Pero un amistoso, Álvaro.
3: Edwin Torres, un par de golazos de Edwin
1: Un partido,
3: Torres.
1: pero es un partido
3: Ay.
1: de damnificados. Pro
3: Sí, señor.
1: damnificados. Pero, ¿quién fue el que le ganó a Once Caldas en Palo Grande? El
0: Ah, yo
1: mismísimo
0: le digo, yo le
1: América de
0: digo.
1: Cali. O sea,
0: El América, Diego, ¿cómo
1: Claro,
0: así?
1: venían haciendo día 3 y se encontró un equipo serio y tenga, perdieron de local contra el América.
3: No, con 10 hombres. No había complicadísimo. 10 hombres de todo el segundo tiempo encarando con 10 hombres todo el segundo tiempo.
1: No había.
3: Complicadísimo. Al contrario, tuvo mucho aguante el equipo blanco. América se estaba enredando, casi que no, sino para ese tiro de esquina. Eso era un empate clavado. Ah. Más vergüenza para América de Cali que donde no hubiera ganado en Palo Grande con 11 hombres completicos.
0: Sí, claro, me imagino.
3: Y con un árbitro tendencioso.
1: Ay, siempre que pierde el Once Caldas, culpa al árbitro. ¿Quién fue el árbitro allá ese día? Ah, el viejo Willy fue a ver el partido. El que no fue a verlo fue Alejo. Pero.
3: Un árbitro nacido en Cali dirigiendo el América. El único árbitro que puede dirigir a equipos de la tierra en donde nació se llama Wilmar Roldán, porque es un árbitro de categoría, de garantía, un árbitro equilibrado, un árbitro que aplica la justicia a rajatabla, el único. Pero el resto, este señor John Ospina, ¿hincha de quién? ¿De América? ¿Hincha de quién? ¿De Deportivo Cali? ¿Hincha de Boca Juniors de Cali? ¿De Orson Marzo? ¿De quién? ¿No? Tiene que ser uno de los dos grandes, de Deportivo Cali y de América. Y la I mayor, ¿cómo va la Federación Colombiana de Fútbol? ¿Cómo va a designar un árbitro nacido en Cali para dirigir el América? Pasa en Colombia nada más.
1: Un árbitro nacido en Cali puede dirigir Cali América. Un árbitro nacido en Antioquia puede dirigir Medellín Nacional.
3: Pero no da garantías de nada, Dieguito. No da. El único en Colombia es Wilmar Roldán que puede dirigir a su equipo de Antioquia. No está aquí en Colombia ningún.
1: Un árbitro nacido en Bogotá puede dirigir Millonarios Santa Fe. Divinamente. Pablo Repeto confirma que Daniel Torres fue hospitalizado tras el golpe ante River. Hola, salió ese portero y arrolló a Daniel Torres. Qué jugada peligrosa.
2: Ese no es el portero que alguna vez lo echaron en un juego ante Pereira por salir aparatoso.
3: Sí, con señor.
2: Una pierna arriba sobre. Sí. ¿Era Alencina, quizás?
3: Estaba debutando con Santa Fe en Pereira y cometió semejante barbaridad, una jugada violenta. Sí, ese arquero Chachán debutó en Pereira con Santa Fe y cometió esa jugada violenta debutando en el arco santafereño.
1: Ese fue el mismo, y ayer hizo una sacada muy buena, y ayer salió con todo, salió por la pelota y salió a llevarse a todo el mundo, se llevó a Daniel Torres, y Daniel Torres fue a parar a la clínica. ¡Qué increíble!
0: Pero él siguió jugando.
1: Pero un minuto, Alejo, un minuto, ya después no pudo más, y ahí me pidió el
3: fue
1: cambio.
3: Conmoción cerebral.
1: Sí, ya pidió el cambio, y no va a jugar contra América, que es el próximo partido. Bueno, César Pandeli dijo... De los nuevos fichajes de Juventus, me gusta mucho John Lucumí. Miguel Borja ya está en México. O sea, no duró nada Borja ya en Arabia, Chachán. Como que no jugaba.
3: Jugó 16 partidos.
1: Jugó 16 partidos. 8 goles. Ah, bueno, siempre jugó. Siempre jugó.
3: Sí, 16 partidos, no, no marcó 8 goles. Pero... Cobró bastantico, sus buenos millones de euros, se echó el bolsillo y va para las Águilas de la América de México.
1: Compañero del pereirano Alejo, Óscar Perea, que ya hizo gol, ¿no?
0: Sí, señor. No, y es que esa es la estrategia para el fútbol árabe. Se van 6 meses, 1 año y mucho, y ya vuelven repletos de plata, de dinero.
1: Así es. Yo les iba a preguntar, no sé si Alvarito Hincapié y Chazancito jugaron fútbol. Alguna vez yo intenté jugarlo y Alejo me dicen que lo juega muy bien. Hay no una polémica, pues bueno, pues aquí pues en Colombia todo es polémica y pues las redes, todo vuelve en polémica y todo. Pero hay un tema de conversación que yo quería preguntarles a ustedes si vieron la jugada. La jugada de el chico Nahuel Bustos se llama, ¿no? Nahuel Bustos.
2: Sí, claro, el argentino.
1: El argentino, correcto.
3: Se comió 3.
1: Se comió 3, pero yo quiero que nos detengamos en la jugada donde él pica la pelota y la pelota sale muy arriba y queda en el techo del arco. Yo, a mis 56 años, aprendí que un delantero frente al arco no se la pasa ni a la mamá. Es lo que yo aprendí cuando jugué. No sé si el tiempo ha cambiado tanto, si el fútbol ha cambiado tanto, si esto es otra cosa, pero yo no me puedo explicar cómo. No sé si gente que juega fútbol, que estudia fútbol, que ha jugado fútbol, que me vayan a decir a mí que por qué no se la pasó a Rodallega. O sea, yo esa no la entiendo, pero pues Puede ser que Álvaro Hincapié lo piense así, o Alejo lo piense así, o Chachán lo piense así. Yo no creo que Nahuel ni siquiera se haya dado cuenta de que Rodallega estaba ahí. A mí me parece que un delantero, un goleador frente al arco, tiene que definir, y no es fútbol de salón, para pasársela al compañero cuando puede estar en fuera de lugar, porque el portero le achicó cuando venía un hombre de River cerrando, puede ser Rodallega, puede ser el que sea, pero uno al frente del arco no se la pasa ni a la mamá. Definió mal, tomó una decisión errada, bueno, pues tampoco, o sea, era para picarla, pero no tan alta. Pero entonces yo quería saber el concepto. Alejo Muñoz, empiezo por usted, usted es volante de marca, pero dígame, ¿estuvo muy mal

0: Bueno, ahorita no vaya a decir pues que uno delantero, goleador frente al arco, tiene que esperar a que venga el compañero, ahí se llame Rodallega para dársela, cuando yo no sé si está en posición, si, porque el portero me está achicando a mí y está cerrando uno, pero no sé si tiene dos hombres. No, muy difícil dársela ahí, pero no sé qué piensa el gran Chachancito Vallejo de esa jugada. Chachán, Willy, no me aparece Chachán ahí. Alvarito, ¿qué piensa de esa jugada?
1: No, esa jugada la hice muchas veces, Dieguito. Yo soy un hombre consagrado en el fútbol, aficionado
0: Ah,
1: a
0: no me diga.
1: Chinchina. En el Estadio Municipal Verdún hice muchos goles así. ¡De goterita!
0: No me diga.
1: Goterita,
0: Era
1: de
0: delantero.
1: vaselina.
0: Ah, usted era
1: De
0: delantero. Usted
1: vaselina.
0: era delantero en sus
1: No,
0: épocas,
1: no, no,
0: en
1: era
0: sus años
1: un... No,
0: mozos.
1: no. Yo era un medio centro en primera línea, tipo Freddy Rincón, de ida y vuelta, de salida permanente. Y también pisaba mucho el área. Y cuando veía esa empanadita, cuando veía esa media luna ahí, aproximándome al arco, tenía mucha confianza para definir. Si veía la posibilidad de apuntarle a uno de los palos al arquero, definía. Y si veía la posibilidad de hacer igualmente la goterita, de hacer una jugada para lanzarla arriba encima del arquero, lo hacía. La pensó bien, Nahuel Busto la pensó bien, le salió un poquito larga, le salió un poquito larga, y donde la haga que hoy nos estaría hablando de un super golazo de vaselina, de gol, de goterita de parte de Nahuel Busto, ¿no? Uno es imposible calcular si la pelota va a la red, pero él hizo la jugada le pedía eso, Dieguito, la jugada le pedía eso, ve que el arquero lo está presionando, ve que el arquero va al encuentro con él, los dos mano a mano solo, sí, a un lado está Rodallega, hace la goterita, le pega con sutileza y la pelota se le va ligeramente larga, pero donde ese esférico tenga medio metro más cerca a la portería hubiera sido un auténtico golazo.
0: No me diga, Chachán, que usted también fue delantero y que usted también definió muchas veces así.
2: No, no, no, yo hubiera querido tener la potencia para pegarle así de fuerte. Seguro me hubiera salido una masita de 50 pesos.
0: ¿Pero en qué posición
2: Se
0: jugaba
2: lo hubiera regalado
0: usted
2: al arquero.
0: con el profe Rubén Darío
2: No,
0: Zapata?
2: no,
0: ¿En qué
2: no.
0: posición?
2: ¿Sabe que ni recuerdo? Él me ponía de todo un poco.
1: No,
2: Eh,
0: de
2: era,
1: todo un
2: era un
1: poco.
2: Gerson Mosquera Castro, pero en el nivel menos mil.
0: Pero bueno, Chachis, ¿cómo analiza usted esa jugada? ¿Usted qué?
3: Él flota entre la cancha. Ay, hermano.
2: Bueno, no sé si
1: ¿Cómo
2: era
1: va a
2: para
1: respetar a
2: picarla.
1: Gerson Mosquera?
2: Sí, en efecto, flotaba en la cancha. Yo no sé quizás si era para picarla, pero yo no soy nadie para decir cómo le debe pegar a alguien o qué. Pero me parece que si él es goleador, si él es delantero, si él viene en racha con Santa Fe, pues yo creo que hizo lo correcto, tenía que pegarle él. Creo que tenía que pegarle él, porque ¿cuántas veces nos quejamos de que Marco Pérez deja pasar la pelota? Por ejemplo, lo que pasó en el partido frente a Llaneros, que tuvo una ocasión clarísima. No sé si fue contra Llaneros o contra Fortaleza, que la tuvo ahí, que le estábamos reclamando que no la había pegado y que decidió ceder la pelota y la jugada terminó en nada. Entonces, yo siento que pues, cuando un delantero la tiene ahí, un tipo como Nahuel, que sabemos que también genera, que es un tipo muy completo, es un atacante muy completo, pues yo no me quejaría porque le haya pegado. El tema es que, bueno, digamos que la picó y todo, le pudo pegar mejor, pero ahí hay que pegarle, por lo menos siento yo.
0: Estoy de acuerdo. Para la ciudad que tiembla pero no cae, para los periodistas que narran con el alma, fuerza, gratitud y abrazo enorme, dice el oyente anónimo. Muchas gracias al oyente. Volvemos con la sección a pesar del dolor interno que tengo de haber vivido esto, pero adelante. Ducentésimo, trigésimo segundo día del año en el calendario gregoriano. Quedan 133 días para finalizar el año. Hoy es el Día Mundial del Mosquito, es el Día Mundial de las Patatas Fritas, hoy para Taliana, Día Nacional de las Víctimas de Accidentes Aéreos y sus Familias, Día Internacional de la Pizza Hawaiana. Uy, a Taliana no le gusta la hawaiana, y a mí sí. A Taliana le gusta la de jamón y queso, ¿no? Se supone que a los niños les gustaba la hawaiana.
2: No siempre. No siempre.
0: Dicen los
2: Por lo
0: italianos.
2: menos.
0: que eso de la pizza hawaiana

0: no debería llamarse pizza. La receta se debe a un chef llamado San Panopoulos, que nació un día como hoy con experiencia en la mezcla de sabores dulces y salados en la cocina china. El nombre de esta pizza se debe a la marca de piña enlatada que estaba usando. ¿Alejo le gusta la pizza hawaiana?
1: A mí me gusta la pizza hawaiana, la pollo de champiñones, la de jamón y queso, todas, todas.
0: ¿A usted le gustan todas? Ah, bueno, mañana lo invito a la pizza que quiera aquí.
2: A mí me gustan todas.
0: Mañana, si tiene tiempo de venir, Alejo, si no sé si han reactivado todas sus actividades, aquí estaremos para comer pizza en Plaza Italia. Es que hoy es el día de la pizza hawaiana.
1: La que menos me gusta y eso que me la como es la pepperoni.
0: ¿A usted le gusta la pizza hawaiana?
3: Sí, claro, es muy rica. Es más, sí. Cuando estaba más pequeño, la única que comía era esa. Pero ya con el tiempo fui creciendo.
0: Pero ya se supone que es para niños y a Taliana no le gusta. A Taliana le gusta la de jamón y queso.
3: Para que vea.
0: A mí la única que me gusta es la hawaiana. Entonces vamos a pedir mañana hawaiana porque a Alejo le gusta, a usted le gusta, sí. A mí me gusta. ¿A Chachán le gusta?
3: Chachis.
0: Chachán.
3: Lo tiene muteado. Desmutea ya.
2: Sí. ¿Me repite, perdón?
0: Que si le gusta la hawaiana.
3: La pizza hawaiana, mañana. No la hawaiana, la pizza.
0: Pizza hawaiana.
2: No, claro, a mí me encanta.
0: Ah, bueno.
2: ¿Qué quiere que le diga? Estofada. Mi favorita es la estofada de carnes.
0: ¿De dónde?
2: Y pues estoy contento.
0: Usted dijo que
2: la pizzería que me gusta.
0: Sí.
2: La pizzería que me gusta, pues está operando sin ningún problema.
0: Ah, qué bueno.
2: Cerquita a la casa.
0: ¿Y a Alvarito le mandamos hawaiana para Manizales mañana o le gusta de otra?
4: De carnes hawaiana, me encanta.
0: De carnes, aquí en Plaza Italia echa al horno. Es espectacular, mañana vamos a disfrutar de una pizza. Entonces, para los que vengamos mañana.
5: Me encanta.
0: No sé si Alejo le alcanza a venir mañana, que hace rato no vamos a Primavera Azul.
3: Ole, sí, hace tiempo.
0: Hace tiempo no llevamos a Alejo a
3: Primavera Azul. Hace tiempo no vamos por allá.
0: En Andorra, Día de la Asunción. En Argentina, Día del Despachante de Aduana. Día del Activismo por la Diversidad Sexual. En Costa Rica, Día del Artista Nacional. Del Artista Nacional. En Estados Unidos, Día Nacional de los Amantes del Tocino. Uy, un saludo para el doctor Cifuentes. Claro que a mí me encanta la de comida rápida, Luguín, la hamburguesa con tocineta.
3: Sí, sí.
0: Esa tocineta. Sabrosa. A mí me encanta la tocineta.
3: Y sin salsa, sin pan, sin bueno.
0: Día del pastel de nueces con chocolate. Día Nacional de la Radio en Estados Unidos. En Estonia, Día de la Restauración de la Independencia. En Hungría, Día de la Constitución. En Perú, Día del Callao. Uy, es el Sport Boys del Callao. Y en Venezuela, Día de los Bomberos. La frase de hoy, el éxito no es la clave de la felicidad. La felicidad es la clave del éxito. Si amas lo que haces, tendrás éxito. Muy bien. Otro tema que les iba a proponer.
2: ¿Y cómo replanteamos el tema de los lujos después de esto, no?
0: Ah, sí. Sí, está clarísimo. Está clarísimo. Quería preguntarles, ayer tuvimos la oportunidad de hablar una hora con el gran Matías Galazo y con Alvarito Hincapié. Y Alvarito Hincapié volvió a decirle a Matías Galazo, porque yo le dije, Santa Fe es de los equipos más competitivos que hay hoy en el fútbol colombiano y le puede hacer partido a River y le puede ganar por lo menos 1-0. Alvarito salió con su tesis de que están muy viejos, de que están muy veteranos, de que la altura, de que bueno, estas cosas. Y a mí me parece, Alvarito, que ayer el Independiente Santa Fe jugó bien, no jugó muy bien porque no metió, creó 5 opciones de gol, no le costó la altura y los viejos jugaron bien. Y entonces ahí yo creo que la tesis no aplica. Volvemos a la polémica de antes, pero especialmente para el partido de ayer, donde yo vi a un Santa Fe muy superior y a un River muy discreto, ¿sigue usted con la tesis?
4: Sí, claro, Dieguito. Es que por un partido no voy a desvirtuar la tesis. Además, Santa Fe viene un poco más descansado con respecto a River Plate, pues, a raíz de todo este acontecimiento del sismo en Colombia. Santa Fe viene un poco más descansado, las fuerzas un poco más reparadas, las fuerzas físicas de cada uno de los jugadores un poco más reparadas. Jugadores con 33, 34, 35 años de edad. El Iberton Palacios, que era uno de los puntos que estaban criticando a Santa Fe, se vio un poco mejor para encarar a este River, para encarar a este equipo. A ver, Santa Fe no jugaba desde el 7 de agosto, 7 de agosto, ayer 19, 12 días. O sea, tuvo casi dos semanas Santa Fe para reparar fuerzas físicas, cargas físicas, ¿sí? Tuvo una mejor recuperación con respecto a la intensidad que tiene el equipo River Plate de jugar cada 3-4 días. La tesis la sostengo porque un equipo que tiene 4, 5, 6 jugadores en la formación titular por encima de 33, 34, 35 años de edad y jugando cada 3, cada 4 días, cada 8 días, un partido intenso, se va a resquebrajar. Entonces Santa Fe tuvo esas cargas un poco más equilibradas contra un discretísimo River Plate de Argentina. Este equipo parece jugándole, protestándole al técnico, al Chacho Coudet, como que no le quieren caminar estos jugadores. Todavía como que no le quieren caminar, como que no le quieren copiar al Chacho Coudet, Dieguito, pero lo sostengo. Además, en cuanto a opciones clarísimas de goles de Santa Fe, tuvo tres en un solo jugador, en Nahuel Busto. De resto, Santa Fe no fue un equipo que apretó, no fue un equipo que hostigó, no fue un equipo que presionó constantemente la salida de River Plate, que tuvo 6, 7, 8, 9 oportunidades de gol aprovechando la altura de los 2.600 metros de la capital del país, ¿no? Tuvo tres opciones clarísimas para desequilibrar el partido. Finalmente no lo logró, pero sigo sosteniendo que esto es un equipo muy veterano para encarar este tipo de torneos internacionales. Y me quedó sonando lo que les comentaba nuestro amigo Matías Galazo. Cuando juega en Buenos Aires, de local, este River Plate tenga adversidades en estadísticas, adversidades en resultados, 3, 4, 5 partidos perdidos, pero igual salen con determinación. Esto es un equipo que es intenso jugando de local. Es intenso. Va a presionar todas las salidas, va a presionar todos los sectores, va a presionar constantemente a Santa Fe en el siguiente juego. Ahí es donde va a determinarse cuando un equipo tan veterano como Santa Fe va a tener complicaciones, Dieguito.
0: Muy bien, ¿y qué piensa Alejo Muñoz? No sé si vio el partido.
1: Sí, sí, lo vi, Diego, lo vi completo. Yo creo que el primer tiempo de Santa Fe es muy bueno, me parece a mí que es muy bueno. Un equipo, los primeros 20 minutos, un equipo para mí sí presionó. Para mí fue un equipo vertiginoso, rápido por las bandas. Tuvo 2 pelotas en los palos. Ya eso es efectividad contra un equipo como River, contra los grandes de Brasil, los grandes de Argentina, no se pueden desperdiciar. Y ya el segundo tiempo, creo que River lo neutraliza. A excepción de la jugada de Nahuel Bustos, que es un error en salida de River, creo que de ahí en adelante Santa Fe no tuvo más posibilidades de gol. Entonces yo creo que el empate es justo. Yo creo que se le fue la clasificación. Tenía que ganar ayer. Tenía que ganar mínimo 1-0, mínimo. Pero tenía que ganar, Diego. En el Monumental es muy complicado.
0: Y Chachancito, no sé si vio el partido, Chachis.
2: Pues yo la verdad vi a partes después de algunas jugadas, vi las pelotas en los palos, pero pues no vi en profundidad el partido, lógicamente pues porque estaba en carretera. Pero a mí no me parece que la serie esté tan favorecedora para River. Más allá de que está empatado y más allá de que se cierre en el Monumental, yo creo que puede jugar en contra porque la hinchada está furiosa con el equipo. Y creo que si logró ganar otro tipo de equipos, incluso con nóminas menores a la de Santa Fe en la Liga Argentina, yo creo que Santa Fe puede dar el golpe. Yo creo que tiene herramientas, creo que tiene buenos jugadores.
1: Si Santa Fe clasifica.
2: Sí.
0: Sí, Alejo.
2: Sí, Alejo.
1: No, que para mí si Santa Fe clasifica en el Monumental, para mí es una hazaña.
2: No, claro.
1: Para mí es una hazaña.
2: Pero yo creo que es el momento ideal para una hazaña. Yo creo que es una oportunidad que hay que aprovecharla. Porque obviamente queda en la historia el tema de que el equipo perdió con un River que tenía Enzo Pérez de arquero. Y pues el hecho de que nunca le han podido ganar a River. Pero me parece que esta es una oportunidad inmejorable. O tal vez incluso con un 0-0 y que se resuelva desde los penales. Que pueda pasar Santa Fe. Yo no creo que esté tan liquidado para el equipo del Chacho Coudet. Digo yo, ¿no?
0: Exacto. Yo creo que, yo no sé, o sea, lo que pasa es que Le tenemos mucho miedo a Buenos Aires, le tenemos mucho miedo al Estadio Monumental, le tenemos mucho miedo a los 80.000 espectadores. Pero entonces ya hay, pues yo no creo que Rodallega le tenga miedo a ese estadio, ni Daniel Torres, ni Nahuel Bustos, ni el Turro, o sea, son jugadores curtidos. ¿Por qué no sé por qué Alejo da por perdido el partido allá? ¿Por qué da por perdida la eliminatoria? Uh-huh. ¿Será que ellos juegan muchísimo mejor allá? ¿No será que sienten también toda esa presión de los 80.000? Alejo, ¿por qué cree que ya no hay opción? O sea, mirando el fútbol de ayer de River y el de Santa Fe, ¿no cree que podemos llevarlo a los penales? O sea, porque es que yo no vi a River superior a Santa Fe nunca.
1: No, en ningún momento, solamente que por eso mismo, Diego, porque ayer Santa Fe fue superior, creo que tenía que marcar una diferencia. Claro. Ya en el Monumental, todos estos equipos de jerarquía, como por ejemplo ayer la que hizo Palmeiras, que había empatado en Brasil contra Cerro Porteño y fue y le ganó en Paraguay. Entonces, ese tipo de equipos, eliminaciones directas, es muy difícil que fallen contra un equipo que es históricamente inferior. O sea, por eso digo que...
0: Sí, claro.
1: ¿Y Santa Fe nunca le ha ganado a River? Para mí, en el estadio sí pesan, la camiseta sí pesa. Es nomás ayer, Diego. Para mí el árbitro venezolano en el segundo tiempo empezó a cargar al lado de River. Había unas faltas clarísimas para Santa Fe que no las pitaba. Y al mínimo contacto para River pitaba falta. Entonces empezó también a cortar el juego.
0: Y ese empujón contra O'Brien, ese empujón en Colombia es penal. En Copa Libertadores o Copa Sudamericana parece que no es penal, pero en Colombia pitan penal, ¿o no? Alvarito, ¿usted no vio el empujón?
1: Depende del árbitro.
0: Depende del VAR también, pero
2: aunque depende del árbitro, sí. Porque últimamente están siendo un poquito más permisivos.
4: No, y depende, tal vez la orden. Depende del escenario. Claro. En la Copa Mundo lo vimos y no la pitaban. En la Copa Mundo la vimos y no la pitaban. En Colombia, sí, los árbitros pitan un contactico, pitan un rocecito en el área penal y pitan justamente eso, un penalito. Pero ya sabemos que a nivel internacional los árbitros están muy atentos a esos roces y entienden que esto del fútbol es de roces, es de contacto, es de la lucha y del roce físico permanente. Y ahí notó el árbitro que fue un roce y siguió para adelante.
1: Es que, Diego, este tipo de partidos realmente pesan mucho. Por ejemplo, mire la que hizo también Rivadavia, le sacó el empate a Fluminense en Brasil y en Argentina también le costó mucho. Un Fluminense que había clasificado arrastrándose contra un Rivadavia que había hecho los 18 puntos en fase de grupos. Pero la jerarquía pesa mucho en los partidos.
0: Por ejemplo, John Arias dijo, una vez más Palmeiras demuestra que va a pelear por todo este año. Dijo John Arias, oye Alvarito, el portero Fluminense es el que tiene... todos esos récords, usted nos hablaba era de otro, ¿cuál es el portero del veterano de Brasil?
4: Fabio Davidson, 45 años, 323 días de edad, ya ha jugado su último partido de Copa Libertadores, su más reciente partido de Copa Libertadores, justamente contra Independiente de Rivadavia de Argentina, lo hizo con 45 años, 323 días de edad. Y como están las cosas, Fabio podría jugar un partido de Copa Libertadores atajándolo con Fluminense y con alto nivel. No es un arquero que porque tenga 45 años, camino a 46 años, sea un arquero como para darle un homenaje y retirarlo. No, él está atajando como si tuviera 24, 25, 30, 35 años de edad, con una exuberancia y con un nivel impresionante.
0: Sí, señor. Permítame presentar la actualidad del Deportivo Pereira, porque Alejo Cardona parece que está cuidando a la sobrinita que tiene como un año más que Taliana, no sé. Se escucha más a la sobrinita que a él, como ayer a la hermana de la mamá de Chachán. A ver.
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0: Bueno, volvemos al ruedo.
1: Sí, volvemos al ruedo y no tenemos ciudad. Bueno, tenemos una ciudad, o sea, de Belmonte para abajo, es como si no hubiera pasado nada. En Primavera Azul funcionan las cafeterías, las tiendas, los bares y todo normal. ¿Alejo?
2: Todo, Diego, todo. Por aquí todo está funcionando.
1: Como si no hubiera pasado nada. La letra. Las barberías.
2: También, todo.
1: El otro día me fui a peluquear la barbería en la 21. Porque,
0: aunque no crea,
1: porque mis barberos no se quedaron sin local. Señor.
0: Pues desde mi balcón veo algunas casas muy afectadas en Perla del Sur. Algunos bloques del Nogal que no están habitables.
1: Ah, en el Nogal no.
0: Porque pero el techo está totalmente fracturado.
1: Estoy diciendo desde Belmonte, chachincito.
0: De Belmonte para abajo. La clínica central del Eje también está muy afectada.
1: ¿Ah, sí?
0: Sí, claro. Pásese por ahí. Ya. La verdad, la clínica nueva
1: sí, el central
0: está del... con unas grietas estructurales preocupantes.
1: ¿Ah, sí? Ah, yo creí que del monte para abajo no había pasado nada. Me han dicho que del monte para abajo no había pasado nada. Bueno, don Alejandro Cardona, el colega y amigo. Yo, Alejo, ¿cómo va? ¿Cómo ha estado?
3: Hola, Diego. Saludo cordial para usted, para Alejo, para Chachán, para todos los oyentes, los demás compañeros. Diego, bien, o sea, esto no es fácil, pero dentro de todo hay que ser muy agradecidos. Yo en este momento acabé de almorzar por acá en Belmonte y de verdad que está muy bien el sector acá en Belmonte, pero Chachán, tiene razón, la central del Eje está funcionando con normalidad, pero sí algunos pisos de arriba tienen temas de mampostería. Pero sí, Diego, me parece que ese análisis suyo es muy válido. Quedamos como con dos ciudades, creo que la ciudad... La nueva Pereira va a caer de Belmonte hacia abajo, de Unicentro para abajo, digámoslo así, y la Pereira que toca reconstruir, que es el centro, gran parte de Pinares, Circunvalar, bueno, y muchos barrios de la ciudad, obviamente.
1: Claro que sí. También está Alvarito Hincapié Castellón, el mejor estadígrafo de Colombia, hace parte de nuestro grupo de trabajo, porque aún no se han reactivado el doctor Cifuentes, el doctor Guevara, Mauricio Angarita, Pulgris... Pollo de Finca, que esperamos que mañana venga Alejo, Jero, Pipe. Bueno, somos un grupo muy grande, mi estimado Alejo.
3: El saludo para Alvarito, que sí, es el mejor en Colombia. Y bueno, un hermano de Manizales, que también es una ciudad afectada por esta, digamos, esta tragedia que nos está doliendo y yo creo que nos va a doler por muchos años más.
1: Y el viejo Willy también está con nosotros, por supuesto.
3: El viejo Willy de la Virginia, ¿cierto? También afectada, obviamente.
4: No, de Pereira.
1: Él es de Pereira, vive en Dos Quebradas, pero...
4: Tengo familia en la Virginia.
1: Exacto. A veces yo le digo el virginiano cuando se va a dormir allá.
3: Cuando le conviene.
1: Sí, cuando se va a dormir allá.
5: Cuando le invitan a comer pescado, es de la Virginia. ¡Ay, sí, soy de la Virginia!
1: Sí.
4: Allá tengo a mi familia por parte de mi mamá, entonces... Pues, mantengo mucho allá.
1: El popular Flechas dice que en la Florida, donde él se mantiene, no pasó nada, que está intacto. Que en el conjunto donde él vive, que no pasó nada. Que son conjuntos de Majestic Central, que todo quedó muy bien por ese sector.
0: Son buenísimos.
1: Sí, que todo quedó
0: muy bien. Esos edificios son buenísimos por la zona de la Vía Frailes.
1: Sí.
4: Sí, por acá sí no...
0: Y parece que no hay mayor inconveniente.
4: Hasta el mismo Frailes.
0: Oiga.
1: Parece por el centro
0: del parque. Después de un par de días...
4: Hasta el mismo Frailes.
0: Porque mire que después de un par de días hay que estar muy pendientes de las grietas de mampostería, porque llegué a mi casa y veo algunas grietas más grandes.
1: ¿Ah, sí?
0: Sí, estoy un poquito preocupado, es que, eso ya será tema.
4: Todavía siguen las réplicas, entonces lógicamente, así no se sientan acá, pero pues algo tiene que hacer, algo tiene que moverse.
0: Claro.
1: Bueno, en todo caso,
0: don Alejo, que estar pilas con eso, ¿no?
1: ¿Y a usted cómo le fue con su familia, Alejo?
3: Diego, no, pues muy muy bendecidos, lo mismo, temas de mampostería en el apartamento, obviamente pues mis padres son adultos mayores y lo sufrieron dentro del apartamento. Yo madrugué más que de costumbre, casualmente ese día para que me rindiera más el trabajo en el Pereira, entonces me tocó en carretera, muy nerviosos todos, pero bueno, la vida sigue, afortunados que todos están bien, toda la familia y...

0: pisitos.
1: ¿Se van a pasar de casa?
0: Sí, ahí por el sector de Galicia, sí, porque estamos en un tercer piso y ya mis papás no, casi que no son capaces de dormir allá porque, como le digo, el tema mental es muy fuerte. Conozco padres de algunas amigas, amigos que también han entrado en shock, que han hasta perdido la memoria. Entonces, toca cuidarse desde ese punto de vista para que estén tranquilos. Es que yo creo, no sé, Diego, usted le tocó, me imagino, un apartamento, pero sí, claro. El que vive eso en un apartamento creo que casi que jamás se volvería a meter en un apartamento.
1: Lo viví en el piso 7 de la Bohemia y allá seguimos residiendo, pero doña Gloria y la niña pues están pues la niña no tanto, pues, pero doña Gloria sí le cuesta mucho.
0: No, es que es fuerte. Es fuerte. Aparte que uno siente que tiembla toda hora.
1: Sí, ese es el problema. O sea que ustedes van a ir a vivir a una casa.
0: Sí, sí, ahí por el sector de Galicia vamos a estar por ahí porque
1: ya la consiguieron.
0: Que sea más fácil evacuar en caso de una réplica muy fuerte, que afortunadamente no la ha habido y que pidámosle a Dios que no la haya nunca más.
1: Exacto. Bueno, ¿y las oficinas del Deportivo Pereira en el estadio qué les pasó?
0: Bueno, Diego, de hecho allí la persona que le tocó vivir el terremoto dentro de las oficinas fue al doctor Mario Arboleda, que me le quito el sombrero. Él nosotros en el Pereira entramos a trabajar a las 8, yo ese día dije, voy a llegar para estar allá a 7:40 y que me rinda un poquito más, pero el doctor sí creo que estaba desde las 7, le tocó ese escenario tan fuerte y bueno, no, desde ese día pues obviamente no se pudo ir a trabajar porque siempre hubo daños en el estadio. Lo que nos mostró él es más que todo en el sector de occidental, en las oficinas, en los lados del túnel hacia los camerinos. Me dicen los utileros que el camerino del Pereira también pues quedó con sus afectaciones. Entonces, bueno, una más que nos cae y que pues que ojalá se haga todo lo posible para que el Pereira muy pronto pues pueda jugar allí, así sea de pronto a puerta cerrada, pero que pueda jugar acá en Pereira.
1: Porque desde que usted llegó al Deportivo Pereira pasan cosas cada semana, ¿no?
0: No, pasan retos, pero yo creo que ya después del terremoto lo demás no, pues como cada vez, pues digamos lo que pierde como trascendencia, porque esto del terremoto es muy, muy fuerte, pues también varios compañeros de academia afectados, Gloria, que es la del tema comercial, perdió gran parte de su vivienda, se le cayó, bueno, Víctor Soto, que le tocó irse del Nogal, Víctor Soto vivía ahí en el Nogal, mandar sus hijos para Tuluá, una profe de academia, varios chicos también ahí pues con su tema, por ejemplo, Jordi Monroy debió irse a, él vive donde yo vivo y le tocó irse a Viterbo porque tampoco es capaz de volver, él sí está en un piso 12, aunque él no le tocó obviamente acá ni a su esposa, pero pues tienen miedo, el apartamento siempre quedó averiado, y así varios jugadores, yo creo que cada uno tiene sus problemas, para ellos no debe ser fácil ahorita viajar y competir mañana, porque ese tema mental no es fácil.
1: De los jugadores nadie pues salió damnificado con muertes de familiares, solamente el tema de los apartamentos.
0: Sí, de los apartamentos. Digamos que el profe que más sufrió, que estaba con el profesional, es el profe Christopher, que estaba en Barranquilla como asistente de video. Entonces.
1: ¿Sí? ¿Alejo?
2: Reconectando.
1: ¿Será que se cayó? ¿Se cayó la llamada? Voy a mirar ahora.
3: ¿Alejo? No, ahí está Diego, pero una pequeña caída de señal.
1: Ah, fue una pequeña... Ah, sí, pero Alejo, perdí a Alejo. Perdí a Alejo Cardona, porque ya tengo a Alejo Muñoz y tengo a Álvaro Incapié. Pero Alejo Cardona...
2: Sí, jefe, caídas de señal que no han faltado últimamente.
1: El jefe de prensa, porque dice el viejo Willy, que es el de las noticias difíciles, dice que tembló en Perú, ¿no?
4: Aquí sale el reporte de que tembló en Perú.
1: Ya. Muy bien. ¿Qué cosa? ¿Pero qué? ¿Grave o qué?
4: Ya vamos a mirar por aquí en las diferentes redes a ver qué.
2: Fue 7.2 quizás.
4: ¿Ah, sí? Ah, tipo terremoto entonces también. Porque después de 7.
1: ¿Y en qué parte?
2: En la zona, ya le confirmo que también me llegó la notificación.
5: 7.2.
1: 7.2, sí.
4: En Perú, en Perú.
5: Bastante fuerte.
4: Sí, porque aquí fue 7.4.
1: Pero Perú es más grande que Colombia.
4: Ah, sí, eso sí es verdad. Eso,
1: hay que decir en qué parte.
4: Sí, sí, espere, mira.
1: Porque hay muchas
2: partes. El sector se llama Parinacochas, distrito de Coracora.
1: Parinacochas.
2: Eso es como por el sur, cerca de Ayacucho.
1: Cerca de Ayacucho.

0: Muy bien, bueno, retomamos a Alejo. Alejo nos estaba contando sobre el analista de video. Alejo.
1: Ahí está. Sí, el analista de video, el profe Christopher.
0: Sí, él fue el
1: Él
0: que sufrió más.
1: perdió la casita en el poblado, pero él estaba en Barranquilla, ¿cierto? Y bueno, pues el hombre lo contactaron allá los medios de comunicación y bueno, eso le ayudó mucho para muchas ayudas. A través de las redes también se estuvo buscando a su tía que estaba en la casa y el trabajo de redes sirvió para que también la ubicaran. Entonces, bueno, todos han tenido como su propia tragedia, su propio dolor, pero ahí nos estamos recuperando entre todos.
0: Claro, lo cierto es que el equipo juega mañana y que viajaron hoy vía Armenia.
1: Sí, Diego, el equipo se desplazó, tenía que estar a las 11 y 20, tenían el viaje por Armenia. Obviamente se esperaba que se pudiera hacer por Pereira, Di Mayor había mandado los tiquetes por Pereira, pero finalmente no se habilitó el Matecaña sino hasta este fin de semana y viajaron por Armenia. Ya están, yo creo que en pocos minutos deben estar ya viajando hacia Valledupar.
0: Lo del reconocimiento deportivo que se cumplía mañana por días hábiles, me imagino que pues la superintendencia con esta tragedia pues va a hacerlo diferente
1: Pues
0: o
1: sí,
0: qué han
1: Diego, o
0: dicho.
1: sea, los días que
0: Van a dar más
1: calculábamos de lo del
0: plata.
1: reconocimiento, yo no sé si dan para mañana o para el próximo lunes, no sé los términos exactos, tampoco jurídicamente sé cómo funciona con esta calamidad que pueda pasar ahí. Esperemos que por el bien de todos, pues el tema se solucione y no haya ningún inconveniente con eso, que necesitamos más que nunca a nuestro Deportivo Pereira.
0: Muy bien, dona Alvarito Hincapié, don Chachán Vallejo, Alejo Muñoz. Chachancito, ¿tiene algo para Alejo Cardona?
2: No, pues primero preguntarle cómo están los jugadores mentalmente, ¿no? Porque hemos visto casos. Ayer que estaba hablando David González, técnico del América, había manifestado que esto golpeó muy fuerte a los jugadores y vimos a muchos de ellos que mostraron resiliencia y mostraron un sentido de pertenencia impresionante, saliendo a ayudar con las labores, con los rescatistas. Eso por un lado. Y por el otro, quiero preguntar cómo está la familia del analista de video que había perdido su casa. ¿Ya pudo encontrar una nueva casa? ¿Cómo va ese tema?
1: Bueno, Chachane, con el saludo cordial. Bueno, el tema de jugadores es que el jugador finalmente es un ser humano más de carne y hueso que siente, que tiene sus hijos, sus padres. Entonces es difícil. Yo me imagino que Diego va a salir de su apartamento y la niña de pronto no quiere que se vaya, o el papá que se vaya a ir a trabajar y la niña no, papi, no te vayas porque tienen ese temor. Eso afecta a los jugadores, pero también hay que destacar en ellos esa capacidad de resiliencia, de valentía, porque ellos llegan acá a las 5 de la mañana después de, pues les tocó irse por Medellín, luego un bus, llegaron 5 y media, 6, y casi que se levantaron de inmediato a ayudar, no solo pues en el tema de escombros y eso, sino también a hacer esas ayudas de mercados y eso, que fue algo iniciativa pues de ellos, que de hecho para nosotros no nos dijeron como equipo de prensa, venga, acompáñenos, no, ellos lo hicieron de corazón, ya por ahí pues les tomaron una foto o algo y los vieron, pero muy meritorio de ellos porque ya habían llegado acá a las 5, 5 y media de la mañana y se levantaron de inmediato a ayudar. Eso demuestra también un sentido de pertenencia. Yo creo que más allá de lo futbolístico, sea bueno, malo, regular, ese corazón yo creo que tan bonito de los jugadores, pues yo creo que se ganaron el cariño de toda la hinchada. Tampoco es excusa para no rendir, pero afectados sí están. Yo creo que los del América, los del Cali, los del Once Caldas, afectados sí tienen que estar con temor. Es que, como te digo, los que viven en apartamento no tienen esa facilidad de dormir. Yo creo que todos dormimos y sentimos que tiembla, o uno se sueña que está temblando y se despierta y vuelve. Entonces, muy meritorio lo de ellos. La verdad, no porque sean compañeros de trabajo, sino porque eso fue iniciativa de ellos. Lo han dado todo. Hay jugadores, inclusive, que han ayudado mucho, pero pues de ellos no hay fotos ni nada porque lo hicieron de corazón. Entonces, bueno, valorarles eso. Y el profe que me decías, el profe le han ayudado mucho con. Ya lo visitaron los ingenieros, la digerí. Y puede reconstruir su vivienda, le han ayudado mucho con cemento, con todo eso, y obviamente pues familiares están como alojándolos mientras hace la reconstrucción de su vivienda.
0: Alejo Muñoz, ¿Tiene algo para Alejo Cardona?
3: Bueno, Diego, no, primero saludar a Alejo, desearle pues lo mejor, espero que él y su familia estén muy bien. Todo el mundo pregunta por los jugadores, pero yo quiero preguntar también por el director técnico, por Arturo Reyes, porque sabemos que mentalmente ha sido un proceso muy complicado para él. No sé si ha tenido la oportunidad de hablar con él, porque el proceso ha sido muy complicado tanto deportivamente como administrativamente, y ahora pues el tema del terremoto no sé cómo lo habrá cogido el profe Arturo Reyes. ¿Cómo está él? Pues digamos que sí, de fuerzas para seguir con el proceso del Deportivo Pereira. No sé si ha hablado con él, Alejo.
1: Bueno, Alejo, gracias por el saludito, por tus palabras. Sí, el profe Arturo, pues bueno, casualmente él vive en el conjunto donde vive mi hermana, el profe Arturo, su asistente técnico, el PF también vive en ese sector. De hecho, una hora y media después, pues yo estaba allí, pues en los, como se dice, en las zonas comunes, ahí en los arbolitos con la familia, todos pues afuera, y yo les envié unas fotografías de los apartamentos, todo, también muy preocupados, pero pues el tema de los viviendas de ellos es de mampostería y pueden seguir allí. Yo hablé con él el sábado porque vi una entrevista muy bonita que hizo en el canal del fútbol colombiano en Win, donde el hombre se quebraba y yo creo que al profe hay que valorarle el querer estar acá, el tal vez ni siquiera quejarse, el tener esas ganas de competir, de sacar este proyecto adelante ante cualquier adversidad, ante cualquier situación. Yo pienso que él quiere seguir, tiene como toda esa actitud, esas ganas. No es fácil vivir determinadas situaciones, y más con esto del terremoto. Bueno, la esposa de él afortunadamente estaba en Barranquilla cuando pasó el tema, y el hombre tiene resiliencia, como todos, también tiene su alma golpeada, pero muchas ganas de seguir y que esto pueda cambiar en todos los temas. Y que ojalá mañana este equipo se inspire y tenga esa fuerza de todos los pereiranos para sumar a una victoria que a todos nos caería bien.
0: Alvarito Hincapié Castrillón, ¿tiene alguna pregunta, un cuestionamiento, algo para Alejo Muñoz, Alejo Cardona, que es el jefe de prensa? Estaba viendo que el Atlético de Madrid ganó 2-0 en su debut en el fútbol español. Mi estimado Chachán, 2-0. ¿Jugó Julián Laraña o no? Ayer Atlético de Madrid ganó 2-0.
2: Yo lo que escuché
0: al Málaga.
2: Es que la hinchada del Atleti lo estaba insultando y eso desencajó a Simeone.
0: Sí, de local 2-0. Can Lee y Baena. Los goles. Bueno.
2: Sí. Lee Kanin es el que jugaba en el Paris Saint-Germain.
0: Sí.
2: En coreano.
3: Baena se hizo un golazo. Lo invito a que lo mire, Diego. Un golazo de tiro libre, pero impresionante.
0: Empezamos ganando 2-0. Por ahí el Carita me tiene.
2: Y no, en efecto, Julián no jugó. Él manifiesta no quiere seguir, entonces no se ha puesto a la par con el equipo.
0: Qué increíble. Álvaro Hincapié, Alvarito, ¿tiene algo?
4: Sí, un abrazo cordial, el saludo especial para Alejandro Cardona, que su trabajo al frente en el departamento de comunicaciones del Deportivo Pereira siga afianzándose, siga en crecimiento, siga en esta interconexión con todos los colegas en Pereira y a nivel nacional cuando lo requieran. Alejo, el tema de los entrenamientos, de la preparación para reactivarse Deportivo Pereira a esta normalidad, ¿en dónde han entrenado, en dónde han practicado los jugadores del Deportivo Pereira y cuerpo técnico? Alejandro, un saludo cordial.
1: Gracias. Alvarito, qué gusto saludarlo, gracias por tus palabras y qué bueno que también ustedes como manizaleños se en gran parte estén bien y salgan adelante de este proceso de la mano con los hermanos de Pereira, de Armenia, bueno, del Chocó, de Cali, de tantas zonas afectadas. Bueno, el equipo como tal comenzó trabajos el pasado viernes. Ellos esperaban arrancar como el jueves o el miércoles, pero bueno, los jugadores querían ayudar. Los jugadores primero querían ayudar a hacer su recolección, entregar sus donaciones y... De hecho, por ahí creo que el diario lo tuvo, un Kevo le hicieron una foto en el centro de Pereira. Entonces, creo que por ahí el cuerpo técnico, pues como respetó ese tema, y ya volvieron como tal a campo el pasado viernes en la sede del club, que queda pues en la vía hacia la Virginia. Ayer trabajaron en la mañana en el club campestre, haciendo su última práctica previa al viaje de hoy a Armenia, Bogotá, Valledupar, que fue la ruta que están haciendo los jugadores. Sí, ellos trabajan con, con normalidad. Obviamente, a pesar del momento, pues los jugadores trabajan a toda máquina, los ve uno pues con una sonrisa, a pesar de que por el momento no son los mejores, pero bueno, en el campo pues se están trabajando muy bien. Ellos generalmente comienzan trabajos 6:50 de la mañana, inician muy temprano, entonces los trabajos todos los días han sido en estos horarios de 6:50, 8:50, 9:15 de la mañana.
0: No paso mucho por el sector de la Virginia, y bueno, entonces la sede del Pereira se puede entrenar.
1: Sí, la sede bien, sí. Está muy bien la sede.
0: En la Virginia pasaron algunas cosas, sí, claro. Alejo, Chachán.
2: No, Alejo, para preguntarle sobre alguna baja, alguna ausencia por lesión, cómo avanza el tema de los que se han venido recuperando, si por este tema del sismo hay algún contratiempo con el estado físico de algún jugador, así como pasó con Ronaldo Pájaro del Cali, que tuvo unas fracturas intentando salir de la casa. ¿Si hubo algunas novedades en ese aspecto?
1: Bueno, no, en ese tema continúa pues Anderson Platas, el único jugador que estaba en trabajo diferenciado. Bueno, Juber Quiñones, que en medio de la tragedia, creo que a los dos días del terremoto, tuvo la fortuna, la bendición de ser padre, pero pues ya tiene ya su tiempo de licencia para volver a trabajar ahí. Yo creo que todos los jugadores en este momento, yo creo que todos están soñando con una victoria. Ellos llevan como esa carga de adrenalina, de fuerza de toda una ciudad. Obviamente esto es fútbol y no es fácil, más una plaza como Valledupar, pero ellos viajan con esa motivación de la gente que les ha reconocido su esfuerzo, su trabajo. Sabemos que fue algo de corazón y así se los ha reconocido la ciudadanía. Esperemos que se transforme también en resultados.
0: Desde cualquier lugar del área metropolitana, Pacho Pistolas pregunta que si sabe y dónde han pensado jugar los partidos de local del Pereira. Alejo.
1: Bueno, la verdad que no he hablado ese tema con el gerente. Siempre digamos que una opción pues muy, muy, muy, muy importante ha sido Armenia. Lástima el tema de la violencia. Ahí tocaría de pronto un buen corazón, al menos para que se pueda jugar a puerta cerrada. Creo que lo más cerca que tiene Pereira y en cuanto a comodidades, inclusive para la prensa, es Armenia. Sabemos que por temas de violencia, pues no se va a permitir con público. Es una opción que se maneja. Yo, digamos, ayer lo hablaba con el área de mercado y yo les decía, no sé si mi idea sea muy loca o esté muy perdido, pero yo haría el partido con el Medellín, inclusive lo haría hasta en Medellín, y que la taquilla sea el Pereira, bueno, qué sé yo, que se pueda hacer de acuerdo a lo que está pasando en la ciudad. No sé cuánto, no tengo todavía el dato exacto si el estadio lo van a habilitar este año en algún momento o ya es imposible. Uno creería que sí, cierto, por lo que a mí me han mostrado del estadio en fotos y videos. Pero pues ya eso depende pues de la administración local y el tema del estadio sí depende mucho de los otros municipios, que obviamente los alcaldes, y uno los comprende. Si te quieres ir a jugar al Valle, pues van los hinchas del Pereira y salen las barras del Cali, del América. Entonces los alcaldes se curan en salud, porque eso es una realidad que no se puede ocultar. Y bueno, esperemos. Por ahí hasta un hincha de Once Caldas, creo que es, no sé si es hincho periodista, Juan Esteban Londoño, decía ayer que bueno que le prestáramos el escenario a los pereiranos para que jugaran en el Palo Grande. Bueno, así sea puerta cerrada, no es una idea descabellada, ¿cierto? Pero bueno, toca que el gerente, los directivos logren sensibilizar y que nos abran una puerta.
0: Pero en los municipios del Valle del Cauca, jugar a puerta cerrada no es una opción.
1: Sí, claro, en municipios como Palmira, como Yumbo, sí es una opción que se puede manejar, jugar a puerta cerrada. Sí, es que uno quisiera tener la gente. Yo creo que la gente también necesita ver a su equipo, ese escenario, pero pues todos tenemos que comprender los temas de violencia que son muy complejos de manejar, más en esos días donde hacen emboscadas y todo. Entonces uno no quiere tampoco que los hinchas corran riesgo.
0: Claro, porque el estadio de Tuluá está muy, muy acabado, ¿no? Dejaron acabar el 12 de octubre. Yo por ahí vi unas imágenes.
1: Sí, eso no da, no, ese estadio no da para jugar. No da para jugar. Y lástima que de verdad que no tengamos un estadio en Dos Quebradas. Es increíble que Risaralda no tenga un segundo estadio.
0: Absolutamente increíble. Increíble. Bueno, pues Alejo, ¿no? Muchas gracias por atendernos. No sé si ¿Hay alguna otra pregunta de Alvarito, de Alejo Muñoz o de Chachán? ¿O despedimos?
4: Sí, sí.
2: No, de mi parte no. Sí.
4: Alejandro, el tema del partido contra América de Cali de la Copa Colombia está totalmente claro, eso ya está confirmado. Al Deportivo Pereira le correspondería el 50% de la taquilla para enfrentando a la América de Cali en esta fase determinante de la Copa Colombia.
1: Ah, bueno, Alvarito, sí, el cambio pues del formato a partido único, pues bueno, le dejó al Pereira en condición de visitante. No sé si ya se confirmó lo de la taquilla por partes iguales.
0: Ayer se confirmó, sí, en la asamblea extraordinaria de la Dimayor, 50% la taquilla para los dos equipos.
1: Bueno, eso sería pues para el Pereira, me parece que le cae muy bien porque, pues siendo sinceros, acá tampoco éramos peor jugar con América, con público, entonces le cae bien y bueno, yo creo que dentro de todo, a pesar de de ese espíritu violento de algunos mal llamados hinchas, creo que con este tema del terremoto a mucha gente le baja como esa agresividad, esas ganas de violencia. No es que se vaya a acabar, obviamente, pero mire que por ahí vemos, inclusive acá en Pereira, hinchas del Once Caldas y del Pereira trabajando de la mano, y eso es muy, muy bonito. Qué bueno que cuando el clásico se hagan paz y que puedan estar las dos barras y que todo esto cambie un poquito para el bien del fútbol, porque es increíble que sigamos como perdiendo hinchas en los escenarios y momentos de integración que son muy valiosos, sea cual sea el resultado.
0: ¿Hasta hinchas de Santa Fe vinieron a ayudar? ¿Por ahí leí?
1: Sí, sí. Sí, es verdad, es confirmado. Los hinchas de Santa Fe vinieron no solo a hacer donaciones, ayudar a limpiar escombros y eso, también hicieron muestras culturales y artísticas para los niños y jóvenes. Creo que es una amistad muy bonita que tiene muchos años y que a veces los mal llamados hinchas se burlan de esa amistad, pero esa amistad le ha dejado mucho en cuanto a una bonita fiesta del fútbol, a un bonito mensaje. De hecho, por ahí en el libro que te regalé, Diego, de los herederos de esa pasión, se cuenta la historia de cómo nace esa amistad a través de un hincha y cómo también hay una amistad de barras con los hinchas del Pereira y Real Cartagena que también es muy, muy válida.
0: Así es. Alejo Muñoz, ¿algo para Alejo Cardona?
3: Diego, no. Aquí acabé de ver en X, ustedes que hablan del tema del estadio, acabé de ver en X en Twitter, la periodista Nani Flores de Cali acaba de decir, la alcaldía de Ibagué puso a disposición el estadio Manuel Murillo Toro para que América de Cali, Deportivo Cali, Deportes Quindío, Deportivo Pereira y Once Caldas estudien la posibilidad de disputar sus partidos en el estadio del Tolima. Entonces, pues,
2: qué buena noticia.
3: Pues es la forma de averiguar.
4: Gran noticia esa.
1: Muy buena noticia.
3: Buena noticia. La propuesta ya fue enviada a los clubes y esperan pronto una respuesta.
0: Pero los,
4: no,
0: los
4: ahí tiene Tolima. Alejandro para que como se comunique con la alcaldesa de Ibagué, ahí ya tienen por lo menos un escenario para jugar y no para suplicar que lo dejen jugar. Ya tienen en Ibagué una posibilidad abierta, concreta de jugar ustedes de locales.
0: A puerta cerrada, porque con hinchas de Ibagué tampoco es que haya muy buena comunicación. Pero bueno.
1: Ese es el problema, sí.
4: Pero tienen estadio para jugar. Lo importante, a ver, aquí lo importante del Deportivo Pereira es que a medida que van pasando los días, pues el estadio pronto, su hábitat natural se habilite. Pero para dejar de suplicar, para dejar de rogar que a ver, denos un espaciecito, por favor, así sea puerta cerrada en Yumbo, en Cali, en Palmira, no, pero por lo menos en Ibagué, así sea puerta cerrada, ya tienen la tranquilidad de que sí hay un escenario para jugar, esa es la gestión.
0: El Manuel Murillo Toro, y esta noticia, Ronaldinho regresa al fútbol profesional a los 46 años, el astro brasileño llegó a Italia para firmar con el Ravenna Fútbol Club de la Serie C, una incorporación histórica que se concretó en gran parte gracias a su amistad con Ignacio Cipriani, nuevo propietario del club. Pero hay un detalle importante, Ronaldinho no tendrá una participación competitiva habitual. Su objetivo será disputar minutos muy específicos para intentar marcar el último gol de su carrera profesional. Además, se convertirá en socio y coinversionista del club, mientras ejercerá como embajador internacional de la institución y sus patrocinadores dentro de un ambicioso proyecto de expansión comercial. ¿Qué te parece? El Ravenna. Ese alcanzó a estar en primera, no sé si en primera o en segunda. El Ravenna. Bueno, ¿qué otra cosa, mi estimado Alejo? ¿Cómo sigue el Pereira en la programación? ¿Juega hoy y después cuándo juega?
1: Creo que el próximo partido es con el Deportivo Pasto.
0: Con Pasto.
1: Se me escapa uno ahí, no sé cuál es el otro que tenemos ahí planillado.
5: Sí, porque para la fecha 7 no hay nada montado el Pereira.
2: Sí, claro. Y a la espera de que confirmen Pasto, fechas para el Pereira Santa Fe, lógicamente.
5: Con Pasto el lunes 31 de agosto a las 6 de la tarde.
0: Es el próximo que está programado.
5: Sí, porque que es la fecha 8. Para la fecha 7 no hay de Deportivo Pereira.
2: Yo creo que no sería raro que por ahí en el medio le pongan un partido más.
5: Sí.
2: Sea el de Copa o el pendiente contra Santa Fe. Sí,
0: hay muchos pendientes contra Junior.
2: O alguno contra Junior.
5: Contra Jaguares también está pendiente.
2: Yo creo que ahí cubren el hueco con otro partido.
1: Nada raro. Sí, nada raro. No es que esta programación ha cambiado tanto, pero bueno, ahí nos vamos adaptando a todo lo que suceda, porque estar sin casa es muy duro, ¿cierto? O sea, no tener pues ya ni las oficinas, no tener el estadio para jugar, el tener que desplazarse, coordinar todo es complejo, pero bueno, necesitamos que se nos aparezca una victoria bien, bien bonita mañana para el bien de todos, y bueno, también que en la parte administrativa todo se vaya solucionando de la mejor manera.
0: Muchos frentes por hacer en el Deportivo Pereira. Bueno, mi estimado Alejo, pues nos alegra mucho que su familia esté bien, que todos estén bien. Bueno, y entonces a seguir luchándola, ¿no?
1: No, Diego, ustedes gracias por el cariño, por la preocupación, por el interés, y creo que esto nos enseña mucho lo más importante ahora es que todos estamos bien, y ustedes pues que también hacen una muy bonita labor ahí a través de la radio, que hoy más que nunca es un entretenimiento para las personas que de pronto solo tienen a mano su celular o un radio para estar conectados y con entretenimiento, y creo que el fútbol, la forma como ustedes realizan el programa, pues les dan una sonrisa todos los días a las personitas, no solo en Colombia los que están afectados, sino también los que están en el exterior y se conectan a la hora de almuerzo a escucharlos a ustedes.
4: El calendario de local del Deportivo Pereira, aplazado contra Jaguares. Independiente Medellín, sigue Millonarios, Atlético Bucaramanga para el mes de septiembre, para septiembre Internacional de Bogotá, finalizando septiembre Santa Fe, Deportivo Cali en noviembre, Boyacá Chico en octubre, Boyacá Chico, Deportes Tolima en octubre y arrancando en noviembre contra América de Cali. ¿No? Estos son los partidos de local que le corresponden al Deportivo Pereira. En agosto, en este mes de agosto, programado contra Jaguares, ya está aplazado. Ya se termina agosto para Deportivo Pereira, y en septiembre tiene tres: Independiente Medellín, Millonarios y América, para perfilarlos, para irlos encaminando hacia, sería ese Ibagué.
0: Bueno, ahí está entonces.
1: Sí, no, pero muy bueno ese dato, nos cayó bien esa noticia para de una vez que ya los directivos, bueno, ya tienen ahí un espacio muy agradable, muy importante, como el de Ibagué, a 3 horitas de acá, entonces, o 2 horas y media, le hace más fácil la vida al equipo, ya con un escenario para jugar, así sea pues, a puerta cerrada. Teníamos mucho la ilusión de que teníamos casi 5 o 6 taquillas muy buenas en septiembre, que eso es un alivio financiero y ayuda mucho en el mundo del fútbol, pero bueno, los planes de Dios son perfectos, son así, y ya vendrá la forma de solucionar todo.
0: ¿Y la venta del equipo, sabe algo?
1: Diego, pues no, o sea, yo desde antes de entrar al Pereira siempre, digamos que por suerte, por coincidencia, pues con amigos que estuvieron en reuniones, siempre lo de la venta estuvo muy, muy cerca. Creo que nunca se ha dejado de trabajar en eso, de ir y venir conversaciones. Yo creía que en algún momento seguramente se va a dar lo de la venta del equipo. Es una de las soluciones que tienen, y esperemos que van decidiendo y cómo está la situación. Yo creo que Pereira es una muy buena plaza para el fútbol, por no solo por su gran escenario deportivo, por su ubicación, sino por la gran hinchada. Ese activo, esa gran hinchada que tiene el Deportivo Pereira es maravilloso, y esperemos que vengan cosas muy positivas para la institución. Paso a paso ir solucionando con este tema del terremoto que ha sido tan fuerte para todos.
0: Sí, así es. ¿Qué tal esa noticia, muchachos? Tan bonita. El médico Germán Andrés Somoyar, pediatra que participó en la evacuación de 10 recién nacidos desde el sexto piso de un hospital durante el terremoto del 10 de agosto, recibió el respaldo de la red de médicos en Alemania para continuar su formación profesional en ese país. La organización anunció que apoyará integralmente su proceso de homologación y validación de su especialidad en pediatría y su especialidad en cardiología pediátrica, cubriendo cursos de idiomas, preparación de alemán médico, traducción y legalización de documentos, asesoría y tiquetes aéreos. Un reconocimiento a una labor que en plena emergencia puso la vida de los pacientes primero. Qué hermoso, ¿eh? Qué hermoso. Qué hermoso. Qué historias de vida tan, tan hermosas.
2: Sí, muy lindo.
0: Yo, por ejemplo, nuestro ginecólogo, muchachos, doctor Juan Diego Villegas, sí, estaba a punto de empezar una operación. A punto de empezar una operación y la paciente estaba anestesiada. Se quedó ahí todo el temblor hasta que la paciente volviera en sí. Con su
2: anestesia. ¿El consultorio del doctor está bien?
0: El doctor Juan Diego Villegas. Sí, sí,
2: Alvarito. Más que el consultorio, sí, la casa de él está bien.
0: Sí, todos están bien. Sí, todos están bien, doctor Juan Diego Villegas.
4: Estaba revisando datos, estaba mirando datos. En el terremoto de 1999, en Pereira, 40 personas fallecidas, 40. En 1999, y en este 2026, 94. Para que se note la magnitud de lo que pasó el 10 de agosto. En el 99, 40 fallecidos en Pereira. Y en este 2026 van en 94 oficialmente hasta el momento, Dieguito.
0: Ay, María.
1: Bueno. Sí, eso, lo de los médicos es muy meritorio, Diego. Es que no, conocí el caso de un amigo de Johnny Delgado, de Digital Grafro, que también lo conoces. Dos días antes del terremoto fue a la clínica de la Neuroclic a darle gracias por un tratamiento para su hijo, y dos días murió en la clínica de Los Nevados con su paciente. Tenía un paciente ahí y le dijeron, tiene que evacuar, y él dijo, yo no dejo a mi paciente, y cayó un muro y los dos fallecieron. Médicos que se jugaron la vida por sus pacientes, porque no los quisieron dejar solos, como se dice, tirados. Él prefirió acompañarlo y los dos fallecieron. Es que hay historias muy, pues, tristes, pero a la vez que demuestran cómo hay gente que es tan profesional en lo que les apasiona en la vida.
0: Claro, el de Digital Graph es muy conocido, de don Pablo Castaño. Con su la clínica se llama Neuroclic.
1: Neuroclic, sí, Neuroclic, y fue un caso que él me contó. Nosotros estuvimos entregando unas ayudas en Altagracia y me contó el caso de esa personita, de un médico, o creo que es un radiólogo médico muy, muy querido, y se jugó la vida. Le dijeron, tiene que evacuar, y él dijo, no, me quedo con él, y ahí son, falleció.
0: Son historias de vida. Historias de vida son lo único que hay en este...
1: Pereira, demasiadas.
0: 10 de agosto del 2026. Que nos partió en dos nuestra historia. Bueno, Alejo, pues muchas gracias, Alejo Cardona, un abrazo y seguimos ahí para adelante. Ayer hablamos con Matías Galazo, que lo aprecia mucho, que lo quiere mucho.
1: Ah, sí, él me mandó un audio.
0: Ah.
1: Sí, se preocupó, creo que Mati también se enamoró de Pereira, no es que de Pereira se enamora, todo el que llega acá se enamora.
0: Así es, sí, sí, que lo considera un amigo y que usted es el último que va a salir del Pereira y usted es el que va a pagar la luz.
1: Yo ya voy por la... Vamos a ver si aseguramos la pensión.
0: Bueno, Alejo, muchas gracias. Muy amable.
1: Bueno, un abrazo y saludo para todos. Qué buena invitación. Estamos en contacto.
2: Qué grande, Alejo.
0: Listo, Alejo, gracias. Don Alejo Cardona. Muy bien, un día como hoy, en 1878, en Colombia se funda la ciudad Finlandia durante la colonización antioqueña. Finlandia, Quindío. No es Finlandia, Finlandia, Quindío.
2: Es Finlandia.
0: De 1878. Y es una ciudad bastante antigua. y no existía antes de lo de Salento, sino que la gente se fue para allá.
5: Muy bonita y cara, pero es bacano ir allá a Finlandia.
2: No, pero hay que ir. No sé cómo está el tema.
0: De unos años para acá se volvió.
2: Supe que Salento. Supe que Salento sí quedó muy golpeada. No sé si Finlandia, la verdad, no.
0: La iglesia de Finlandia. Conocimiento
2: exacto.
0: La iglesia de Finlandia se movió feo.
2: No, la de Quimbaya sí quedó muy golpeada.
5: Algo aterrador. El Cristo que quedó con las manos abajo. O sea, si es mejor dicho. No dice nada.
2: No, pero lo que tenemos que hacer cuando haya una luz verde, pues cuando se vaya a reactivar, toca ir a los pueblos.
0: Sí. 20 de agosto de 1878.
2: Toca ir a pueblear.
5: Es muy rico pueblear, eso sí es verdad.
0: 20 de agosto de 1878, 148 años está cumpliendo Finlandia en el departamento del Quindío. Que nadie,
5: allí nomás, aquí que cerquita.
0: Que nadie la conocía, pero...
5: Después como, del peaje, ¿no?
0: Como Salento se llenó tanto, entonces Finlandia se volvió una alternativa y ya la gente... Mucha prefiere Finlandia que Salento, pero Finlandia eran tres calles, cuatro calles como todos los pueblos.
5: Y por ejemplo, los que no tenemos vehículo, ahí en el terminal, el Expreso Alcalá, los lleva uno para allá.
0: Muy bien.
5: Sí.
0: Fantástico.
4: Ahí donde es que vive el jugador Murillo, ¿cómo es?
0: Elkin Murillo Amor, es el que estaba encargado de los deportes allá del fútbol, pero no sé qué pasó, se le quemaron los balones, sí. Algo le pasó. Sí, señor.
4: Sí, pero él vivía ahí, ¿cierto? Él vivía ahí, sí. Recientemente.
0: Sí, señor.
4: Hasta el último, pues, que supimos de él.
0: Sí, llevamos varios años. Vamos a llamarlo a ver si tenemos el número, porque él jugaba muchos torneos aquí también de veteranos. En 1988, la fuerte sequía.
3: Diego,
0: señor.
3: El domingo que hicimos un partido benéfico para los damnificados, jugué con el profe Elkin Murillo.
0: ¿Ah, sí? Ah, ¿y en dónde lo hicieron?
3: En Santa Rosa.
0: ¿Y qué?
3: Bueno, lastimosamente la casa hogar de Finlandia tuvo muchos daños, así que los jugadores que estaban ahí los tuvieron que llevar otra vez a los pueblos, les están buscando una finca en Armenia.
0: ¿Y quiénes jugaron? ¿Usted y Pacho Pistola jugaron o qué?
3: No, unos amigos, el partido lo organizó el relator, el amigo mío, y pues el profe Elkin Murillo tuvo la oportunidad ahí, o nosotros tuvimos la oportunidad de jugar con el profe Elkin Murillo. Entonces, un partido de amigos contra un equipo de Santa Rosa en busca, pues, de conseguir productos, alimentos para la gente damnificada.
0: ¿Y Pacho Pistolas también fue a jugar?
3: No, señor, él no estaba Pacho.
0: Elkin Murillo, campeón de la Copa América del 2001, esa media bobadita.
4: Sí, señor.
3: Todavía juega muy bien.
0: Ah, el que sabe, sabe. En 1988, la fuerte sequía desató una serie de incendios en el Parque Nacional de Jacksonstone en Estados Unidos. Durante varios meses ardieron más de 321 mil hectáreas y por primera vez el parque tuvo que cerrarse salvo para los bomberos. En 1977 la NASA lanza la sonda espacial Voyager 2 para estudiar los planetas de Júpiter, Saturno, Urano y Neptuno, y en el 53 la Unión Soviética hace público que tiene posesión de la bomba de hidrógeno y que ha realizado pruebas satisfactorias. Cumpleaños para hoy, Demi Lovato, la actriz y cantante pop, 34 años. Robert Plant, cantautor británico de Hard Rock, la banda de Led Zeppelin, 78 años. Genaro Tutino, futbolista italiano, 30 años. Yasamusa Kawasaki, futbolista japonés, 34 años. Álvaro Negredo, futbolista español, 41 años. Samuel Dumoulin, ciclista francés, 47 años. Piñón Fijo, payaso y animador de televisión argentino, cumple 61 años. Piñón Fijo Vallejo. Robustiana, ¿haces pollo finca? Robustiana.
2: Ah, Robustiana Cifuentes, ¿dónde estará?
0: Robustiana Armiño, poetisa española, nació en 1821 y falleció en 1890. ¿No ha hablado usted con el doctor Cifuentes, mi estimado Chachancito?
2: Internamente no.
0: ¿No?
2: No he podido hablar con él, pero me imagino que está bien.
0: Hay que llamarlo, sí. Yo tuve la oportunidad de hablar vía WhatsApp. Está bien, pero unos genios dijeron que venía una avalancha y tuvieron que desocupar a Alfonso López. Una cosa increíble. Ay, María. Fallecidos un día como hoy, Roberto Urdaneta, presidente.
2: ¿En serio?
0: Sí.
2: Increíble.
5: El mismo día del terremoto salieron con esa perla.
0: ¿Verdad?
5: ¿Quién salió con esa perla? Una avalancha.
0: No sé en qué red social
5: salieron con eso, pero mejor dicho...
0: Eso fue la locura.
5: O sea, acabando de pasar el terremoto de lo que se vivió y salir con una cosa de esas...
2: No, es que la gente no tiene respeto. Hay gente que le gusta incentivar al caos.
5: Sí.
0: Está claro.
5: Literal.
2: Y esto sí se ha demostrado con esta tragedia.
5: Oiga, y ya tienen más de un supuesto damnificado en la mira y en el Parque Olaya.
0: Claro. Fallecidos, Roberto Urdaneta, presidente colombiano, nació en 1990 y falleció en 1972, hace 54 años. Querendona, trasnochadora y morena, hoy no puedo escuchar tu bullicio ni verte bailar bajo la luna. El 10 de agosto no solo sacudió tus calles y tus cerros, sacudió el alma de cada uno de tus hijos, que vemos en tus escombros los pedazos de nuestra propia historia. Duele encontrar el silencio donde antes había risas y el polvo donde antes florecía tu calor, pero te sabemos fuerte porque tu gente, la misma que ríe hasta tarde y abraza sin medida, ya está levantando la cabeza entre el dolor. No será fácil, mi Pereira, pero sí algo que nos enseñaste es a no rendirnos. Volverás a brillar, no solo con el brillo de tus luces, sino con la entereza de quienes te quieren. Hasta las piedras rotas serán el cimiento de una ciudad nueva, más unida y más nuestra. Mientras tanto, aquí estoy con el corazón en la mano y la certeza de que, como siempre, la noche más oscura termina en amanecer. Este es un escrito que nos envió nuestro oyente anónimo. Muy bien, pues Alejo, un abrazo, mi estimado Alejo Muñoz. Palmeiras sigue, Flamengo sigue, y esto como que siempre es un solo de los brasileños, ¿no?
3: Sí, señor, y falta Corinthians Rosario, muy buen partido.
0: Fluminense sigue, Flamengo sigue, Palmeiras sigue, Alvarito, ¿cierto?
4: Sí. Los equipos más poderosos económica y financieramente en el continente americano continúan en Copa Libertadores, apuntándole a las semifinales, apuntándole a la final, apuntándole a un título copero. Los brasileños le apuntan a su octavo título consecutivo de Copa Libertadores. Es un dominio arrollador, una hegemonía abrumadora de los brasileños. En un informe estadístico y financiero, recientemente les hablaba del poderío económico. Por ejemplo, Palmeiras de Brasil tiene una valoración de más de 960 millones de dólares. Más de 960 millones de dólares estamos hablando. Nacional no supera los 100 millones de dólares en Colombia. 962 millones. Flamengo tiene una cotización por encima de 860 millones de dólares. Más de 740 millones de dólares. Corinthians de Brasil. Los equipos brasileños, la verdad, están en una época dorada. En lo deportivo, en lo futbolístico y en lo económico, porque son fuertemente, financieramente, económicos, poderosísimos los equipos brasileños, Dieguito.
0: Muy bien, Alejo. Un abrazo, Alejito Muñoz. Que esté muy bien. Gracias por acompañarnos.
3: Un saludo para todos. Feliz tarde y mañana trataremos de estar en el partido contra Alianza del Deportivo Pereira. Y bueno, por último, hay un equipo debutante en Libertadores que está dando la sorpresa. La que hizo el Pereira, Platense.
0: Platense, sí, el equipo Calamar.
2: El equipo de Martín Palermo. Sí.
0: El equipo Calamar.
4: Cuartos de final.
0: ¿Nunca había llegado ahí, Platense?
3: No, debutante.
2: Recuerden que es primer campeón.
4: Está haciendo la hazaña del Deportivo Pereira, debutando en Copa Libertadores y llegando a la determinante fase de cuartos de final de Copa Libertadores, como lo hizo el Matecaña 2023.
0: El Calamar.
2: Recuerde que le ganó en casa a Santa Fe.
0: Lo dirige Martín Palermo.
2: ¿Sabe quién está ahí?
0: ¿Quién?
2: El gran Lencina.
0: Ah, qué bueno, Lencina, hombre.
2: Y es protagonista en el equipo.
0: Qué bueno. ¿Y Martín Palermo es el técnico?
4: Sí.
2: Sí, sí, claro.
4: Martín Palermo es el técnico.
0: Muy bien, muy bien. Diagnóstico de Daniel Torres.
4: Recientemente enfrentó a Boca a la Bombonera.
2: Sí. ¿Empataron?
4: De gran
2: competitividad. No, jugó. Y empataron. Jugó de local Platense. Empataron.
0: Muy bien. Diagnóstico de Daniel Torres. Presentó una conmoción cerebral con evolución favorable posterior al trauma. Observación. Los exámenes médicos y neurológicos reportaron normalidad. Actualmente se encuentra bajo observación clínica y, según evaluación por neurólogos, será dado de alta en las siguientes horas. Así es. Su compañero
4: lo arruinó. Y la nueva estrella, la nueva figura del Atlético de Madrid, Lleguito, es el coreano,
0: sí, señor.
4: Kang In-Lee. Tiene 25 años de edad. Ya con 25 años de edad ya tiene a cuestas dos mundiales de fútbol jugados con Corea del Sur. en Qatar 2022, jugó los 4 partidos del pasado Mundial en Norteamérica, ya tiene presencia en Mundial de Clubes, ha jugado con las camisetas del Valencia, en donde hizo toda su formación desde los 12, 13 años de edad, nunca jugó en su país, en Corea del Sur, muy niño lo trajeron para España, en el Real Mallorca jugó, en el Paris Saint-Germain, y ahora es la gran figura del Atlético de Madrid, el coreano que se marcó un golazo en la apertura de la Liga Española con el equipo colchonero. Tiene 31 goles marcados siendo mediocentro ofensivo.
0: Muy bien, gracias Alejito Muñoz. Puede colgar. Y Chachancito, si quiere, damos el menú futbolero para hoy. Esperando que el Atlético de Madrid, sí, por allá estuvieron en esa gira y él fue la figura, siempre lo tomaban en esa gira del Atlético de Madrid en la pretemporada. Esperemos, pero eso con Real Madrid y con el Barcelona no habrá nada que hacer. Tienen dos equipazos y dominas excelentes. Alvarín, ¿qué hay para hoy, mi estimado Chachancito Vallejo?
2: Bueno, ¿qué tenemos para hoy? Ahorita por Liga Española acabó de empezar el partido entre el Rayo Vallecano y el Alavés. Por ESPN 4, primer minuto 0-0. También tenemos por aquí Liga Femenina, el Medellín. El equipo dirigido por Carlos Ariel Osorio frente al América de Cali. En simultáneo estará Santa Fe Fortaleza. El partido del Medellín América va por Win. Y Santa Fe Fortaleza va por Señal Colombia. Seguimos con más. Liga de Quito Mirasol, el global 1-1.
4: Señal Colombia.
2: Se resuelve en suelo ecuatoriano. Por ESPN y por Disney Plus. También juegan Macará Santos, Copa Sudamericana, global 2-1, favoreciendo al equipo paulista por ESPN 4. También está Olimpia Vasco da Gama por Copa Sudamericana, global 0-0 por ESPN 2 y Disney Plus. Tenemos torneo con Real Cartagena Bogotá, 5:45 por Win. A las 7:30, global 0-0, Corinthians contra Rosario Central, octavos de Copa Libertadores por ESPN y Disney Plus. Tenemos Botafogo Cienciano, que Cienciano fue el que dio el golpe. Le metió 6-1 en Perú a Botafogo. 6-1 entonces va la llave por The Sports y por The Go. Yo creo que ya está completamente liquidado, pero todo puede pasar. Y con eso culmina el menú futbolero para hoy. Yo creo que tenemos como plato fuerte el de Corinthians. El de Corinthians ante el Canalla, ante Rosario Central. Partido por los octavos de Copa Libertadores.
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0: 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Chachis, un abrazo, feliz tarde, gracias por acompañarnos. ¿Se fue? ¿Se fue Chachis? ¿Despedirse? No me diga. Ajá, se fue ahí mismo. Se fue sin despedirse. Qué maravilla. Ahí está pintado Chachis, Alvarito. Se fue sin despedirse. Él es así.
4: Sí.
0: Se comparó con Gerson Mosquera. ¿Qué te parece?
4: No, ojalá que Gerson Mosquera no haya escuchado el programa de hoy. Por favor. No le vaya a mandar ese pedazo de audio de Chachán comparándose con Gerson Mosquera.
0: Es muy atrevido, ¿no? Aunque usted se comparó casi
4: empezando con la exuberancia física, con la potencia, con las piernas ampulosas que tiene Gerson Mosquera, con esa manera de jugar, de los centros, pases, golas, asistencia, la llegada. La velocidad, aunque, el vértigo. Aunque usted todo eso lo tiene Chachán.
0: Aunque usted se comparó con Romario, pues, en sus buenas épocas en el Estadio Verdún, enfrentando a los porteros. Usted no lo dijo, ¿no?
4: No, pero... No, Freddy Rincón. Freddy Rincón, yo me creía Freddy Rincón y lo ejecutaba. Lo ejecutaba en el campo de juego, en el Estadio Municipal Verdún. No tengo un busto allá porque no lo he permitido.
0: ¿De qué le pasaría la taza más grande del mundo? A la taza. Allá, ¿qué le pasó a la taza, Alvarito? A la taza. ¿Qué le pasó a la taza?
4: La taza más grande, la taza de café más grande del mundo, aunque en otra parte del mundo ya quieren batir ese récord. Ya me contaron que en otra parte del mundo quieren hacer una taza más grande que la del municipio de Chinchina, en el Parque de Bolívar, ahí muy cerquita, a 2 cuadras en donde está el amigo de Sifu, el abogado amigo íntimo de Sifu.
0: ¿Y qué le pasó a la taza? ¿No le pasó nada en el temblor?
4: No, nada, no, esa taza ni, no se le regó ni una gota de café, nada, no le pasó nada.
0: Qué bueno. Tengo una noticia, Teo Gutiérrez regresaría para enfrentar al Once Caldas.
4: ¿Sí?
0: Sí.
4: ¿Pero qué? De, ¿como Ronaldinho, de exhibicionista, de qué?
0: No, señor. Va a titular.
4: ¿De qué, de qué?
0: Que regresa, no sé si titular, regresa Teófilo para jugar contra el Once Caldas, porque el próximo partido es Junior Once Caldas, ¿no?
4: Y Ronaldinho, sí señor, y Ronaldinho, 46 años de edad, para un equipo de la tercera división en Italia, el Ravenna Fútbol Club, ¿de qué va a jugar? ¿De exhibicionista? ¿De qué?
0: ¿Qué unos minutos para meter otro gol? ¿Es que le falta un gol para completar una cifra cerrada o qué? No sé.
4: Pero es que la tercera división no es profesional.
0: Ah, entonces no.
4: Para comenzar.
0: Ah, entonces no le suma. Ravenna, pues debe ser de un amigo de él, y bueno, va a mirar a ver si logran ascender a ese equipo a segunda o a primera. Alvarito, muchas gracias por acompañarnos. Las palabras tienen poder. Yo le dije al viejo Julio, un día esto vamos a estar usted y yo aquí solos. Y
5: llevamos dos días.
0: Ya llevamos
5: dos días.
0: Miércoles y jueves solos aquí. Pero bueno, los muchachos se van a ir reintegrando y
5: sí, poco a poco.
0: Y Alvarito llegando. Y Alvarito nos ha dado una mano muy grande.
5: Sí,
0: de Manizales,
5: total.
0: Y le agradecemos muchísimo, Alvarito.
4: En estos días, Willy, viejo Willy, puede redactar unas noticias deportivas. Puede redactar, como la radio deportiva de la vieja data. ¿Recuerda, Dieguito, cuando se redactaban noticias deportivas futbolísticas? Montaba la musiquita electrónica y vamos a informarlas. 5 o 6 noticias consecutivas y seguía el programa.
0: Buenísimo.
4: Pero esa era la radio de antaño.
0: Hay que hacerla. Nosotros vamos ahí dándola.
4: Sí, señor.
0: Dándola. Alvarito,
4: sí, señor. Un ejemplo. La alcaldesa de Ibagué, atención, señoras y señores. La alcaldesa de Ibagué ha manifestado que pueden jugar los equipos damnificados del terremoto del eje carretero, si lo requiere el Deportivo Cali, la América, Deportivo Pereira, el Once Caldas, si no tienen estadios, tienen el Manuel Murillo Toro a su disposición. Seguimos en la Querendona Radio.
0: ¿Es alcaldesa? Porque yo sé que es gobernadora, no sé si la Ibagué es alcaldesa también. Allá, la gobernadora del Tolima es una mujer muy... de armas tomar, muy dirigente, pero
4: divina,
0: no sé
4: si... la gobernadora del Tolima, muy amiga de Dairo Moreno, que hasta le brindó una botellita de ron rosadito.
0: Qué bueno, y también podemos hacer una disección también de farándula, o de, por ejemplo, una médica, una mujer que estudia medicina, dice... Uh-huh. Ana Sofía busca 3.500 colombianos que le donen 5.000 pesos para pagar su semestre de medicina de la universidad, porque la fábrica de su familia se fue al piso en el terremoto de Pereira.
4: Ah, bendito.
0: Para que vea. Y bueno, ahí está. Y otra, Aida Victoria Merlano se va a casar con un gringo.
4: ¿Con un gringo?
0: Sí, señor.
4: Así de rápido, así de hace poco, pero no tenía otro.
0: Un streamer y músico de Bahamas se va a casar. Esa mujer se ha dado mucho de qué hablar también. Aida Victoria Merlano. Muy bien.
4: Y el expresidente lo dejó la novia el pasado 7 de agosto.
0: Eso dicen, ¿no?
5: El transforme.
0: Sí, sí. Se acabó la plata. Se acaba la plata, se acaba el amor.
4: Se le acabó el mandato, se le acabó la presidencia y le dio la espalda a la novia.
0: El mismo día.
4: La novia, ¿no? De Manizales.
0: El mismo
4: de Manizales.
0: Día. El mismo día, ¿no?
4: Sí, señor. Y se consiguió otro.
0: El mismo día.
4: Bendito Dios.
0: Sí, señor.
4: Y otro chismecito de farándula, Chachán, se cree que es un Mosquera.
0: Imagínese. Sí. Terremoto de magnitud 7.2 sacudió de Perú. El epicentro estuvo en Ayacucho.
4: ¿Eso fue ahorita?
0: Sí, señor.
5: Sí, ahora a la 1 de la tarde. Sí.
4: Bendito. Y en Noruega también hubo un fuerte movimiento sísmico en Noruega el día anterior, a las 4 de la tarde hora colombiana. 4.2.
0: ¿En dónde?
5: En Noruega.
4: ¿En Noruega?
0: ¿En Noruega? ¿Sí?
4: Sí, en Noruega. Ayer, a las 4 de la tarde, 9 minutos, 4:09 hora colombiana. 4 de la tarde con 9 minutos hora colombiana del día anterior, 4.2, algo que dicen que es inusual y que sucedió, pero eso fue muy al norte de Noruega.
0: Correcto. Bueno, hay que preguntarle a...
5: A Luis Carlos.
0: A Luis Carlos. Bueno, entonces nos vamos. Gracias, mi estimado Alvarito. Un abrazo, feliz tarde.
4: Bueno, no, y En días pasados estaba recordando el Kim Murillo, porque estaba revisando otra vez la nómina de Selección Colombia campeona de la Copa América hace 25 años, Dieguito, y vi pues, a Kim Murillo, y el Kim Murillo, como he hablado aquí hablando sin saber, en emisiones pasadas y de su presencia en Finlandia, me preguntaba qué será de la vida del Kim Murillo. Bueno, y por lo menos a Alejito Muñoz nos entregó esa información, qué oportuna, porque por lo menos está jugando y está activo y está entre nosotros el Kim Murillo, que recientemente vivía pues en Finlandia o en otra ciudad ahí cerca del eje cafetero del departamento del Quindío. Un abrazo cordial, Dieguito, viejo Willy, para todos los amigos de Hablando Sin Saber.
0: Muchas gracias, Alvarito, que está muy bien, gracias por todo. Y cerramos con el informe de Alvarito Hincapié Castrillón en Hablando Sin Saber, Fútbol al Revés. Muchas gracias a nuestro gerente, don Pablo Emilio Castaño Rivera, a nuestro director, el capitán Castañeda, a nuestro coordinador, Janier, y al viejo Willy. Muchas gracias a todos. Feliz tarde, permiso.
7: Así es, Dieguito, el informe estadístico a esta hora en Hablando Sin Saber, Fútbol al Revés, en la extensión de tarde de plancha en la Querendona Radio 1270M y en todos los aplicativos web. El veterano arquero brasileño Fabio Davidson, actualmente en Fluminense, sigue extendiendo el histórico récord del jugador con más partidos disputados en Copa Libertadores, sumando 118 encuentros en 13 ediciones coperas a sus 45 años de edad. Este es otro histórico récord copero que tiene como dueño al brasileño Fabio Davidson, el del jugador más longevo, el jugador más veterano en disputar un partido de Copa Libertadores. En su reciente visita frente al Independiente de Rivadavia en Argentina, Fabio jugó con 45 años, 323 días de edad. El escalafón de los 6 jugadores más veteranos que disputaron la Copa Libertadores en toda la historia lo lidera el brasileño Fabio, con 45 años, 323 días de edad con Fluminense y contando, porque ha avanzado a la definitiva fase de cuartos de final de la Copa Libertadores en este año 2026. Segundo, para el arquero paraguayo nacionalizado boliviano Luis Galarza, con el equipo Jorge Wilstermann, atajó con 44 años, 81 días en la edición copera 1995 frente a Sporting Cristal del Perú. Tercero, el atacante paraguayo Roque Santa Cruz, con Libertad, disputó su último partido de Copa Libertadores con 43 años, 364 días contra River Plate de Argentina en la edición 2025. Cuarto, el arquero peruano Leao Butrón, con Alianza Lima frente al Nacional de Uruguay, atajó con 43 años, 230 días de edad en la Libertadores 2020. Quinto, el brasileño C. Roberto, con Palmeiras, jugó con exactos 43 años. Cumplió 43 años y jugó con esa edad, 43 años, contra Barcelona de Ecuador en la edición 2017. Y el sexto jugador más veterano en actuar en el historial de Copa Libertadores es para el arquero colombiano Farid Mondragón, quien, atajando con Deportivo Cali en su último partido de Copa Libertadores, lo jugó con 42 años, 292 días de edad, frente al Cerro Porteño de Paraguay, el 8 de abril de 2014 en el estadio La Olla de Asunción. De manera que, con el mencionado arquero brasileño Fabio Davidson, con Fluminense, va a extender a 2 partidos más su histórico récord. Récord que va a ser complicado de batir, el del jugador con más partidos disputados en la Copa Libertadores desde 1960. Ha llegado a 118 encuentros y, con los 2 juegos que atajará con Fluminense en cuartos de final, Fabio Davidson, el brasileño, llegará a un total de 120 partidos atajados en la Copa Libertadores. Con mucho gusto, para Hablando Sin Saber, Fútbol al Revés, iniciando tarde de plancha en la Querendona Radio, soy Álvaro Hincapié Castellón, Hincapié Datos. Feliz tarde para todos.
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